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Son las 6:48.

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3: En la sede mundialista, Guadalupe, Héctor García dijo que cada detalle cuenta para recibir al mundo. Es por eso que la ciudad luce limpia, para que los turistas vean la gran ciudad que visitaron, dijo el alcalde mundialista. El edil mesista expresó que se avanza con acciones que hacen del mundial una experiencia más incluyente, porque el mundial se juega en Guadalupe, expresó Héctor García.
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5: Las ausencias en la pretemporada del equipo de Tigres son las siguientes, de la que ya hablamos: André Pierre Guignac, porque termina su contrato, no viajó. Marcelo Flores, quien se está recuperando de la ruptura de ligamentos, y el otro, Osvaldo Rodríguez, que continúan el proceso de recuperación de sus respectivas lesiones.
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7: Los ricos consiguen hacerse ricos simplemente prestando atención a los detalles que la mayoría pasa por alto.
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12: 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Son las 7:01.

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3: En ISET Apodaca se anunciaron nuevas especialidades pensadas para ayudar a desarrollar nuevas habilidades y abrir camino hacia mejores oportunidades, dijo su director, David Rodríguez Calderón, quien invitó a los interesados a acudir.
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3: El director de Fidecitrus, Luis Eduardo Cavazos, dijo que en los mercados de emprendedores y las macrobrigadas, maestros le han pedido que apadrinen sus generaciones, lo cual ha aceptado. 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
1: El doble impacto del fútbol informa.
4: Los elementos del equipo de Tigres como Ángel Correa y Juan Bruneta sí formaron parte de la delegación, a pesar de los rumores que colocaban a Angelito en River y también del interés de varios clubes capitalinos por Juan Francisco Bruneta. Los dos se mantienen en los planes del Conde Pizarro.
5: Ahora, cucharaditas para el alma.
6: Calidad significa hacer las cosas bien, aun cuando la gente no te esté mirando.
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0: 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En Monterrey, durante la semana que concluye, el gobierno municipal que encabeza el alcalde Adrián de la Garza Santos dio un paso significativo hacia la modernización y especialización de sus servidores públicos. Lo anterior al concretarse una alianza estratégica con la Facultad de Ciencias Políticas de la UANL. El acuerdo fue signado por el edil regio, quien estuvo acompañado por su esposa, la presidenta del DIF, Gaby Ollervides, y fue signado por el director de esa facultad, Luis Gilberto Ramos. El objetivo es fortalecer la capacidad del personal municipal y para ello el plan de trabajo contempla que los funcionarios accedan a programas educativos especializados, esquemas de becas y estímulos que faciliten su crecimiento académico y su desempeño en la función pública en la administración municipal. 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
1: Ahora, cucharaditas para el alma.
2: Si el viento no sopla a tu favor, toma los remos.
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5: Impacto mundialista al momento. La selección mexicana deberá de tener mucho cuidado cuando enfrente a Ecuador el próximo martes. Aguas con Ecuador. Tiene jugadores bastante dinámicos en media cancha, como Moisés Caicedo, Pedro Vite, Nilson Angulo. Son jugadores muy rápidos, además de su delantero Ener Valencia, que jugó en Tigres, actualmente está en Pachuca, pero siempre es un peligro en el área. Otro Gonzalo Plata. La defensa mexicana tendrá que estar muy atenta ante estos rivales.
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0: Muy buenas noches. Muchas gracias por estar con nosotros hoy en La Hora Nacional, un espacio para las voces, historias y expresiones de nuestro país. Hoy nos unimos a la conmemoración del Día Internacional del Orgullo LGBTIQ+.
1: Vamos a hablar de cultura, derechos humanos, historia, música y de lo que se vive en las calles, en los espacios públicos y en las comunidades.
0: Vamos a viajar por distintas ciudades del mundo para ver cómo se vive la máxima fiesta del fútbol en la sección Estampas del Mundial.
1: Les vamos a compartir algunas de las mejores experiencias de la Ciudad de México para esta temporada en nuestra Chilanguía.
0: Vamos a hablar sobre el significado del Día Internacional del Orgullo LGBTIQ+, y la importancia de seguir construyendo una sociedad basada en el respeto, la igualdad y la inclusión.
1: El experto José Antonio Valdés nos cuenta cómo el cine ha reflejado la evolución de las representaciones de la diversidad en México y en el mundo.
0: También conoceremos el trabajo del Festival Mix México, uno de los encuentros cinematográficos más importantes de Hispanoamérica dedicados a la diversidad sexual y de género.
1: Tendremos una nueva edición de nuestros flashazos del bienestar con información que es útil para todas y para todos.
0: Y recordaremos un momento clave en la historia del país, la primera participación de las mujeres mexicanas en una elección federal. Muchas gracias por estar con nosotros.
1: Carla Holt y Katie Mitchell son dos artistas que transformaron un encuentro digital en una historia de amor, creatividad y colaboración artística. Hoy representan a una generación que usa la música como herramienta para compartir experiencias y construir comunidad.
0: Su propuesta artística combina humor, sensibilidad y una mirada contemporánea sobre la diversidad. Vamos a verlas y escucharlas.
2: Hola mi gente linda, ¿cómo están? Yo soy Carla Holt.
3: Y yo soy Katie Mitchell. La siguiente canción se llama Fantasy, es de nuestra autoría y esperamos les guste mucho. Estamos aquí en su casa, La Hora Nacional.

0: Oigan, qué noche tuvimos el miércoles. México salió con todo y terminó ganándole a Chequia. La afición acabó cantando, brincando y lista para la siguiente ronda.
1: Y es que con esta victoria el Tri termina calificando como primero de su grupo. Y se notó el trabajo del equipo. Desde el primer minuto buscaron el partido. ¿Y qué creen? ¿Qué creen? Que al final se lo llevaron.
0: El mundial también se vive fuera de las canchas, porque millones de personas comparten cada encuentro. Esto se convierte en una oportunidad para fortalecer vínculos y generar experiencias.
1: Hoy vamos a escuchar voces de distintos lugares del país y del mundo, y también historias que muestran cómo el fútbol también construye identidad, comunidad y encuentros muy inesperados.

0: jornada futbolera sigue dejando imágenes que, más allá del marcador, se quedan suspendidas como pequeñas postales de emoción colectiva. Escenas que no solo circulan en redes sociales, sino que también encuentran eso en plazas públicas, espacios institucionales y conversaciones cotidianas donde el fútbol se vuelve punto de encuentro. El triunfo de México ha detonado una cadena de reacciones que trasciende la cancha. Desde la arena política hasta la vida diaria de los aficionados, el resultado se ha convertido en una celebración extendida que algunos ya describen como una auténtica fiesta nacional de fútbol. En ese ambiente, durante una intervención pública, la presidenta de México, Claudia Sheinbaum, compartió su entusiasmo por el desempeño del equipo nacional.
1: Contentas, contentos, felices. Hermosísimo, la verdad. El juego, buenísimo. Buenísimo, ya saben, ahí siempre salen todos los expertos en fútbol. Buenísimo, felicidades a la selección. Y además, no solo por cómo jugaron, sino la alegría que le dieron al pueblo de México.
0: El resultado que se logró en la cancha abrió la válvula de la celebración que se extendió por todo el país y más allá de nuestras fronteras.

0: Mientras tanto, afuera del territorio nacional, la emoción también se hizo presente. En Canadá se registraron imágenes de aficionados mexicanos celebrando el resultado con un gesto que muestra un vínculo fuerte incluso lejos de casa. Entonaron el himno nacional. Otra estampa particularmente significativa se vivió en la Plaza de Cultura y Artes en Los Ángeles, California, donde la comunidad mexicana convirtió el espacio en un punto de celebración abierta.
1: ¡Viva la casita negra! ¡Viva México! ¡Y como México no hay dos!

0: ¡Alao! ¡A la misma onda! ¡Pito! ¡Pito! ¡Parada!
1: Uno de los momentos más comentados de la jornada en Palacio Nacional ocurrió cuando en plena conferencia apareció un invitado inesperado, el Pato Merlín, cuya presencia rompió la formalidad del acto y generó una reacción inmediata de sorpresa y simpatía entre los asistentes.
2: Somos la parte trabajadora, somos esa parte de la buena familia, la familia mexicana. Entonces, les quiero agradecer a todos por la invitación. Ha sido lo mejor que nos ha pasado en esta vida.
1: Con su playera de la selección mexicana, el pequeño protagonista nos recordó que el fútbol no solo se juega en la cancha, sino también en la vida cotidiana, donde logra reunir a personas de distintos lugares del mundo bajo un mismo símbolo de identidad y emoción compartida. Y justo en ese mismo espíritu de celebración, la música también cruza fronteras. En distintos puntos del planeta, mexicanos y aficionados de otras nacionalidades han hecho suyo un clásico inconfundible cantando al unísono una de las piezas más representativas del repertorio popular mexicano, La Chona.

0: Mundial Social une fiesta, identidad y alegría.
1: La Ciudad de México tiene muchas actividades para las personas que están visitando la capital en esta temporada mundialista. Hay espacios históricos, culturales y recreativos con mucho que ofrecer.
2: Hay muchísimas opciones para conocer la ciudad desde distintas perspectivas y tener experiencias únicas. Desde el Fan Fest en el Zócalo hasta recorridos por Xochimilco, Coyoacán, la Roma y el Centro Histórico. Vamos con la información que nos prepararon Germán Gastelum y Orlando Abad.
3: Perdóname, estaba meditando. Y precisamente con eso quiero comenzar la chilanguía. Quiero hablarles de un evento que, aunque ya ocurrió, vale mucho la pena destacar por su relevancia y por el mensaje que dejó a miles de personas en la Ciudad de México. Y es que la capital del país se sumó a la conmemoración del Día Internacional del Yoga, con una gran jornada realizada, ¿dónde crees?
4: En el Monumento a la Revolución.
3: El Monumento de la Revolución.
4: La actividad fue organizada por el gobierno de la Ciudad de México a través del Instituto del Deporte en coordinación con la Embajada de la India en México. Cientos de asistentes participaron en esta clase masiva que promovió hábitos saludables, bienestar físico y equilibrio emocional.
3: Pero además de la práctica deportiva, la jornada tuvo un significado especial porque el yoga es una disciplina milenaria que fomenta la concentración, la armonía y una cultura de paz. Valores que hoy son más importantes que nunca en las grandes ciudades.
4: Vale la pena destacarlo en un momento en el que la Ciudad de México se encuentra bajo los reflectores internacionales. El ambiente mundialista ha traído visitantes de distintos países, pero también nos recuerda que esta capital no solo respira fútbol, aquí convergen múltiples disciplinas deportivas, actividades recreativas y expresiones culturales que fortalecen la calidad de vida de quienes la habitan y también de quienes nos visitan.
3: Pero si quieren continuar practicando yoga o conocer más sobre las actividades culturales de la India en México, pueden consultar las redes del Centro Cultural Indio Gurudev Tagore, que forma parte de la Embajada de la India en nuestro país.
4: Y hablando precisamente de visitantes, esta ciudad abraza al viajero con historia, sabor, cultura y una energía única que se vive en cada calle. En esta temporada de gran afluencia internacional, el Zócalo capitalino se ha convertido en uno de los principales puntos de encuentro gracias al Fan Fest, donde conviven pantallas gigantes, actividades culturales y una deliciosa gastronomía de nuestra ciudad.
3: Delicioso.

0: Se vive desde las alturas y las calles. Los autobuses turísticos recorren Paseo de la Reforma, Chapultepec y el Centro Histórico, ofreciendo una vista panorámica ideal para quienes visitan la ciudad por primera vez.
1: ¡Vaya experiencia! Y como parte de esa oferta cultural, la grandiosa UNAM tiene un festival que alberga el cine LGBTQ+. Esto celebra la diversidad, la libertad de expresión y el arte cinematográfico desde una mirada contemporánea. Una muestra más del carácter incluyente y plural de nuestra capital.
0: Porque más allá de los estadios y de las emociones deportivas, esta es una ciudad que se descubre a través de su gente, sus tradiciones, su gastronomía y su enorme riqueza cultural. Una capital que hoy recibe al mundo y le demuestra por qué sigue siendo uno de los grandes referentes turísticos, culturales y deportivos de América Latina. Hasta la próxima.
2: Y mientras el Mundial Social ha traído alegría, convivencia y mucha actividad entre las y los jóvenes mexicanos, también siguen avanzando otras acciones que buscan fortalecer el tejido social en nuestro país. 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
2: El cine siempre ha sido un espejo de la sociedad y también una herramienta para cuestionarla. Ha contribuido a visibilizar experiencias, identidades y luchas que durante mucho tiempo estuvieron fuera de los reflectores.
3: Orlando Abad platicó con José Antonio Valdés para conocer cómo el cine mexicano ha retratado la diversidad sexual.
4: Hoy tenemos aquí en la presencia de José Antonio Valdés para platicar de cine y diversidad en este mes de junio. Bienvenido, Pepe, ¿cómo estás?
5: Muchas gracias, pues sí, efectivamente el 25 de junio es el Día Mundial de la Diversidad. Entonces, bueno, aprovechando la ocasión y la oportunidad que me brindas, queremos platicar de algunas películas que en el marco de la historia del cine mexicano contemporáneo abordan precisamente este tema. Bueno, tú sabes que vivimos en un país que hay una lucha muy adelantada, pero seguimos siendo país patriarcal, machista, heteronormado. Entonces, pues bueno, obviamente el tema de la diversidad sexual en el cine mexicano tuvo que entrar de manera impulsada, más bien por directores como Arturo Ripstein o Jaime Humberto Hermosillo. Fue en los años 70 que Arturo

0: Ripstein filma El lugar sin límites, que es una adaptación de una novela del escritor chileno José Donoso, donde tenemos al primer gran personaje homosexual del cine mexicano, interpretado por Roberto Cobo, que 27 años antes había hecho historia interpretando a El Jaibo de Los Olvidados. Y bueno, pues aquí la Manuela, que es este homosexual absolutamente abierto y que vive en un pueblo que se está cayendo a pedazos y está enamorado de un camionero llamado Pancho, interpretado magistralmente por Gonzalo Vega, pues ahí Arturo Ripstein nos pone por primera vez una pasión homosexual absolutamente destructiva y sobre todo humana. No hay burla, no hay sorna, no hay ridiculización del personaje. Luego vendría otro director maravilloso que abrió muchos caminos en muchos sentidos para el tema, que es Jaime Humberto Hermosillo, con un clásico del cine independiente de los 80, que es Doña Erlinda y su hijo, donde tenemos, bueno, esta sociedad muy machista y muy conservadora de allá de Guadalajara. Hay pues un hombre que tiene su pareja homosexual, obviamente toda la relación está completamente por debajo del agua, y entonces la mamá del protagonista, pues logra hacer un plan en el cual Doña Erlinda va a casar a su hijo con una mujer que necesita contraer nupcias porque es madre soltera, y entonces por ahí arreglas todo para que, cambiando todo, pueda seguir igual. Doña Erlinda, el día que la puedan ver, Doña Erlinda y su hijo, pues es nada menos, la protagonista es nada menos que Doña Guadalupe del Toro, mamá de Guillermo del Toro, que en ese momento estaba estudiando ahí en la Universidad de Guadalajara la carrera de cine, y era alumno de Jaime Humberto. Entonces, bueno, el día que puedan ver Doña Erlinda y su hijo, Doña Guadalupe era la protagonista de la película.
1: Y ya con ese dato la vemos diferente.
0: Sí, claro, desde luego. Y mira, pues han seguido surgiendo directores importantísimos, por ejemplo, Julián Hernández, con una película que el título es larguísimo, es una sola película, se llama Mil nubes de paz cerca en el cielo, amor, jamás acabarás de ser amor, de Julián Hernández, producida por el maestro Roberto Fiesco, y que te contaba la historia de un chavo de por el rumbo de Ciudad Neza, más o menos, que anda buscando el amor en las calles. Una película filmada en blanco y negro, con este tono de cine marginal, 16 milímetros, muy interesante, y una propuesta además muy fuerte para el cine mexicano ya de los 2000, déjame decirte. Creo que el cine mexicano ha ido caminando, ha ido abriendo puertas, ha ido mostrando una diversidad sexual que ya es absolutamente notable en nuestra sociedad, y creo que todavía falta mucho camino por hacer. Por ejemplo, hay muy pocas películas de mujeres homosexuales. Sigue habiendo como que cierta reticencia, aunque ya hay varias. Por ejemplo, Todo el mundo tiene a alguien menos yo y algunas más. Sigue habiendo como un poco de miedo de mostrar ese lado de la homosexualidad entre mujeres, y en el de hombres vamos avanzando mucho más rápido. Entonces, pues bueno, no se van a presentar así específicamente en un ciclo en algún lugar en este mes. Se las mencionamos para que las busquen. Están en plataformas, pasan en cineclubes, etcétera, y las puedan ver, y pues sí, vayan viendo ese camino de la diversidad sexual en el cine mexicano, que pues apenas va a cumplir a lo mucho 50 años que se empezó a hablar del tema de manera más abierta.
1: Pepe, pero antes de despedirnos, por favor, tus redes.
0: En todas estoy como @cinéfilofreak, ahí me encuentran, ahí encuentran toda la información de lo que estamos haciendo, y bueno, pues a conmemorar un año más, pues este día de la diversidad sexual, que se celebra y se festeja como debe de ser en todo el mundo, y que se siga luchando por que cada quien sea feliz como quiera ser.
1: Que así sea, seamos felices. Nosotros estamos en la Hora Nacional.
2: El cine ha sido una de las herramientas más poderosas para visibilizar historias, romper prejuicios y abrir conversaciones sobre la diversidad. Hoy, las narrativas LGBTIQ+, ocupan un lugar cada vez más importante, tanto en festivales como en salas y plataformas.
3: Y en ese contexto, el Festival Mix México celebra 3 décadas impulsando el cine de la diversidad sexual y de género también. Y para hablar de esta edición especial nos acompañan Regina Pavón, jurado del 30º Festival Mix, y Dano García, directores de la película Mickey. Bienvenidas.
2: Oigan, qué gusto tenerlos aquí, además, para un festejo importante del festival, 30 años.
4: Sí, la verdad es que, bueno, yo estoy muy emocionada de haber sido invitada para ser jurado este año. Hay un montón de pelis súper chidas. Me parece que es súper importante que existan estos espacios donde se puedan contar estas historias, que hay unas que son muy incómodas, pero también hay otras que hablan de lo bonito que es el amor y que cada quien puede hacer lo que se le pega la gana y solo sea libre y uno mismo, une mismo. Y bueno, aquí con la que inauguró el festival este año. Con Mickey, sí.
3: Uh-huh. Cuéntanos de Mickey, ¿de qué va?
5: Mickey es una película que tardamos de hacerla más o menos más de 10 años. Les dos somos de Mazatlán, Sinaloa, y es la historia de Miss Mickey. de Miki Kondapi. Ella desde muy chiquita, desde que tenía como 11 años que yo la veía justamente en los videos que subía a la escuela, ella comenzó justo a transicionar, no se podría decir transicionar, pero sí ser ella misma completamente, como con maquillaje, con orejitas de gatito, y fue bien bonito porque ella como que fue de las pioneras que empezó a subir sus videos, sus cortometrajes, lo que iba haciendo a internet. Fue años después que nos mudamos juntos aquí en la Ciudad de México, y pues como dos amigas que viven en un mismo departamento, comenzamos a imaginar, a soñar, y empezamos a hacer la película que 10 años después, pues ya la estamos estrenando en el Festival Mix.
3: ¿Este festival dónde va a ser? ¿Qué fechas? Cuéntenos todo eso, por favor.
4: Estamos en casi todos los cines independientes de la Ciudad de México, a ver si no me equivoco, estamos en el Cine Tonalá, en la Cineteca Nacional, por supuesto. Uh-huh. En la de las Artes, eso no sé, ¿sí también? ¿O solo también?
3: Pues es Cineteca también.
4: Sí, ¿no? Cine del Chopo. Uh-huh. Y en un cine que está enfrente de la Diana Cazadora. Empezamos con la, y se inauguró con Miki el 17, y ya estamos hasta el 1 de julio. Pues vayan al cine, de verdad, hay sí. muchas pelis que vale la pena. Está, no quiero spoilear, pero hay de todo. Vayan a ver la cartelera, la neta.
2: Ahora, para saber cuál es la cartelera y dónde podemos ver todas estas películas, ¿cuáles son las redes y la página del festival?
4: Chequen en Instagram, @mixfilmfest. Ahí está la cartelera, pueden ver ahí absolutamente todo, chismear. La verdad creo que hay bastante variedad y opción para gustos en general, y creo que es importante también enterarse de esas historias.
2: ¿Cómo
4: está
2: no?
4: chido.
2: Oye, Dano, ¿y tus redes?
5: Mis redes son Instagram, Dano Bolita.
3: Perfecto, Dano Bolita. Muy bien, pues muchísimas gracias por estar con nosotros, que no, no sea gracias. La última vez, y gracias. Nos vemos en el Mix Film Fest.
4: Correcto.
5: Gracias.
3: Bueno, y gracias a ustedes por seguir con nosotros. No se vayan, que hay más aquí en La Hora Nacional.
6: La historia democrática de México tiene momentos que transformaron la vida pública del país. Uno de ellos fue en 1955, cuando millones de mujeres fueron por primera vez a votar en una elección federal.
7: Esto marcó el inicio de una nueva etapa de participación política y abrió el camino para que más mujeres ocuparan espacios de representación y toma de decisiones en la vida nacional.
8: El 3 de julio de 1955, las mujeres mexicanas ejercieron su derecho al voto por primera vez en elecciones federales. Este momento marcó un hito importante en la lucha por la igualdad de género en México. La lucha por el sufragio femenino en México comenzó a principios del siglo XX. Mujeres como Ermila Galindo, Elvira Carrillo Puerto y Amalia González Caballero de Castillo fueron pioneras en la lucha por los derechos políticos de las mujeres. Amalia González Caballero del Castillo Ledón fue una destacada promotora del voto femenino y trabajó incansablemente para lograr la aprobación de la reforma constitucional que otorgaba el derecho al voto a las mujeres mexicanas. Un momento emblemático. El 3 de julio de 1955, millones de mujeres mexicanas acudieron a las urnas para emitir su voto en las elecciones federales. Este momento fue un paso importante hacia la igualdad de género en México y marcó el comienzo de una mayor participación política de las mujeres y sentó las bases para futuras generaciones de mujeres líderes en México. Hoy en día, las mujeres mexicanas siguen luchando por la igualdad y la justicia en todos los ámbitos de la sociedad. El voto femenino en 1955 fue un paso importante hacia la igualdad de género y su legado continúa inspirando a las mujeres mexicanas a seguir luchando por sus derechos y a participar activamente en la política y la sociedad. Un gran ejemplo de todo ello que actualmente tenemos una presidenta mujer. La labor de las mujeres, como Amalia González Caballero, como Ermila Galindo, es recordada y celebrada como un ejemplo de dedicación y compromiso con la causa de la igualdad de género.
6: Hoy celebramos la diversidad como una fuerza importantísima en nuestra vida social y cultural.
7: Y como decía la escritora, poeta y activista afroamericana Audre Lorde, no son nuestras diferencias las que nos dividen, sino la manera en que aprendemos a reconocerlas o ignorarlas.
6: Sí, ella fue una escritora muy conocida por sus ensayos sobre feminismo y comunidad LGBTQ+, y sus ideas siguen siendo muy vigentes.
7: Y antes de terminar esta primera parte, le mandamos un gran saludo a todas las personas que nos hacen el favor de escucharnos. Gerardo Domínguez, Verónica Muñoz Centeno, Gemesa Electrificaciones allá en Toluca, Iván Juárez y Cecilia Godínez.
6: También saludamos a Alicia BFG, José Luis Hernández Álvarez, María Isabel Gutiérrez Laguna, Yaya Martínez y Lorena Quesada Catalán.
7: Y un abrazo para Blanca Estela Pérez Montaño en Puebla, Luis Alberto Martínez en la Alcaldía Benito Juárez, Rolando Rubén Pérez en la Ciudad de México y Leticia del Carmen Caballero en Tizapán, San Antonio.
3: Ángel.
6: Y más saludos para Julio César Pérez Pérez en Tabasco, Edgar Bennett en La Portales y Valentín Clemente Chino en la Ciudad de México. Muchas gracias por vernos y escucharnos.
3: Y recuerden que estamos en YouTube, en Facebook, en Instagram, en TikTok, en X y en Spotify. Y también nos pueden contactar en el siguiente número, el 55-3483-4239, o mandarnos un correo a lahoranacional@segov.gov.mx. Y no se vayan, no se vayan, no se vayan, porque ahorita regresamos con más información de salud, de cultura y, por supuesto, música.
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10: Esta noche nos acompaña el cronista de Hidalgo, Liberato Villarreal. Nos platica sobre el municipio y el aniversario 200 de la elevación a Villa Hidalgo.
11: Hablaremos de postres y para antojarnos estará aquí la chef especialista Aranza García.
10: También les tendremos información sobre Fundidora Mundialista.
11: Y presentaremos música tejana a ritmo de cumbia con Milla 22.
10: Muy buenas noches, ¿cómo están, amigas y amigos? Les saludamos con mucho gusto en una emisión más de Nuevo León en la Hora Nacional. Yo soy Roberto Uriel Torres y les recuerdo que tenemos redes sociales para que nos busquen y nos sigan. Estamos en Facebook, Instagram y TikTok como Nuevo León en la Hora Nacional.
11: ¿Cómo están? Muy buenas noches, yo soy Dora Angélica Páez y también les invito a que se comuniquen a los teléfonos que tenemos en cabina para que nos dejen algún comentario. Los números son 81-2020-2515 y 81-2020-2513.
10: Y así arrancamos Nuevo León en la Hora Nacional. Se encuentra con nosotros en esta emisión de Nuevo León en la Hora Nacional Liberato Villarreal, quien es cronista de Hidalgo, Nuevo León. Buenas noches y bienvenido.
12: Muchas gracias, pues es un gusto estar aquí con ustedes, un honor más que todo.
10: Al contrario, el gusto es de nosotros. Oye, Liberato, cuéntanos un poco de Hidalgo. Es un municipio que está súper cerquita del área metropolitana. Yo creo que la mayoría de quienes vivimos aquí en la mancha urbana sabemos del municipio de Hidalgo y está bien cerquita, pero ¿cuánta riqueza no guarda ese municipio, no?
12: Bueno, pues es como lo mencionas, es un municipio ya periférico al área metropolitana, ubicado en el centro del Valle de las Salinas. Pero pues es un municipio que guarda mucha riqueza cultural, histórica, gastronómica, etcétera.
10: Natural también.
12: Natural, sobre todo, ¿verdad? Porque pues tiene uno de los parajes turísticos, que yo lo puedo decir aquí en el programa, que es de los únicos parajes turísticos internacionales del noreste de México, que es el Potrero Chico.
10: Este paraje como de paredes gigantescas, ¿verdad?
12: Gigantescas que sirven para el alpinismo, la escalada, el rappel. Y recibimos múltiples nacionalidades distintas en el municipio en la temporada que es de octubre a marzo, en la temporada de invierno sobre todo. Okay. Ahorita con este tema del mundial que Monterrey está viendo tanto turista, bueno, para nosotros en Hidalgo es normal, sí. Sí, es algo normal. Y esa es una de las riquezas, ¿verdad?, en la cuestión turística. Y en la cuestión histórica, pues sí, ya es un poco más complejo hablarlo, ¿verdad?, porque sería un tema muy largo, pero... Pues yo puedo destacar que cuenta con una de las primeras cementeras del país, que es Cementos Hidalgo, establecida en 1905.
10: Fue famoso, pues, en su momento.
12: En su momento, claro sí. Que sí, fue una de las primeras cementeras y parte de la industrialización de Nuevo León. Aunque la industria no estaba en el área metropolitana, sí pertenece a este complejo industrial que da identidad a nuestro estado.
10: ¿Qué edificios habrá por ahí que lleven cemento de ahí de Hidalgo? ¿Se sabrá eso, ese dato? Bueno, ya ves que la de la fundidora de Monterrey, hay construcciones icónicas sí. Que dicen, tiene acero de la fundidora, ¿de acá sabremos?
12: Bueno, hay muchísimas construcciones, y no me reduzco a Hidalgo, sino porque la cooperativa Cementos Hidalgo tuvo mucho convenio con gobierno federal, entonces muchas carreteras, la Pesa Marte, R. Gómez, etcétera. Creo que el Faro de Monterrey también, hay mucho cemento de Hidalgo en obra civil. Y algo muy, muy relevante que poca gente conoce del municipio, que durante la Segunda Guerra Mundial, hubo mucho cemento de exportación hacia Alemania, entonces hay cemento de Hidalgo en muchas partes, incluso del mundo.
10: Qué padre, fíjate, a eso me refería yo de que todos aquí, la mayoría de quienes vivimos en el área metropolitana sabemos del municipio de Hidalgo,
12: sí.
10: Nomás sabemos el nombre, o sea,
12: sí.
10: No nos hemos acercado a conocer realmente el municipio en sus entrañas, en sus raíces y demás. Y qué bueno que estás aquí con nosotros, porque además este año están de fiesta.
12: Bueno, hay un aniversario muy importante que prácticamente es un parteaguas para nosotros, que Hidalgo en su historia tiene dos elevaciones a Villa. La principal es la del 7 de febrero de 1828, que es la que habitualmente se celebra, pero el 16 de junio de 1826, o sea, Dos años antes y 200 años antes de ahorita, el gobernador José María Paraz y Ballesteros promulgó el decreto 116, donde le otorga la elevación a Villa bajo el nombre del pueblito y la instalación de poderes, siendo su primer alcalde Rafael de Villarreal, que ya era alcalde en lo que hoy es el municipio de Abasolo. Y aquí es muy interesante, porque Abasolo fue la cabecera municipal de todas las haciendas del valle bajo el nombre de Cañón de Guadalupe. Entonces, los habitantes de la hacienda del pueblito que dicen, oye, nosotros somos más habitantes, entonces nosotros necesitamos nuestra propia alcaldía. Y hacen sus movimientos y sus gestiones, y el gobernador promulga este decreto 116, donde le otorga su primera elevación a Villa. Mm. E incluso se junta el vecindario, promulgan y establecen los poderes y colocan la primera piedra del antiguo palacio municipal.
10: Entonces, cuando se eleva Villa, ¿todavía no es municipio o sí?
12: Se eleva Villa como municipio bajo el nombre del pueblito, en honor a la Virgen del Pueblito, que es la santa patrona del municipio, porque la hacienda era Hacienda Nuestra Señora del Pueblito. Entonces, el primer nombre de la primera elevación a Villa es Distrito del Pueblito. Pasan 2 años y hay un conflicto también incluso religioso, porque recordemos que la religión y el gobierno iban de la mano,
10: sí,
12: en el México independiente.
10: Sí, sí, sí.
12: Entonces, llega la Virgen del Pueblito, sí, pero viene externa por otras personas a establecer el patrocinio en el municipio. Pero las gentes que habitaban en esa hacienda tenían otro patrocinio, que era San Nicolás de Bari. Entonces, cuando ellos ya deciden hacer un cambio en el nombre, que es el del 7 de febrero de 1828, le ponen el nombre de Villa de San Nicolás, en honor a San Nicolás de Hidalgo, en honor al padre de la patria.
10: Mm.
12: Y ahí es donde ya cambia definitivamente el nombre y se quedó por así como Hidalgo. Hasta 1922 que se suprimió el nombre de San Nicolás y quedó solamente Hidalgo.
10: Ahora, es un municipio relativamente joven entonces, porque hay otros municipios del estado que recién celebraron sus 400 años.
12: Bueno,
10: Monterrey 420, ¿qué?
12: Yo cuando hablo de la historia de Hidalgo siempre marco un antecedente, ¿verdad?
10: Ajá.
12: Porque la gente habla, es que es la fundación. Bueno, hay que establecer conceptos,
10: sí,
12: ¿verdad?
10: Cierto.
12: Fundación es muy distinto. Yo cuando hablo de una fundación de Hidalgo hablo de la fundación de Monterrey, porque hay que recordar que todos estos territorios periféricos a Monterrey estuvieron inmersos en la jurisdicción política de esta ciudad.
10: De
12: entonces, Hidalgo, Abasolo, Mina del Carmen, Salinas, Victoria, todos estos municipios un tiempo pertenecieron a la alcaldía de Monterrey.
10: Okay.
12: Hidalgo, sus antecedentes históricos novohispanos datan desde 1604, cuando aparecen las primeras mercedes otorgadas por Diego de Montemayor a José de Treviño y Martín de Solís sobre la llamada Salina Chica, que hoy es el Potrero Chico. Después, en 1611, el capitán Bernabé de las Casas comienza a adquirir todos estos derechos reales, sitios de caballería, etcétera, y establece la primera hacienda, que es la Hacienda de En Medio, y de ahí parte ahora sí la historia de Hidalgo en 1611. Consideramos que es como una fecha de fundación, pero más que todo es el inicio de una parte de la historia.
10: Sí, entonces, para efectos prácticos, el municipio, pues sí, o sea, desde la colonia,
12: desde la época
10: ya había
12: colonial.
10: Asentamiento ahí.
12: Y sin contar los antecedentes, pues, indígenas, ¿verdad?
10: Claro,
12: porque también es una parte sumamente interesante de la historia y que pocas veces es tratada. Pero también es relevante decir que esas tierras pues fueron pobladas por tribus indígenas, que en este caso eran los indios cuanales.
10: Fueron los mismos que dejaron todos los vestigios en Boca de Potreríos, que es el municipio vecino.
12: Sí, pues
10: ¿sí,
12: mira,
10: los mismos,
12: Hidalgo tiene muchos vestigios de petrograbados en el interior del Potrero Chico. Acabamos de encontrarlos, ¿verdad? La zona aún no está registrada ante el INAH, pero los acabamos de ubicar. Entonces, es muy probable que tanto la zona arqueológica de Potrerillos como la que acabamos de encontrar en Hidalgo provenga de los mismos grupos indígenas.
10: Oye, pues qué bien, mucho que decir de
12: muchísimo.
10: Hidalgo. Ahorita nada más dimos
12: síntesis.
10: El 1% de lo que hay que decir de Hidalgo. ¿Cómo le podemos hacer para saber más? ¿La gente se puede acercar a ti? ¿Hacen eventos? ¿Podemos ir a Hidalgo?
12: Bueno,
10: ¿qué me recomiendas? Porque yo quiero saber más.
12: Bueno, mira, principalmente pues yo les recomiendo ir a conocer, ¿verdad?
10: Porque vayan.
12: No es lo mismo el hablarlo aquí,
10: ajá,
12: que ir a verlo. Yo,
10: ajá,
12: eso lo tengo súper entendido. Entonces, el ir a conocer a Hidalgo sí es muy bonito, porque admiras la belleza de las montañas, la cultura de la gente, las tradiciones. Por ejemplo, el 8 de diciembre, pues es la fiesta tradicional de la Virgen del Pueblito, que es una fiesta, ajá, igual casi bicentenaria, data de 1830. Te puedo decir que puedes ir a conocer el Potrero Chico en temporada tanto de verano como en la temporada turística, que es de octubre a marzo, que es la mejor.
10: ¿Qué hay de comer en Hidalgo?
12: Bueno, hay muchísimos restaurantes, pero la gastronomía, pues, igual que en los demás pueblos de Nuevo León, el cabrito, el asado de puerco. Pero les recomiendo mucho también la repostería, porque hay muy buena repostería.
10: Sí,
12: con recetas artesanales que provienen de las abuelas, de las bisabuelas.
10: Ah, qué rico.
12: Que es muy bonito también, porque son parte de nuestras tradiciones, rescatar la tradición culinaria de nuestros pueblos, porque muchas veces se va perdiendo con el paso del tiempo y con nuevos ingredientes y nuevas maneras de preparar, pero es también una tradición.
10: ¿El museo tienen?
12: Tenemos Casa de la Cultura, sí. Yo espero que en un futuro tener museo.
10: O sea, bueno, pues ahí está la tarea pendiente. Pues vámonos a Hidalgo, que está bien cerquita, como una media hora, yo creo, o menos.
12: Sí, media hora. 40 minutos.
10: Por la carretera Monclova.
12: Por la carretera Monclova. Sales de Escobedo y lo primero va a ser el Carmen, Abasolo, y después
10: Hidalgo. Y luego Hidalgo y después Mina. Y luego ya me paso a Coahuila, ¿verdad?
12: Si quieres a los petrograbados, donde sea.
10: Sí. No, a lo no, mejor nos quedamos ahí en Hidalgo. Muchas gracias,
12: Muchas
10: Liberato.
12: Gracias.
10: Es ustedes. Liberato Villarreal, cronista de Hidalgo, Nuevo León. Hoy nos acompaña aquí en cabina Aranza García, quien es chef y está pues abriéndose camino en este mundo de la gastronomía, pero fuerte, o sea, está destacando. ¿Cómo estás, Aranza?
13: Muy bien, ¿y tú?
10: También, muy bien.
13: Muchas gracias gusto. Por la invitación.
10: No, hombre, al contrario, me da mucho gusto que estés aquí porque eres una figura que está como pisando fuerte aquí en Monterrey en el tema de la gastronomía. Cuéntanos un poquito quién eres.
13: Pues mira, vengo de la Ciudad de México. Hace 3 meses que abrí un restaurante en la Mansión Guimbarda. Se llama Gole Goli.
10: Antiguamente lo conocíamos como Casa Guimbarda.
13: Ajá, bueno, sí, la Casa Guimbarda.
10: Ahí en el Barrio Antiguo.
13: Padre Mier 959. Ajá. Entonces ahí es el corazón de Barrio Antiguo. De hecho, es la casona más antigua de todo Barrio Antiguo.
10: Ah, cierto.
13: Todas las vigas, los pisos son originales y están padrísimos. Cada cuarto tiene un piso diferente. Pero okay. Bueno, tiene 3 meses que abrimos ahí un restaurante. Es okay. Un restaurante casual con esencia persa. La comida persa, yo no tengo nada de persa, pero me encanta la cultura y se me hace como que bien impresionante que casi nadie la conoce. Entonces.
10: Conocemos Irán.
13: Sí, sí,
10: y más ahorita porque está el tema de la guerra, sí. Pero esa es la cultura persa, ¿no?
13: Sí,
10: de
13: pero Irán. Bueno, es muy antigua ahí, y la comida es muy infravalorada, o sea, es deliciosa, es muy abundante, muy saludable, muy bonita, muy colorida.
10: Okay.
13: Y no hay ningún restaurante de comida persa en todo México. A pesar de que sí hay varios migrantes, aquí hay una comunidad de persas en
10: Monterrey.
13: Sí.
10: Okay.
13: Muchos conocidos, pero a mí me llamó mucho la atención cuando me fui a estudiar, lo probé por primera vez y me encantó.
10: A ver, vámonos a la ¿Tú eres de Ciudad de México?
13: Okay, sí.
10: Y allá es donde dices, quiero ser chef, quiero estudiar, quiero explorar gastronomía.
13: Sí, bueno, desde muy chiquita mi abuelita y mi mamá cocinaban súper rico y siempre me encantó estar en la cocina.
10: ¿Comida mexicana ella?
13: 100% mexicana y así de por las comidas familiares, gigantes, con abundancia de comida y padrísimo, ¿no? Entonces ahí tengo familia de Puebla, entonces también iba luego a los festejos del pueblo de que las bodas de mole y arroz y tamales gigantes y también tengo familia de Michoacán. Entonces como que de ahí, de la base, muy mexicano. Pero después me fui a estudiar a Nueva York porque desde chiquita dije como que yo quiero algo de cocina.
10: ¿A qué edad te fuiste a Nueva York?
13: A los 17.
10: Bien chiquito.
13: Sí, bueno, primero me vine a trabajar a Monterrey porque te piden un año de experiencia. Okay. Estuve en Pangea, en Teorelan Thomas.
10: A esa edad ya trabajabas en esos restaurantotes.
13: Sí, y en Coli cuando, en sus inicios. Okay. Entonces ya que agarré la experiencia me fui a estudiar a Nueva York y hice prácticas en España, en el sur de España, en un restaurante con estrella Michelin. Y está bien padre porque
10: comida,
13: era un wine bar.
10: Como mediterráneo.
13: Súper mediterráneo. Ajá. De un lado eran tapas y vinito y todo eso, y del otro lado el fine dining. Entonces estuvo muy padre la experiencia de aprender de ambos. Después me especialicé en comida asiática en Singapur y allá pues estuvo genial porque viajé mucho, entonces conocí Japón, Tailandia, Indonesia, entonces toda esa como intensidad de sabores que en México todavía no estaba tan experimentada la comida asiática como que genuina. Y pues ahí me encantó todo esa como, pues sí, intensidad. Luego estaba trabajando en Brooklyn en un wine bar que siempre me encanta como que la comida al centro para compartir.
10: ¿Wine bar?
13: Wine bar es como que barecito con muchas opciones de vinos y comida que sin nacionalidad, pero que se presta a comer con vino y combinar, o sea, como para compartir con amigos, familia y así, ¿no? Entonces como que pides al centro y no sé, un picoteo, unas ensaladitas, unas carnes, pero es como que muy comunal la comida. Entonces eso me encanta porque aunque no conozcas a alguien, acabas platicando por la comida, compartiéndote el pan.
10: No, y ya con el vino pues ya empiezas a socializar
13: con
10: cualquiera, no es cierto. Y luego, ahí estabas trabajando.
13: Yo estaba trabajando en Brooklyn y empezó la pandemia y me quise venir de regreso a Monterrey. Y ya de vuelta a Monterrey, empezando la pandemia, pues empecé yo a experimentar con panadería de masa madre. Entonces en mi departamento lo fui transformando poquito a poquito en taller. Y ahí ya vendía varios panes, repostería y panadería, le distribuía cafés y restaurantes, así como que muy personalizado, porque me encanta la creación, como pues me dicen la vibra que quieren del lugar y ya les hago los postrecitos muy específicos, ¿no?
10: Okay.
13: Y también hago caterings chiquitos, desde cenita romántica, cumpleaños, boda, o sea, he hecho conciertos, entonces como que de diferentes gamas, ¿no?
10: Okay.
13: Y hace poquito me ofrecieron lo de abrir el restaurante en la Mansión Guimarda y pues ya se formalizó el asunto. momento.
10: Es momento de ya tener mi propio restaurante.
13: Sí, porque extrañaba el rush de... Bueno, primero que nada, tener un restaurante súper diferente que hacer caterings, ¿no? Porque en los caterings, pues nada más llegaba a los lugares y es como que servir. Y sí tienes algo de interacción con las personas, pero no tanto. Es más como que sirves y te vas. Uh-huh. Y lo que me está gustando mucho del restaurante es que llega gente bien interesante y conoces a 1,000 personas. También, aparte del restaurante, estoy haciendo talleres con amigos. Que tengo el amigo que da clases de danzón, de tango, de son cubano, de pinturas de textiles con flores, o sea, como que puros amigos que llegan y como es una casa muy bonita y se presta el espacio, hacemos talleres de lo que sea, o sea, pintura, casa, costura, todo.
10: Por sí misma la casa inspira. Sí. Y ya no supe en qué momento decidiste irte por la comida persa y, o bueno, el tema de los postres, o sea, ¿te especializas en postres, sí, o en comida, bueno, persa o en los dos?
13: En todo, es que me encanta todo. De todo, o sea, okay. Bueno, los postres sí son como que hago muchos pasteles personalizados, en la comida persa, la esencia persa es muchas flores, muchos aromas. Entonces, por ejemplo, el azafrán, cardamomo, agua de azahar, agua de rosas, canela, cúrcuma, todo eso son como que especies bien aromáticas y se usan mucho en los postres. A mí me gusta hacer mucho postre que no sea tan dulce, o sea, como que más de la parte frutal, floral, y eso es lo que hacemos mucho en el restaurante. Okay. Entonces, por ejemplo, ayer inventé una canastita de baklava, que ¿sí conoces la baklava?
10: No.
13: Es una pasta, la pasta filo es una capa de una pasta muy delgadita, casi como que una hoja, se hacen capitas y te queda como 1,000 hojas, pero se hace crujiente con una mantequilla, okay, y luego lleva pistache, miel y rosas, agua de azahar. Es muy parecido a la comida árabe, o sea, en cuanto a los ingredientes, pero como que tiene su diferencia, pues, es así como si dijeras comida guatemalteca, mexicana y colombiana. O sea, los ingredientes son parecidos, okay, pero cada uno tiene su esencia, ¿no?
10: Claro, claro. ¿Y en qué momento dijiste la comida persa es lo mío?
13: Pues...
10: ¿Andabas por allá en Asia?
13: Sí, cuando estaba en Nueva York, tengo que probar por primera vez un restaurante y ahí me encantó. Y después ya en Asia también como que tuve más experimentación. Lo que me gusta también mucho de la comida persa es que está en Asia, pero tienes como que lo mejor de los dos mundos porque está céntrico. Entonces, si te vas más al este, solamente tienes lo exótico de las especies y arroz, pero no hay panes y no hay lácteos, que a mí me encanta de Europa, ¿no? Entonces, Irán está en un punto medio que tienes como que la fusión de todavía la influencia europea de panes muy buenos, uno que es como un jocoque, y tienes también lo especiado del este. Entonces, me encanta ese punto medio de fusión.
10: Sí. Oye, pues qué padre, podríamos seguir aquí platicando mucho tiempo porque está bien interesante todo lo que haces y está muy interesante todos los temas que traes, pero pues se nos acaba el tiempo. Yo creo que para quienes se quedaron con ganas de saber más, pues que vayan a tu restaurante. ¿Cómo se llama?
13: Se llama Golegoli, en persa significa flor floreciente. Entonces, okay. Golegoli en Instagram nos pueden encontrar como golegoli.mx.
10: Y está en Casa Guimbar.
13: Casa Guimbar.
10: ¿Qué días abre? ¿Qué horario?
13: De jueves a martes, o sea, cerramos los miércoles. Ajá. Y abrimos de 9:30 a 4:30.
10: De 9:30 de la mañana a 4:30 de la tarde, solo sí. En el día.
13: Es que en las tardes lo dejo para eventos privados, o sea, de si quieren un cumpleaños, okay, o sea, pues cualquier evento.
10: Súper bien. Pues muchísimas gracias, Aranza.
13: Muchas gracias a ti.
10: Gracias, y ahí nos estamos conectando en redes.
13: Claro que sí.
14: Hay algo distinto en el aire. Se escucha en las calles, se ve en las plazas y se siente en cada conversación. Nuevo León está viviendo el evento de fútbol más importante, más mundialista y más esperado. La ciudad se ha transformado en un punto de encuentro para miles de personas que llegaron desde distintas partes del planeta. Más allá de los partidos, la verdadera fiesta también ocurre fuera de los estadios. En el FanFest, por ejemplo, aficionados de diferentes países conviven, comparten historias y celebran juntos una misma pasión: el fútbol. Uno de los aspectos que más destacan quienes nos visitan es la facilidad para moverse por la ciudad. Los nuevos camiones, el metro y las distintas opciones de transporte están permitiendo que miles de personas recorran Nuevo León de manera más cómoda, conectando zonas turísticas, espacios recreativos y puntos clave del mundial. Un recorrido que se ha vuelto favorito para muchos visitantes es el que conecta el Parque del Agua con Fundidora, un espacio donde convive naturaleza, cultura y entretenimiento, permitiendo que el mundial también se disfrute lejos de las pantallas y cerca de la ciudad. Nuevo León está mostrando al mundo su mejor cara. Y mientras el balón sigue rodando, la fiesta continúa en cada rincón del estado. Porque sí, el mundial se juega aquí, pero el recuerdo de esta experiencia se va a quedar mucho tiempo después del silbatazo final.

0: Se encuentra con nosotros aquí en cabina de Nuevo León en la hora nacional, la agrupación Milla 22. Buenas noches, chicos, bienvenidos.
1: Gracias, gracias.
0: Bienvenidos.
1: Gracias,
0: muy bien, ¿de dónde son ustedes?
1: Originarios, somos ahí del Valle de Texas.
0: Del Valle de Texas.
1: Del Valle de Texas.
0: Con raíces acá.
1: Raíces Nuevo León y Coahuila, otros muchachos.
0: ¿Quiénes son de Coahuila y quiénes son de Nuevo León?
2: Nosotros tres, Acuña y Moncloa, Jorge y yo, Dani.
0: Muy bien, y aprovechemos de una vez para saber sus nombres.
2: Sí, empezamos claro contigo. Que sí, Daniel Peña, soy bajista de Moncloa, Coahuila.
3: Hola, ¿qué tal? Yo soy Jorge Martínez, baterista.
4: Roberto Ortiz, el bajo quinto.
5: Hola, ¿qué tal? Mario Guerra, soy animador y percusionista de Mía 22.
6: Hola, ¿qué tal?
7: Vocalista, Mariano Reséndez y acordeonista de Mía 22.
0: Muy bien, y... ¿qué tocan ustedes? Cuéntenme.
7: Tocamos un poquito de todo, pero más que nada música norteña, cumbita norteña. Esa es el área de nosotros.
0: Estilo como mezclado entre Nuevo León y Texas.
7: Así mero. Como tipo un estilo que es como tejano más o menos, Gachi.
0: Muy bien. ¿Y cuántos materiales tienen hasta ahorita?
7: Hasta ahorita tenemos, hoy tenemos tantitas canciones como quiera, material que ha salido o que va a salir apenas.
0: De los dos.
7: Sí, tenemos ahí covercitos así cumbitas de que el Tropical Panamá y así. ¿Quién la ve tan linda? Rolitas, tenemos originales también de Vía 22. Y se viene mucha música nueva también. Ahorita promocionando nuestro sencillo No Puedo Funcionar. Y se viene un álbum también próximamente, septiembre 22.
0: ¿Es su primer álbum?
7: Primer álbum así, machín.
0: ¿Este álbum es de covers o de música original?
7: Ese es puro música original, ya. Nosotros casi siempre hacemos música original, un que otro covercito. Gracias a Dios se nos mueve más lo original.
0: ¿Quién escribe sus canciones?
7: Su servilleta.
0: ¿De qué escribes y cómo es tu proceso de
7: Escribimos de amor y desamor, y a veces, nomás lo que se esté pasando uno, a veces estamos ahí abajo un techillo pasando calores, y ahí escribimos algo de la calorcita, de que la micheladita, y así nos la llevamos por vivencias.
0: O sea, de la vida en general.
7: La vida en general.
0: Y del amor, por supuesto.
7: También.
0: ¿Y cómo nace este grupo? ¿Por qué se juntaron?
7: Antes pertenecía a otra agrupación, Grupo Secreto, le mando saludos. Ahí desde entonces que 2020, finales de 2022, principios de 2023, que hicimos Part Ways, partimos ahí un poquito la onda y se formó Mía 22. Entonces desde entonces venimos con todo el sabor, traemos musiquita para bailar así, para pasarla a gusto, bailar, convivir en familia, a veces una carnita asada. Esa onda.
0: Muy bien. ¿Y por qué se llama Mía 22?
7: Porque era al final, toda la tragedia pasó a finales de Mía 22. A finales de año 22. Entonces, es como si fuera
0: 2020.
7: De 2022. Entonces, el Mía viene siendo porque en Estados Unidos, pues, acostumbramos millaje, ¿verdad? Millas. Y que cuando vas manejando, vas viendo los signs de las millas en el medio del highway. Entonces, Mía, 2022, Mía 22.
0: Solamente eso, o sea, no tienen significado
7: nada
0: ligado al grupo. ¿Qué piensan ustedes de eso? ¿O por qué se ríen?
5: No, pues es el nombre orgánico que salió, que pienso yo que se le vino a la mente a mi compadre Mariano, y pues gracias a Dios la gente ha respondido bien a ese nombre y a la agrupación,
0: ¿verdad? Y a ustedes les gusta, me imagino.
5: Sí.
0: Están a gusto, ¿no?
5: Sí, sí. Es un nombre sencillo, así, rápido de pronunciar.
0: ¿Y en dónde se han presentado?
7: Todos lados, gracias a Dios, un poquito de todo. Hay todos Estados Unidos, hay todos los estados.
0: Y han estado en todos Estados Unidos.
7: Sí. Uh-huh. Hicimos una gira con Grupo Frontera también, que le mandamos saludos. El comienzo tour, hace como unos 2 añitos, hicimos todo Estados Unidos y casi todo México también.
0: Aquí en Monterrey ya habían estado también.
7: Monterrey también. La Arena Monterrey estuvimos 2 noches con Frontera. Escenario 360 y cuánta cosa, bien padre. Gracias a Dios.
0: ¿Y qué tal la experiencia con Grupo Frontera?
7: Oh, qué bárbaro. Se vive de todo. Es una cosa muy bonito. Sí, bien agradecidos con ellos, con los muchachos, todos ellos. Les mandamos un saludito muy especial.
0: ¿Cómo llegan a colaborar con ellos?
7: Porque los conozco de hace muchos años, ahí del Valle de Texas, y yo, cuando jalaba con la otra agrupación, se arrimaron que pongo un dueto. Hicimos un duetito, se llama Superpoderes. Esa canción la escribí también aquellos años, como 2021, 22, y se grabó. Se volvió a regrabar ahora con Mía 22 también, pero así empezamos por aquellos años. Se venían a chambear de repente un que otro bailecito también, y se armaba bonito la cosa.
0: Pues qué bueno, uh-huh. Se ve que pues van para arriba ustedes. Y muéstranos uh-huh. un poco de su música, que alguna canción que nos puedan mostrar en este momento.
7: Sí, cómo no. No Puedo Funcionar es la uh-huh. que venimos ahorita promocionando.
0: Es el sencillo que están promocionando.
7: Uh-huh. No Puedo Funcionar.
0: ¿De qué se trata? ¿De amor? ¿Desamor?
7: Desamor. Dice, qué feo caso es todo el desamor. El desamor.
0: Esa es que la escribiste tú.
7: También.
0: ¿Te pasó algo así?
7: Sin comentarios, ya. Me voy a meter en problemas. No, sí, todo lo que escribo casi siempre paso por ahí. O sea, para poder escribir algo que no he vivido, me complica un poquito. apenas vivencias para que fluya.
0: Súper bien. En el caso de me llama la atención tu puesto, que eres animador. Algunos grupos tienen una persona que se dedica únicamente como a que la raza se prenda.
5: Básicamente todos los grupos norteños.
0: Ajá.
5: Hay una persona que es animador. Muchas veces nada más se enfoca en eso, o también como yo, que animo y a la vez toco un instrumento. Pero la mayoría de las veces es individual solo, el animador.
0: Y si es súper necesario, ¿no? También para que la gente ahí se...
5: Sí, porque pues imagínate nomás estar tocando y se termina la canción. Es como si estuvieras literal escuchándole YouTube. Le pones una canción, se acaba, yeah, se queda callado y ¿qué pasó?
0: Tiene que haber una conexión, sí, entre canción y canción.
5: La importancia del animador, vaya, o sea, para animar a la gente, para no tenerlas aburridos, para tenerlas ahí al pendiente de lo que sigue o lo que está pasando.
6: Sí le sabe el chip.
0: mandando saludos y demás. Escuchando.
5: Sí, saludos para todos los que están ahí, en vez de te gritan de muy lejos y estás tú ahí, ¿qué me estás gritando? Y se viene uno por uno y que saludos para allá, para Nuevo León, saludos para Tamaulipas.
7: Puros saluditos, nomás.
5: Puros saludos.
0: ¿Cantas también?
5: No.
7: Sí canta, Mayo. Ahí cuando
5: una regadera.
7: Cuando no debe cantar, canta, y me canta bien bonito.
5: Ahí dicen, hacemos el intento.
0: Dicen que sí cantas.
5: No canto.
0: Oye, ¿y son todos los del grupo o faltan más?
7: Somos todos, parece. Sí, y ahí pues, por supuesto, también el manejador, un saludito. Miriam, también saludito.
0: ¿Quién es Miriam?
7: JT, Miriam, Run, manejador.
0: Como que el equipo detrás de los bambalines.
7: Y también JT está como maíto, no nomás toma fotos, también echa la mano aquí, echa la mano allá, nos regaña, todo, ya nos maneja, todo el show. Un saludito muy especial.
0: Muy bien, pues qué bueno, que les vaya muy bien. Déjenos los medios de contacto, donde les podemos hallar, donde podemos escuchar su música.
7: Ahí en el Tiki Toki, le pueden poner en el TikTok, le pueden poner Vía 22 oficial, Instagram, Facebook también. Y por supuesto que nuestro canal de YouTube, para que se suscriban y vean toda la música nueva también.
0: Spotify también están.
7: Spotify, YouTube Music, todas las plataformas digitales.
0: Milla 22, con número.
7: Milla 22, 22.
0: Muy bien, pues muchas gracias.
7: Gracias a ustedes.
0: Que les vaya muy bien.
7: Gracias, señor.
5: Gracias.

0: Ya casi nos vamos, pero antes les dejamos una lista de sugerencias de eventos artísticos y culturales para esta semana.
1: La Universidad Autónoma de Nuevo León, a través de la Secretaría de Extensión y Cultura y su Dirección de Desarrollo Cultural Universitario, en colaboración con el Consulado de Estados Unidos en Monterrey, nos invita al concierto World Street Brass Band y Big Band UANL. Junio 30 a las 8 de la noche en el Aula Magna Fray Servando Teresa de Mier del Colegio Civil Centro Cultural Universitario. La entrada es libre.
0: Marco invita a niñas y niños de entre 4 y 12 años de edad al Campamento de Verano 2026, Exploradores del Arte Contemporáneo. Aprenderán y utilizarán las mejores técnicas de dibujo, pintura, técnica mixta y collage, los cuales les ayudarán a crear sus propias obras de arte. A partir del 20 de julio podrán elegir entre 1 y 4 semanas, de lunes a viernes, en horario de 9 de la mañana a 1 de la tarde. Inscripciones abiertas. Solicita más información y costos llamando al 8182-624578.
1: Y el Museo de Historia Mexicana también tiene cursos de verano. El balón, el arte y la historia. ¡Qué gran aventura! Ofrece una oportunidad excepcional para aprender, crear, jugar y descubrir. A través del fútbol y el arte y la historia, las niñas y los niños vivirán experiencias enriquecedoras que fortalecerán su creatividad, su capacidad para trabajar en equipo y su aprecio por la cultura, en un entorno seguro, divertido y lleno de aprendizaje. Esto es a partir del 6 de julio, en horario de 9 de la mañana a 1 de la tarde. Pregunta por costos e inscripciones llamando al teléfono 8120339898, extensión 118 y 126.
0: La Orquesta Sinfónica de la Universidad Autónoma de Nuevo León presenta el programa 7 de la segunda serie, temporada 2026, interpretando música de Verdi, Dvořák y Tchaikovsky. Participan en la parte solista la chelista Ana Komuchinsky y como director huésped el surcoreano Jong Ahn. Jueves 2 de julio a las 8 de la noche en el Teatro Universitario de la Unidad Mederos. Boletos en taquilla una hora antes del concierto y en línea.
1: Es así como concluimos esta edición de Nuevo León en la Hora Nacional. Muchísimas gracias por habernos acompañado. Yo soy Dora Angélica Páez y les invito a que estén con nosotros también el próximo domingo.
0: Gracias por acompañarnos. Se despide su amigo Roberto Uriel Torres, invitándoles a escucharnos por radio, vernos por televisión y en redes sociales y seguirnos también. Muy buenas noches y nos vemos hasta la próxima. Y recuerden que esta es una producción del Sistema de Radio y Televisión de Nuevo León y la Oficina de Comunicación del Poder Ejecutivo del Estado en colaboración con la Secretaría de Cultura de Nuevo León. Y antes de irnos, escuchamos con el debido respeto el himno nacional mexicano.

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3: ¿Recuerdas la última vez que te reíste tanto que te dolió la panza?
4: ¿O esa tarde en que comiste con toda tu familia y sin saber por qué sentiste que todo estaba bien en el mundo?
3: Eso que sentiste tiene nombre, tiene ciencia. Y aunque parezca increíble, se puede medir. Hoy hablamos de la felicidad. La Organización Mundial de la Salud dice que la felicidad no es solo una emoción bonita. Es un estado que causa bienestar, que alarga la vida y que nos protege frente al estrés, la depresión y los golpes duros que trae la existencia. La felicidad involucra emociones positivas que nos ayudan a mantener relaciones sociales y laborales más sanas. No es que los felices no tengan problemas, es que cuentan con herramientas emocionales para enfrentarlos sin quebrarse. Según el Informe Mundial de la Felicidad 2025, impulsado por la ONU y la Universidad de Oxford, México entró por primera vez al top 10 de los países más felices del planeta, en el lugar número 10 entre 147 naciones. Sí, lo escuchaste bien. El país que inventara el taco, la fiesta de 15 años y el no te preocupes, todo se arregla, resultó ser de los más felices del mundo. Y no es casualidad. Este informe mide cosas como el ingreso, la salud, el apoyo social, la libertad, la generosidad y qué tan libre de corrupción se siente la gente. Pero los investigadores descubrieron algo que a los mexicanos no suena familiar.
5: Y por acá están saliendo las tostadas, están los chiles, no pueden faltar los chiles porque si no... ¿Qué tenemos ahí, jóvenes?
6: Tostada.
3: Compartir la mesa con otros es uno de los factores que más felicidad genera. Comer acompañado, tener a alguien de confianza para los momentos difíciles, saber que no estás solo, eso que en México hacemos casi sin pensarlo, resulta ser oro puro para el bienestar. Ahora, la ciencia también se ha transformado. Durante décadas, la psicología se enfocó casi exclusivamente en estudiar lo que nos hace sufrir: las enfermedades mentales, la ansiedad, la tristeza profunda. Pero a finales del siglo XX, surgió un nuevo enfoque llamado psicología positiva, que le dio la vuelta a la moneda y se atrevió a preguntar: ¿qué nos hace fuertes? ¿Qué nos hace convivir mejor? ¿Y qué experiencias nos llenan de sentido? Estos estudios también buscan identificar los obstáculos que nos impiden sentirnos bien y cómo superarlos para vivir en armonía. Y en México ya tenemos quien estudie esto de cerca. Desde 2018, la UNAM cuenta con un laboratorio de la felicidad, ubicado en el Centro Regional de Investigaciones Multidisciplinarias en Cuernavaca. Ahí se investiga cómo construir bienestar en escuelas, familias y comunidades. Trabajan con terapia del reencuentro, talleres de manejo de emociones y algo tan sencillo como revolucionario: promover el buen trato entre las personas. Cada persona construye su felicidad de manera distinta, sí, pero la ciencia ya nos confirmó un secreto que las abuelas de este país siempre supieron: la felicidad no está en tenerlo todo, sino en compartir lo que se tiene. Así que hoy, antes de dormir, mande ese mensaje, haz esa llamada, comparte esa cena, porque ser feliz, más que un golpe de suerte, es un acto que se cultiva todos los días con los demás. Con información de Una Mirada a la Ciencia, publicación de la Dirección General de Divulgación de la Ciencia de la UNAM. Les saluda Mónica Genis.
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0: gracias, gracias, gracias.
1: 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Son las 12:50.

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2: Parece que me están esperando. Es cierto. ¿Ya estamos listos? ¿Eh? ¿Qué cosa? Ya, está corriendo. Súbele, dame más volumen. Que se sienta el ritmo.

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Son las 2:22.

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2: Son las 2:31.

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Son las 2:43.

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1: ¿Qué tal, amigos? Los compas de la marca registrada. Esta noche es en Culiacán, Sinaloa, contra nuestro compa Gerardo Ortiz.
2: Su compa Fidel.
1: Se llama Pasado Pisado Viejo.

0: Saludazos, mi compadre Segundo ZL, compa Gerardo. Saludos, viejón.
1: Tiro.
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2: Son las 4:16.

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1: 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Son las 5:51.

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2: Información local.
3: El líder estatal del PRI, José Luis Garza Ochoa, exigió la renuncia del gobernador de Nuevo León y de su gabinete, asegurando que el estado enfrenta una crisis de agua, drenaje, movilidad, transporte e inseguridad, entre otros problemas.
2: Información del mundo.
3: A 5 días de los 2 devastadores terremotos consecutivos en Venezuela, centenares de rescatistas de ese país y otras naciones trabajan a contrarreloj para encontrar sobrevivientes bajo los escombros. El número de fallecidos alcanza casi los 2,000.
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4: Ahora, cucharaditas para el alma.
5: Un trabajo exitoso es un grupo de muchas manos y una mente.
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Es correcto. Son las 6:00 a.m. ya con 2 minutos. Este es el Chiquero de lunes 93.3. La Polla Kazán, Ramiro Galicia. Muy buenos días.

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¿Te ha pasado que caminas por tu ciudad bajo un sol que derrite el asfalto, rodeado de puro concreto, y de pronto llegas a un parque, te sientas bajo un árbol y sientes que el mundo entero bajó 3 grados? Esa frescura no es imaginación, es ciencia y tiene nombre: infraestructura verde. La infraestructura verde es una forma inteligente de diseñar nuestras ciudades para que convivan el cemento y la naturaleza. No se trata solo de sembrar arbolitos bonitos en una jardinera. Se trata de crear redes de espacios conectados entre sí que cumplan varias funciones al mismo tiempo. Que capturen agua de lluvia, que limpien el aire, que reduzcan esas famosas islas de calor, que convierten las colonias en hornos, que conecten ecosistemas y que de paso nos den un lugar digno para caminar, jugar o andar en bicicleta. Imagina esto. En la alcaldía Coyoacán, en la Ciudad de México, existe un skate park llamado Los Coyotes. Ahí puedes patinar, hacer trucos en patineta, pero además el lugar está rodeado de áreas verdes y tiene un sistema de captación de lluvia. Un solo espacio que sirve para el deporte, para el medio ambiente y para la comunidad. Eso es infraestructura verde en acción. Que un mismo sitio cumpla muchas funciones como una navaja suiza, pero hecha de árboles, agua y diseño inteligente. Este enfoque surgió como respuesta al impacto ambiental de las ciudades. Piensa en una ciudad, calles hechas solo para coches, banquetas rotas, ni un árbol donde guarecerte del sol. La infraestructura verde propone cambiar eso desde 4 frentes. Primero, el agua, aprovechando la lluvia en vez de dejarla inundar las calles. Segundo, la movilidad, abriendo paso a peatones y ciclistas. Tercero, el espacio público, diseñando lugares de encuentro seguros para todos. Y cuarto, la biodiversidad, reconectando las ciudades con la naturaleza que las rodea. Aquí hay ciencia de primera. Investigadores en México crearon la primera metodología en el país para evaluar qué tanta infraestructura verde puede implementar una ciudad y cuáles serían sus beneficios. También desarrollan estrategias para que los gobiernos locales, desde Cancún hasta Tijuana, puedan transformar sus calles grises en corredores llenos de vida. Porque no basta con querer ciudades más verdes. Hay que medir, planear y diseñar con inteligencia. La próxima vez que pases por un parque con bancas, ciclovía y jardines que atrapan la lluvia, detente un momento. Ese lugar no llegó ahí por accidente. Alguien lo soñó, lo diseñó y lo defendió. Porque adaptar nuestras ciudades al cambio climático no es un lujo de países lejanos. Es una necesidad que empieza en la esquina de tu casa, en la banqueta de tu colonia, en el árbol que todavía resiste entre el asfalto. La ciudad del futuro no tiene que elegir entre progreso y naturaleza. Puede ser las dos cosas al mismo tiempo.

0: Con información del maestro Antonio Suárez Bonilla, del Laboratorio de Movilidad e Infraestructura Verde de la Facultad de Arquitectura de la UNAM. Un guión de Leonardo Santiago, con información del portal Ciencia UNAM. Les saluda Mónica Genis.
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4: Muy buenos días.
5: Ya estamos el equipo completo, ahora sí completísimos, completísimos.
4: Buenos días. Ya.
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7: Miachechi.
8: No tanto, Toño.
6: Carnaval.
7: Miachechi.
5: Están muy altos, Toño, también.
7: Sí.

0: Buenos días, 6:20.
1: Carnaval, carnavalito.
2: Oye, ¿la banda Carnaval?
1: Carnavalito, banda Carnavalito.
0: Es el Chiquero Morning Show, feliz inicio de semana.

0: Es Banda 93.3, señores. Muy buenos días. 6:23 a.m. 6:23.
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1: Ya están los holandeses y de Marruecos.
3: ¿Holanda? ¿Cómo
2: se dice los... se dice holandeses.
3: ¿Cómo se dice
2: holandeños?
3: Holandeños. Holandeños. Y...
2: los marroquistas. 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
14: Escucha.
15: Hello, hello.
14: Seguimos con música. Y aquí llega la mafia.
16: ¿Es de mafia?
17: ¿No es la mafia?
16: No, es...
17: ¿Te parece, güey? 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
16: Fiado, fiado.
17: No, unos Mazda muy bonitos que les llegaron, güey.
14: Ay, qué chido.
17: Mazda 2, Mazda 3, Mazda 4, Mazda 5.
16: Azul.
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14: ¿Qué tal? Es que si me consiguen un Bugatti.
17: Un Bugatti. Ah, tienen ahí un, ¿cómo se llama de esos?
16: Ferrari, Lamborghini.
17: No, tanto sí. Pero
16: deportivo de los.
17: Es deportivo, nada más hay dos lugares de los acá. No los he visto.
16: Sí, sí, porque paso por ahí.
17: Checa ahí, la página.
16: ¿Cómo viene?
17: 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Ahí está el deportivo que te digo.
16: Oye, hoy, 29 de junio del 86, se terminó la Copa del Mundo con el partido Argentina contra Alemania, si no me equivoco.
14: ¿Cuándo?
16: Un día como hoy, 29 de junio, la Copa Mundial de la FIFA México 86 fue la decimotercera edición del Campeonato Mundial de Fútbol, México jugado 86. De entre el 31 de mayo al México 29 de junio. 86. México 86,
14: quedó segundo campeón Argentina. Uh-huh. Día del Papa, hoy celebra su cumpleaños, bueno, León 13.
17: ¿A poco?
16: Es día del Papa.
14: Papa, y además es día del diseño industrial.
17: Ajá.
14: ¿Verdad? Y a todos los que celebran algo en especial.
17: Simón.
14: En el Chiquero Morning Show, día de, dice, a todos los que llevan por nombre, Ciro.
17: Ciro.
14: Ciro, Pablo, María.
16: María.
14: Martín.
17: Ajá.
14: Y Hugo Santoral
18: de Hugo. Buenos días, Chiquero. Buenos días, compadre. Buenos días, Ramiro.
16: Sí.
18: ¿Qué onda contigo? Pues no estabas ladri ladri el sábado en tu programa ese de Sin Pies ni Cabeza del sábado. Yo no vengo. Sete, si estás escuchando.
16: Es que dijeron que era.
18: Y los directivos de aquí de Radio México a mí me la pensado que no sé qué. Aquí está. No. Y no empieces con que si todo viene aquí en mi casa porque está todo con ganas. Y
17: eso clima eso dijiste, Pedro Tamés.
16: Pedro Tamés, bien no sé con.
17: Tú dijiste, así como le hizo Pedro, mira. A mí el Cepi,
16: el Urrutia.
17: Sí, me dijo, me la pellizqué. Y un desgraciado lo grabó y lo enseñó por todo Radio México.
16: En aquel entonces Radio México, sí, hoy Radio Centro.
17: Aquí está ese desgraciado.
16: Y aquí está calladito.
17: Y aquí estoy yo, ese desgraciado, yo fui.
16: No, es que hoy es asueto, pero para las escuelas. Aparte el partido es a las 7.
17: No, güey, mandó decir el gober que era home office.
16: Los que puedan.
17: Sí, home office, todos los que se puedan, por favor, habló para las empresas porque se esperan 4,000
14: holandeses
17: o más, ¿verdad?
14: 4,000 holandeños. Más otros, dos mil marroquistas.
17: Marroquistas.
14: Por el partido de hoy, por la.
17: Ya llegó de ayer el Orange Bush, ¿verdad?
14: Sí. La naranja mecánica llegó.
17: Agua. Orange Bush.
16: ¿Qué?
14: Son bravos.
17: Esos son bravos.
16: ¿No llegaron las nieves?
14: Estaban entrevistando a unos holandeños. Una cadena de noticias.
17: Ajá.
14: Y llegan unos mexicanos, unos regios.
17: ¿Es un chiste o es una?
14: No es un chiste. Estaba un holandés y un mexicano. Y el mexicano, el regio, le aventó espuma, ¿verdad? Le empezaron a aventar ahí. Ajá. Y no les hizo gracia a los holandeses.
17: A los holandeños. Se les a los holandeños.
14: Encima. Hombre, les descosieron el hocico. Sí. Los holandeses les propinaron una buena dotación.
16: Una madrina. Es que, en serio.
14: No, si quieren hacerlos graciosos y dejan en vergüenza a México.
16: No porque la gente esté ahí, en el fan fest o donde sea.
14: La verdad que bueno.
16: Hay gente que no le gusta el quiere volar y para arriba y, o sea, respeten. Sí. Si ya lo están haciendo con alguien que sí quiere que lo aviente para arriba y llega un extranjero y también pide
14: aventar espuma,
16: no vayamos
14: empujar el coche, ¿verdad? En las calles, sí, queriendo, o sea, bailar el coche.
16: Imagínate que por culpa de esos graciositos, como dice Ramiro.
17: Yo había ahorita que venía, andaban aquí, güey, qué limpios son, sí, güey. Sí, andaban barri.
16: No, es que son
14: las zanahorias.
17: Ah, güey.
16: Oye, qué comedidos.
17: Dije, qué comedidos, mira, ya llegaron los holandeños, andan barri, güey.
16: No,
14: son los de zanahorias de la India.
2: Chiquero, buenos días, ¿cómo amanecieron? Excelente inicio de semana. Me habló mi patrón, dice que me vaya a jalar, que los muebles no se van a armar solos. Eso de home office es pura...
14: No jalan.
2: Pura...
14: No, pues hay algunas empresas que sí se puede.
16: Claro.
14: En su sistema, ¿verdad? Laboral, pues sí les permite... que trabajen desde casa.
16: O a lo mejor nada más los que trabajan acá por el sur, ¿no?
14: Sí, ándale.
16: Si tú estás en García y trabajas en García, no afectas el tráfico.
17: Sí.
16: O sea, los holandeños no van para allá. O sea.
17: No, pero si es de García, como quiera, no vayas, porque pues no tienen agua, no se bañan.
16: Pero va a haber mucha cerveza.
14: Ah, cerveza gratis, güey.
16: Vamos, ok. Ramiro llega con
17: cerveza gratis, güey.
16: Ramiro llega con unas tinas, güey.
3: Hay más pronto un hablador que un cojo, Kazán. No, que tú no venías, que te valía, güey.
16: Estoy grabado, estoy transmitiendo desde mi casa.

0: 6 de la mañana ya con 30 y tantos minutos.
1: Recuerde que tenemos una fotografía con Panther Bélico. ¿Cómo se llama? Blue Panther.

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3: Es 42, lunes 29 de junio, ¿verdad? Y bueno, pues a todos con el ambiente mundialista.
4: No, te escuchas medio raro.
3: A ver, ahí
4: acércate más.
5: Así se me hace que se le bajó.
4: Sí, es que no te hagas por un lado.
3: En el Chiquero Morning Show, hoy, bueno, ayer ya dijo adiós de los 32 que quedan, ya dijo adiós Sudáfrica.
5: Ya.
3: Avanzó Japón, ¿verdad? Hoy, ya pues son los partidos de eliminatorias. Hoy,
4: Japón, pon.
3: A ver, de Brasil, Japón, ¿quién se va?
5: Yo creo que Japón. Aunque bueno, están fuertes los japoneses, son muy rápidos.
3: De Alemania, Paraguay.
5: Paraguay.
3: Se va Paraguay. En la tarde, Países Bajos, Marruecos, Holanda.
5: Se supone que Países Bajos debe de pasar, ¿no? Ahí está medio, sí.
3: Noruega, los vikingos y Costa de Marfil.
5: Ese será mañana, ¿verdad?
4: Ajá. Yo no sabía que Noruega se dejó perder con Francia. Porque si ganaba, ¿sabías que Noruega salió con Francia con el equipo B? O sea, no salió Haaland, luego. Lo sacaron para que perdieran. Obviamente no tantos, güey, les metieron 4, ¿o qué?
3: Sí,
4: 4-1, 4-2, no sé, pero era
3: para evitar un...
5: O sea, eso se dice, se cree,
4: pues
5: se piensa.
4: Es que eso es lo que dicen, porque dicen que Haaland le alcanzó a decir a Mbappé que se saludaron y gracias por ganarnos, que le dijo. ¿Por qué?
5: Porque para la posición.
4: La posición en la que estaban en la siguiente. Si le ganaban a Francia, les iba a tocar así de que.
5: Un equipo fuerte.
4: Equipos fuertes. Y así no.
3: Y así.
5: Pues son estrategias, si lo ves así.
4: Pero
5: así
4: a como va, veo yo Francia, Argentina otra vez.
3: Pues sí. Francia, Suecia, pues sí avanza Francia. México, Ecuador, pues avanza Ecuador.
4: ¿Qué te pasa? O sea, ¿tú crees que no?
5: En teoría.
4: No pasemos.
3: No, dicen, México, pues muchos sabemos que no va a quedar campeón, pero. ¿Y si sí?
4: ¿Y si?
5: Imagínate.
3: ¿Y si sí?
4: Imaginémonos cosas. Sí.
3: Por ejemplo, los chistes del Chusco no dan risa, pero ¿y si sí?
5: ¿Y si sí dieran?
4: ¿Y si sí?
5: O sea, pero imagínate a México, ¿y si sí quedara México campeón, Toño?
3: Pero nadie pide los piensos.
5: No te quiero.
4: ¿Y si sí?
3: ¿Y si sí?
5: Al menos la señora Mimi es la presidenta de los piensos.
4: ¿Y si sí? Tu vecina, tú dices que se enoja contigo y no te hace caso.
5: ¿Y si sí?
3: Pero, ¿y si sí?
4: ¿Y si sí?
5: Si te la desayunas, Ramiro.
4: Sí,
3: ¿tú crees? Tengo una onda y no me hace caso, ¿verdad? Sí. Pero.
4: Hasta el esposo se anda dando. ¿Y si sí?
5: Decía, lo que tenga vida, lata, pulse, todo lo.
4: Todo lo
5: que. Sea lo que. Todo lo que. Sí, que no,
3: pero bueno, pues le mandamos buenas vibras a la selección mexicana, hombre. Que,
4: sí. ¿Y si sí?
5: Sí, a ver, díganos.
4: ¿Y si sí?
5: Yo no quiero ver a Toño si queda campeón de la selección. No quiero verte en la macro, güey, porque no, dices que no. Toño, ¿y si sí va?
3: Toño le va a República del Congo.
4: Es congaleño.
5: Y Estados Unidos y Bosnia y Estados Unidos va contra dos.
3: Contra dos equipos. Primer tiempo contra Bosnia, segundo contra Herzegovina.
4: Está como la del 17 que te dijo que no.
3: Y sí.
4: Saludos a Tacos el Michael. Saludos al Oso. Que les manda saludos, muchachos.
3: Saludos.
4: Órale, a ver.
5: Oso, tacos el
3: Michael.
6: Pásame la cinta para medirle el hocico.
3: ¿A quién?
6: El sábado estaba dice que su amigo el Gober, que fue a la cabina y que dijo que no había clases. No iba a haber clases ni trabajo. Y la madre.
3: Clases sí ya no hay, ¿verdad?
6: Y mira, ahí estás, trabajando.
4: ¿Y si sí?
5: Estoy desde mi casa, ¿y si sí? ¿Y si me voy?
4: Saludos a Tacos La Marilín.
5: Que era tan buena.
4: Que es la inauguración de su remolque hoy, de La Marilín. Ay, ¡felicidades! Mira. A Marilín, era... Ya tiene pastel, mira. Y tiene su remolque.
5: Qué hermosa te ves, corazón, mira.
4: Era más. La carilla era bien feliz, la carilla. Anda bien, Felipe.
3: Viene ahí en este local, ¿verdad?
4: Que dicen, sí, que hoy no va a vender Marilín.
3: Y sí, sí.
4: Y sí, sí.
3: Y sí,
4: ¿y sí, sí vende?
5: Sí, ¿en dónde está?
4: Atrás de la clínica 5, ¿no?
3: Por el túnel de la Loma Larga.
5: Loma Larga. Ahí, atrás.
4: Atrás, ahí está el remolque. Tacos La Marilín. Así ya viene el remolque negro. Ya.
5: Ahí
4: ya
5: está.
4: Saludos,
3: color negro, color negro.
4: Que hoy es la inauguración, vaya, para que le den un quequito, ¿verdad? Un quequito.
5: Es más, si pasa por ahí ahorita, pítele. Un pito, sí, es un quequito.
4: Llegue, llegue y a ver, y si no completa pastel.
3: ¿Y si sí?
5: ¿Y si sí?
4: Bueno, pues vaya.
7: ¿Verdad? ¿Cómo te fue en la quiniela, Ramiro?
3: Pues ya se fue uno, ya me queda uno nada más. Me queda Australia.
5: Ay, eso no. Se eliminó. Sí. Se eliminó uno. Pero imagínate.
3: No creo que pase, pero...
4: ¿Y si sí?
5: ¿Y si sí, Romero?
4: ¿Y si sí?
5: ¿Te hinchas?
3: Ya, Uzbekistán ya, pues ya dijo adiós. Ya, era mi gallo Uzbekistán.
4: Sí. Bueno, pues vayan ahí con Tacos La Marilín. Si ya no alcanza, quequito, dele una mordida en un cachete.
5: Sí, dale un beso.
3: Sabe igual.
4: Sabe igual.
5: Felicítela, pítele, dos, tres,
4: felicidades, Marilín. Un abrazo, gorda.
5: Te queremos, corazón, te queremos.

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3: El municipio de Guadalupe está listo para hacer historia y convertirse en la mejor sede del Mundial de Fútbol. Este lunes se llevará a cabo una de las jornadas más intensas al enfrentarse los equipos de Marruecos y Países Bajos por su pase a los octavos de final. Como ha ocurrido desde el primer partido, las autoridades municipales desplegarán a partir de las 12 horas un operativo para garantizar la movilidad y seguridad de los miles de aficionados locales y extranjeros que asistirán al estadio. Se implementarán cierres viales en la avenida Pablo Olivas y avenida Tolteca, avenida Tolteca y avenida Nuevo León, avenida Exposición y avenida Benito Juárez hacia el estadio, avenida Las Torres y calle 5 de Mayo. Se exhorta a los automovilistas a buscar alternativas viales durante la celebración del encuentro. 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
10: Queda claro, Ramiro.
11: 811-6908-933.
10: Tuvimos la oportunidad en el 86 de ir al mundial, o sea, de ir al estadio en el 86, y no fuimos. Bueno. En este nuevo mundial tampoco fuimos.
11: No, yo me espero el que sigue.
10: No te va a tocar en México, ya no lo vas a ver.
12: Sigue Marruecos, España y ¿qué dijimos? Portugal.
10: Sí, Portugal.
12: Marruecos, España y Portugal.
11: Pero cuando vuelva a tocar en México, ahora sí voy.
12: Ahora sí vamos. No te va a tocar.
11: ¿Y si sí?
12: ¿Y si sí?
10: Ya, es que ya no te alcanza la vida.
12: ¿Y si sí?
10: ¿Cuánto piensas durar? ¿Cuánto piensas durar? En serio.
11: Hasta los 72.
10: ¿72?
12: No, sí, sí alcanza, güey.
10: No creo que en 20 años vuelva el mundial aquí.
11: No, ya, es muy complicado. Depende de la. No, ya le toca a otros.
12: Ey.
10: Sí.
12: ¿Y si sí?
10: Nada, me va a pasar bien viejito este.
12: ¿Y si sí?
11: El viejillo, todo viejillo.
10: Le van a hacer el vuela, vuela. Entonces en los quiebras.
12: Quiere volar.
10: Se hace polvo.
11: A lo mejor cuando esté viejo y calvo.
10: Pues bueno, ya llevas un.
12: Pues ya ve, güey.
13: ¿Ve?
12: Pues ya ve, güey.
10: Porque la polla, a lo mejor la polla sí pudiese aventarse dos.
12: Pues ya fui a uno.
11: Ya fue uno.
10: No, pero.
12: Güey, estaba platicando con Juan que fuimos al mejor partido. partido, güey, de Portugal. Pues de los tres.
11: Es el mejor partido de Portugal. Sí,
12: gracias a Dios. Sí, Dios no me abandona.
10: Mi poquita sigue sonriendo, güey. Sí, escuché una canción del mundial y se le salió una lágrima, güey.
12: Sí, güey, no, es que qué chulada.
13: Buenos días, chiquero. Feliz inicio de semana.
12: Buenos días.
13: Oigan, pues, ¿qué creen en la declaración del técnico de Ecuador? Dijo que México no tenía nivel, que porque la mayor parte de sus jugadores de Ecuador jugaban en Europa. Ajá. Y que los de México jugaban en equipos de Europa, pero de media tabla para abajo, y que su mejor goleador jugaba en Arabia, que es Julián Quiñones.
12: Ajá.
13: Y que a partir del martes México se quedaba sin mundial porque nos iban a eliminar. Ojalá que la selección haga su trabajo y que los mandemos a China su mouse para que se le quite los sacón al mendigo ese de Cacese.
10: No es fácil el Ecuador, ¿eh? Yo vi el partido el anterior, qué brutos, cómo corren, cómo
11: le ganó a Alemania.
10: Imagínate.
11: Una potencia, ¿verdad? Pero no, pues, va a salir con todo México.
12: ¿Tú crees?
11: Tenemos un Hulk, tenemos un
12: pues ojalá, güey.
11: Este chavito.
12: Ojalá y si pase.
10: ¿Morita o quién?
11: Mora, ¿verdad?
10: Morita.
12: Mora.
11: Gilberto Mora.
12: 17 años. Gilberto Mora.
14: Chiquero, carretera Laredo hacia Monterrey. Tráfico colapsado, ahí para que le tiren a la raza.
10: Dice Toño que, pues, ¿cómo no va a ir?
14: El parejoto.
10: Va a haber Spider-Man. De ir por su casa en un cine y...
12: En el rally.
10: ¿Sí le pasan ahí?
12: Sí, güey, si lo pasan.
11: En algunos cines sí transmiten el partido.
12: Dice,
10: estaba viendo eso.
12: Dice por aquí nuestro amigo Cris Silva, dice, Pollita, hoy es el aniversario del No Era Penal. Ahorita me salió un recuerdo en Facebook de esta fecha y justo hoy juegan los holandeses en México.
11: De Holanda.
12: ¿Te acuerdas de aquel?
11: Andaba un holandeño preguntándole a los mexicanos.
12: Si era penal.
11: ¿Era penal o no era penal?
12: Sí.
11: No era penal.
12: Échame la línea, bueno.
10: Sea un holandés, por favor. Bueno.
15: Buenos días.
12: Sí, ¿cómo está, señora holandeña?
15: ¿Cómo le hicieron?
12: Bien.
11: ¿A qué partido ha ido usted?
12: Sí, bien, gracias a Dios.
11: ¿A quién le va usted en el mundial?
15: A México.
12: Está muy bien. ¿A qué partido le va?
15: México.
10: México. ¿Sí está viendo los partidos de México?
15: Estoy viéndolo.
10: ¿A poco pagó todo el mundial? Lo pagó, güey.
15: Para que veas.
10: Ya no pudimos, estamos viéndolos en repetición de Canal 28.
11: ¿Sí se puso la verde?
15: Sí, me puse la verde.
10: Parecía manzana, ¿verdad? Manzana.
12: Parecía sandía, ¿verdad?
10: No, Ramiro se puso la negra. ¿Eh? Ramiro se puso la negra.
15: ¿Negro tiene, ya sabes dónde?
12: Pero en el cuello.
15: ¿En el cuello? Ajá. ¿Ahora qué puedes?
12: Nada más está repitiendo lo que decimos. Diga algo, rebánela.
15: ¿Qué les digo?
12: No sé, cuéntenos un chiste. En este momento, doña Mari nos contará un chiste.
15: Adelante.
10: La esposa de la chusco ahora es la chusca.
15: Primero.
11: A ver, díganos un chisme de algo, de alguien.
12: Díganos,
11: una vecina o algo.
15: Oye, polla. ¿Qué estaba haciendo tú en Santa Catarina?
12: ¿Qué estaba haciendo yo en Santa Catarina?
15: Te metiste en un privado.
12: ¿Dónde vivo, doña Mari?
15: Mira, te voy a decir dónde.
12: Yo le voy a preguntar algo. ¿Dónde vivo, doña Mari?
15: Mira.
12: Yo le voy a preguntar algo. ¿Dónde vivo?
15: Espérate.
12: ¿En San?
15: En Santa Catarina.
12: Entonces, ¿por qué ando haciendo en Santa Catarina?
15: Mira. Vives ahí por las... Pero
11: más
15: de Guadalajara.
11: Sí.
12: No.
15: Más adelantito.
12: No.
15: Sí, espérate. ¿Cuándo
12: me vio?
11: Nomás no digas.
15: Iba a hacer una camioneta gris.
12: No.
15: ¿Sí?
12: Dije, no.
15: Te subiste por ahí, polla. No. Ahí te metiste.
10: ¿Qué está haciendo usted allá, hombre? Si no es su territorio.
15: ¿Qué te importa usted, Casán?
11: Era un enanito que usted confundió.
10: Está recogiendo botes,
12: hombre. Un enanito.
15: No, te vi que te metí ahí, no es que te gritaba como
12: ahí, Messi, ahí,
15: no
12: ahí vive un familiar.
10: ¿Metiche? ¿Con quién ibas? ¿Qué andabas haciendo?
12: ¿Y a qué ibas?
11: Ni su señora le hace tantas preguntas.
12: Ya sé.
10: Qué bárbara.
12: No, sí me hace.
10: Ya volvemos.

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1: Estamos de regreso, señoras y señores, en esta mañana del lunes 29 de junio. Oye, tengo aquí una noticia, y es que una empresa de colchones de alta gama, ajá, ¿verdad? De alta gama, o sea, son
2: no cualquier colchonillo.
1: No cualquier colchón como el de Ramiro. Mm. ¿El tuyo qué es, Ramiro, inflable o qué es?
2: Todavía tiene resortes, el de Ramiro. Uno tiene resortes todavía.
1: Sí. Ya no se usan los resortes, Ramiro.
3: No, y otro es de clavillas. Uno es de resortes y otro es de clavillas.
2: Y otro es de una espuma.
1: Sí.
2: Bueno, esta empresa de colchones
1: de alta gama ha lanzado una vacante, compadre, que se ha vuelto viral. Buscan un probador oficiales de siestas.
2: ¿Verdad? O sea, te contratan para
3: estar echado ahí.
1: El trabajo consiste en dormir en diferentes superficies durante 8 horas diarias. Sí. O sea, tu sueño normal. Y tú te vas a levantar, vas a evaluar la comodidad y documentar la calidad del sueño en un diario que te van a dar. Ajá. Lo mejor es el sueldo, papá.
2: ¿Cuánto están pagando?
1: Es bastante competitivo y te pagan literalmente por no hacer nada más que soñar.
2: Te pagan por el gusto.
1: Te pagan por soñar.
2: ¿Cuánto?
1: Pues una lana. Es una feria. Nada más por dormir tus 8 horas en colchones diferentes.
3: Calarlos, ¿verdad?
1: Calarlos,
3: explicas tu experiencia, ¿verdad?
1: Sí.
3: Pues de hecho hay una película de Capulina que se llama El Zángano.
1: Sí.
3: Y de eso se trata, de que su trabajo es estar dormido en una tienda.
1: ¿El Zángano?
3: De colchones.
2: ¿En serio, la Capulina?
1: Sí.
2: Bueno, de hecho.
1: Hay trabajos raros.
2: Bueno, otro trabajo muy raro, y sí lo sé que existe, de oledor de axilas.
1: Oledor, sí.
2: Sí, en serio.
1: Sí,
2: o sea,
1: sí, sí.
2: Tienes que ir a oler las axilas a pelados. Ajá, o sea, es para saber la duración del desodorante. Uh-huh. Pero los vatos, o sea, se lo ponen el desodorante, hacen sus actividades diarias y luego llegan para probar. Y hay un vato que,
1: sí,
2: o sea, se levantan las brazos.
1: Sí.
2: Y acercas tu naricita y te das unos pegues brutos ahí hasta que te...
1: Y son puras bacterias, güey. El sudor son bacterias.
2: Mírate, ese es el
1: trabajo. ¿Cuál es el trabajo más raro o difícil?
2: ¿Qué sabe?
1: Que se sabe. Raro y difícil. Los que destapan los caños allá en la Ciudad de México, ¿verdad? Que se meten los buzos. Son buzos de destapacaños, güey.
2: Ah, es cierto.
3: Fontaneros.
1: Sí, puro popodrilo dientes de elote.
2: ¿Qué? Sí. Qué horrible, ¿no?
1: Sí, todo licuado, güey, así. Así entran, imagínate. Eso, trabajos raros.
2: Me imagino que se cuidan, ¿no? Deben de tener un equipo especial para meterte a las cloacas,
1: sí,
2: ¿no?
1: Sí, se ponen un traje. Se ponen un traje completo con, sí.
2: Y como astronauta.
1: Como astronauta, sí, entran a las alcantarillas a quitar todos los...
2: ¿Qué puede?
1: Pues es que se va basura.
2: ¿Qué no verás en esas madres, ¿verdad?
1: Dicen que hasta cuerpos han sacado, güey.
2: Sí, no dudo. ¿Eh? Los animales muertos. ¿Qué
4: tal, Chiquero? Buenos días. Oye, Kazán, pues no, que no ibas a ir a trabajar hoy.
1: Dice el locutor, eso, de locutores, esos no hacen nada.
2: ¿Los locutores?
1: ¿Y si sí?
4: No, ¿éramos? Ese jale no es para los regios somos muy cagones, millones. Yo vamos a querer poner el asador de carne ahí al lado del colchón, imagínate.
1: ¿Sí?
2: Oye, el Ramiro hace años, te lo confieso, que pidió chamba para ser mamporrero, güey.
1: Mamporrero.
2: ¿Qué es un mamporrero, Ramiro? Diles.
3: Un mamporrero,
1: Es el que le pone, ¿cómo se llama? El que agarra el tolete del caballo.
2: Trabaja con los veterinarios.
1: Sí, para sacarle el semen al caballo, ¿no?
3: Para ayudarle, ¿verdad?
2: O sea, el caballo se le cae el, ¿cómo se le llama?
3: El tolete.
2: El bilay. El asoma el bilay.
3: Dice, y tú tienes que, el mamporrero tiene que detenerse.
2: Tomarlo con sus manos. Sus
1: manitas. Y introducírselo a la caballa.
3: Lo vas guiando hacia la caballa.
1: Sí.
2: Pero bueno, Ramiro lo quería hacer con animales.
3: O sea, tú le agarras.

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1: Estamos de regreso. ¿Qué dice el público? Tenemos audios. Ramiro Galicia, el WhatsApp de la banda, ¿qué es?
2: Es 811-6908-933.
3: Efectivamente, así es.
1: El 08.
4: Uno de los trabajos, la limpieza de alcantarillado y las fosas sépticas, podría ser.
1: Ándale.
3: Eso sí es muy
4: difícil. O sea, retirar, porque se arriesgan también por retirar desechos tóxicos, la salud, ahí se arriesgan.
1: Ándale, a ver qué dice el público.
5: Buenos días, madre Chiquero. Buen inicio de semana a todos. Ramiro, Casán, La Polla, ¿qué andamos? Pues mira, uno de los trabajos más, se puede decir, inútiles, es de rescatista de los nadadores en los Juegos Olímpicos.
1: ¿En los qué? Rescatista de nadadores en Juegos Olímpicos. Sí, porque son profesionales. Uh-huh. No más que sí, pues están ahí por si les da un calambre o algo.
3: Todo te puede pasar, ¿eh? Sí. Se ha sabido de nadadores o gente que sabe nadar muy bien y queda ahí.
1: Sí. Dice por aquí, ¿sabías que existe un probador de toboganes? Te pagan por viajar a diferentes resorts del mundo, lanzarte de los toboganes y calificar qué tan adrenalínicos están.
3: ¿Cómo se diga?
1: Adrenalínicos.
3: Adrenalínicos.
1: Sí, eso es lo que pagan, ¿no?
4: Y me iba a salir de un tobogán.
3: No se atora como.
1: ¿Cuál tobogán?
4: El tobogán que está en el, ¿qué? Deportivo Bancario. De hecho, me golpeé la cintura así, me quedó un moretón así enorme durante una semana. Por un golpe, o sea, yo creo que la edad que tenía estaba muy delgado. Yo sé, iba a salirme del donde volé, o sea, salí disparado del tobogán.
1: Simón.
4: Hasta vi una familia
1: de perros.
4: Familia abajo del tobogán haciendo el picnic.
1: ¿A poco?
4: O sea, pude haber caído arriba de ellos.
1: Ay, te ibas a ensartar en un popote.
3: En Cañón de la Sierra, ahí por la carretera nacional, ahí tienen toboganes. Sí. Y había uno que me acuerdo que era el kamikaze.
1: Sí. ¿Y te subiste?
3: Que vas casando. No, yo soy bien rajón para eso, nunca.
4: Sí, yo no me voy
3: a normal, si el azulito normal que da vuelta así.
1: Uy.
4: ¿Qué? Hay gente que le da claustrofobia a los que están cerrados.
1: Sí, güey.
3: Guiñac se aventó de uno, ¿no?
1: No sé, güey.
4: Sí, hay un.
1: Como gorda en tobogán.
6: Trabajo más fácil es el de cazar, polla. O no hace nada.
3: No, ¿verdad? Fíjate, me pagan y en dólares.
7: Un trabajo raro así. Y creo que pienso que es algo fácil. Cuando hay establos donde tienen demasiada vaca, compadre, que andan limpiándole el excremento de la caca, porque ya ves que de repente, pues, entre tanta miadera y urina y todo ese rollo, se encharca y se hacen masas de estiércol, güey. Ay, con su pinche madre, güey. Está cabrón, ¿no, polla?
4: Pues sí.
1: Sí, hijo.
4: Dice,
1: pero hay algunos que no les da
4: asco.
1: No les da asco, ¿verdad? La miércoles de la vaca.
3: Oye, mira, por ejemplo, allá en Tokio,
1: ajá,
3: hay empujadores de pasajeros en el metro.
1: Sí.
3: En ciudades como Tokio, sí, ayudan a que los pasajeros, bueno, entren.
4: Para que pueda cerrar la puerta.
1: Deberías irte a Tokio, Ramiro, de empujador.
4: No, hombre, si aquí en Cuauhtémoc, güey, en
1: Chino Suárez. ¿Por qué no vas tan lejos?
3: Pero ahí no te pagan, güey. O sea, no contratas. En el metro. Hay un mundo, ¿verdad?
8: Uno de los trabajos más raros que yo sé.
1: Ajá.
8: Es una base de 600 metros de altura, donde, ajá, hay una persona que lo contratan y cambia el foco.
1: Ah,
8: hay,
1: sí,
8: que cambiar un foco cada 6 meses.
4: Ah, sí, el vértigo, güey, el vértigo, las alturas, qué peligroso.
3: De hecho, hay un video, ¿no, Polla? Sí. De que va,
1: muchos videos.
3: Sí, que va subiendo el vato hasta acá, la mamá de Tarzan, sí, y luego, ¡ay, el foco lo dejé abajo!
1: ¡Se le olvidó el foco!
4: Se tardó unas horas. Dice, Laura dice, mi hermano trabajó en reparación de plataformas petroleras.
1: Ajá. Ah, sí,
4: bajo,
1: güey,
4: el agua, para soldar el desoldador,
1: sí,
4: bajo el,
1: ándale,
4: agua. Muy peligroso, dice, estuvo en varias ocasiones, estuvo a punto de morir. O sea, siempre que salían,
1: Simón,
4: los que lo hacen, muchos salen graves. O sea, tienen que hacerles un estudio médico al salir,
1: Simón,
4: por la presión y el tiempo que están ahí, sí, el riesgo.
3: Vi un video de que, bueno, contratan los pozos petroleros, las bases petroleras, a personas para limpiar en el fondo donde van los tubos, limpiarles de algas y cosas que del mar va, ajá, exactamente, y limpian.

0: comiendo el,
1: y pulen el fierro, ¿no?
0: Pero ¿sabías que eso, esas plataformas no están fijadas en el suelo?
1: Sí. Creo que pueden moverse,
0: están,
1: ¿no?
0: Están flotando, güey.
2: Están flotando, se pueden mover.
0: Están flotando y no se hunden.
1: Qué loco, a trabajar ahí.
3: Oigan, uno de los trabajos fáciles, no me voy tan lejos, aquí solamente en Nuevo León, trabajar en las aplicaciones y rentar carro en cierto. Es una base. Les cobran más de 7,000 pesos y todavía se sienten dueños del carro. La raza, güey, ¿cómo ven? Se creen dueños del carro y van contando historias. No, oh, yo tengo una quinta. No, hombre, que tengo 7 carros aquí trabajando. No, que soy este y que soy lo otro.
2: O sea, como al momento de rentar uno.
3: Si tuvieras todo eso, no anduvieras trabajando.
0: Sí, güey.
2: O sea, al momento de rentar un coche de aplicación, me vuelvo mentiroso.
0: Sí, será. Sí, sí, tómalo, muchos empiezan de... No, yo trabajo, no me preocupes. No, pues no estar en la casa.
1: Sí,
0: yo tengo como 4 carros.
2: Esto lo hago de rebanes. Sí.
0: Y luego volteas a verlo, güey. Dices tú, nada más con los tenis tienes, ¿verdad?
1: Andas descalcito, andas en
0: guarachín. No, ves los tenis y dices, pues si tienes 7 carros, ¿por qué traes esas mogres, güey?
1: Esas mogres.
0: ¿Por qué traes ese pantalón? O por
2: la playera de la banda.
1: Sí, o muchos, güey, muchos te dicen, no, yo soy contador de una buena empresa, pero sí, me dirijo hacia, no sé, hacia el sur. Sí. Y pues me aprovecho y me llevo a alguien y me gano algo.
0: Pero el dinero se nota, el dinero se ve.
2: Lo hago de rebanes.
1: Hay cosas que no podemos ocultar. Un embarazo.
0: Sí.
2: Estás embarazado.
1: No, pues no.
0: En exclusiva casa encontré, le metieron.
1: No. El embarazo, el estar enamorados.
0: Ajá.
1: Y el dinero.
2: El dinero mal habido.
0: Dinero mal habido. En exclusiva casa encontré, el robo de dinero, su mamá.
4: Dinero mal habido. Ramiro apoya. ¿Qué es eso de trabajo, oiga?
0: Ya ve, otro Uber, apúntale.
1: Otro Uber.
4: ¿Qué onda, Ramiro Pollita? Buenos días, del otro camino de su padre. Este, de los trabajos raros, hay de los que comen alimento para perro, gato, paloma, burro, caballo. Ay.
5: Sí. ¿Y luego cómo le cantabas ahí en el estadio a Cristiano? Cristiano,
0: papucho.
5: Amigo, me llegó al ombligo.
1: Papucho.
0: No, Cristiano, papucho. Yo te quiero mucho.
1: Cristiano, papucho.
0: Vamos con música y volvemos, señoras y señores. 7:35. Buenos días.
1: Hablando del mundial.
0: Gánate la verde.
2: Con la dinamita.
1: El guaca guaca.

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1: Andas muy malo, güey.
2: Ah, no, ya ando mejor. Ayer se andaba bien.
1: Oye, hablando de trabajos.
2: Me estoy componiendo.
1: Hablando de trabajos fáciles, tenemos un invitado el día de hoy. Invitado especial. Uh-huh. Es un invitado especial.
2: De lujo.
1: Ay, porque su familia dice que es especial.
2: Es muy especial. ¿Verdad? Su suegra lo adora.
1: Acércate, por favor, invitado especial. Es un invitado especial. Díganos, ¿qué se siente tener un trabajo fácil?
3: Mira, la verdad es que...
2: Tú lo disfrutas, hermano.
3: El trabajo que hacemos nosotros, pues es fácil. Imagínate, friega es echar una placa.
2: Porque antes de la radio andabas allá por la unidad.
1: ¿A dónde va Ramiro? ¿A dónde va Ramiro?
4: ¿Dónde va Ramiro?
2: Que él lo haga por mí.
1: Cambio del equipo del Chiquero.
2: Cambio.
1: Ahorita que estamos, sale de la cancha con el número 8, Ramiro Galicia. Y entra con el número 10,
2: Germán Pluma.
1: Chano.
2: Sí, eso es una friega, la gente que trabaja en la calle. Tú andabas con un...
3: Pues, yo era...
2: ¿Ya andabas en la calle?
3: Caso por caso, sí. Ajá. Hace un salto. Cambaseo, sí.
1: Cambaseo.
3: ¿Qué tocas? Cobijas.
1: Sí, ¿y cuánta gente te mandaba el chorizo, Germán?
3: Uno, mamá. Ese trabajo antes se podía, ahorita no, güey. Te llegas a una casa, tocas, pues, y te secuestran. ¿Lo sabes?
2: ¿No sabes? Sí, andabas con un diablito.
3: Pásale.
2: Oye, pero andabas con un diablito. Sí, con un diablito. O sea, iban y te dejaban ahí.
3: Sí, exactamente.
5: Es que muchos trabajos se requería el cambaseo, ¿eh? Para sí, la entrega de los diarios telefónicos.
3: Ajá, ándale, sí.
5: Folletos, revistas, tarjetas de crédito. Pero el riesgo de que te salga un perro, güey.
3: Sí, eso
2: ahorita sí. Nosotros, sí, te salieron perros, sí.
3: Como no, hay perros que te comen.
2: O un timbre, te dieron un toque.
1: Sí, bueno, y ahora ves a esos tipos de personas que llegan a tu casa, ¿los atiendes o si sí no, te vale mal?
2: Retírese de aquí, por favor.
1: No le hablo de la policía.
2: No me ensucie mi propiedad.
1: Para empezar, dices, no, a ver, no, compadre, ¿por qué, pobre, ¿por qué entraste a la colonia? ¿Por dónde entraste a la colonia?
3: Ya, pues, ¿cómo? Y si logran entrar, les aviento a Hacho.
1: Pobre Dacho, güey, ni camina, güey. Ya ni camina, el pobre. Esa sí da miedo.
3: Tengo dos perros pitbull.
5: Bueno, sí. Hoy Germán, que nos acompaña, viene a invitarnos a una bonita kermés.
2: Como Rómulo Lozano, ¿verdad? A ver, pásale, ¿qué viene en
3: un perro? Vengo a anunciar el circo de Pepillín.
2: Pepillín.
3: Rómulo Lozano, el circo de Pepillín.
2: Sí,
3: sí, sí. Y aparte, aprovecho para invitarlos al fin de semana a la función que tenemos en el Forum. El Forum Teatro lo anunciaba mucho. Sí. Estaba aquí en Guerrero y... ¿Qué era Guerrero y Carlos Salazar? Ahí está todavía, voy a abandonar.
1: ¿El Forum? ¿Ahí ibas?
3: Forum Teatro, sí. Ahí iba yo.
1: ¿Y qué hacías ahí, güey?
3: Pues ahí me hacía güey.
2: Vendía pepitas.
1: Dice, andaba, yo vendía pepitas y andaba mi hermana pidiendo un peso.
2: Anita, güey.
1: Me da un peso.
2: Qué chulada, compadre.
1: No, gracias por estar acá, compadre.
2: ¿Cuántos años ya en la radio? Bueno, yo era niño y te escuchaba. Empezamos casi igual.
3: No, en la radio, no, pues ya.
5: Ya toda la vida.
3: Empecé a los 17. Tengo
1: 54,
2: ¿no? Pues la vez pasada estábamos recordando.
3: Bueno, pues yo empecé en el canal 28. Ahí empecé, no empecé en la radio.
2: Era Romy.
1: Era
3: Romy. Bueno, era Romy.
1: El perro del. Juan Peste.
2: ¿Qué cumples años hoy?
3: Una canción.
2: Te vengo yo a cantar.
1: A ver.
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2: Germán es muy peliculero, ¿ves?
1: Dice un mato, con razón no me puedo estacionar en Latino, güey, está una carretilla afuera.
3: Es la carretilla que me dejó tu esposa.
4: ay, ay, ay.
7: ¿Qué dice el alcalde? Ahorita que anda aquí, Germán, no nos puedes dar, por favor, el himno de Casa Nunca Supo Hacer Nada.
1: Mira, el enigma de Casar nunca supo hacer nada.
2: No le diga porque así lo va a hacer.
3: Nunca mente.
2: Conozco a mi compadre.
8: Ahí se puede preguntarle a mi querido Germán Pluma, en los años en los que empezó, ¿en cuánto vendía la semillita?
3: Recuerdo que tu abuelita me...
2: nada, ¿eh?
3: Sí, güey.
2: No gusta decir, pero no que me digan.
3: Sí. Exactamente.
1: No, cuando en esta empresa, yo llegué aquí a la empresa en el 2011 por ahí. Sí. Sí, 11 o 10 por ahí. Y no, güey, llegué con los máster del carro, del carretón, güey.
2: Oye, cuando llegaste.
1: Te curtes,
2: ¿verdad?
1: ¿Toño?
2: ¿En el 2010 tú?
1: En el 2010.
3: En el 95 aquí. Ya ha tenido 15 años
1: antes. Y desde que llegué me dijo Morocco Tom, pues estuve sin conocerlo, güey.
2: Así es, Germán.
1: Sí, güey. Sí,
3: ya Toño.
2: Pero, o sea, Germán siempre a mí me echó la mano cuando yo entré, casi entramos.
1: Y está igual, Germán, desde que lo conozco, güey. Misma ropa, trae la misma ropa.
2: Hace un cambio, cámbiale algo, hijo. Ya es lo mismo, las mismas botitas del 95. Igual de

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1: En Apodaca, el municipio invitó a las familias a vivir la historia de esta ciudad de una manera diferente. Para ello, durante dos días, en horarios distintos, los apodaquenses disfrutaron la proyección del video y el recorrido nocturno, un paseo histórico por Apodaca, donde los asistentes tuvieron una experiencia distinta para conocer el pasado de Apodaca, sus tradiciones y el legado que ha dado identidad a este municipio. En el Museo Moisés Sáenz Garza se proyectó el video y el recorrido nocturno comenzó en el cruce de Padre Mier y Garza García, donde los participantes descubrieron historias, objetos y recuerdos que forman parte de la riqueza cultural de Apodaca. 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
3: Solo el hombre que cruza el río de noche conoce el valor de la luz del día.
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0: Saludos para Gaby aquí en el centro de Monterrey de parte de Gerardo hasta Sanico Tecno.
1: Gerardo, saludos.
2: Gerardo.
0: Lo Gerardo.
1: Díganos en dónde está enfrascado, si es que, bueno, de antemano ya se sabe que van a cerrar gran parte de las calles aledañas al estadio desde las 7 de la mañana. Iban a estar cerradas.
2: Desde las 7.
1: Llevan una hora ya cerradas muchas calles o las están empezando a cerrar.
2: Ahora sí, vienen los holandeses. Holanda es un país muy bonito. Es primer mundista, por favor. No tienda hoy la ropa en la azotea. Meta la ropa. Si su casa está dañada, está feita, póngale una lona o algo.
1: Sí, tápela.
0: Denle una barridita ahí, la banqueta.
2: Una lona que diga el estadio y una flecha así para allá.
1: Sí, meta las matitas de latas de chiles y de frijoles. ¡No! Sí, métalas, guarde. Álcelas, por favor.
0: Hoy todo lo que es Monterrey y Ciudad Guadalupe, mucha circulación ahí de holandeños y
2: marroquistas. Por eso el gober quitó el jale para que también la gente así
1: se acomídense.
2: No saliera, era para que no salieran y andas temprano desde la calle, Germán.
0: No en mal aspecto, ¿no?
1: Te dijo Sepi que te enlazaras desde tu casa, sí. ¿Qué haces aquí? Oye, Ramiro, dile a tus canales que bajen a los perros del pecho, güey. Hay uno que ya está seco, parece gárgola.
0: Es el milaneso.
2: Parece carne seca, ¿verdad? De ahí de Allende.
3: La casa Ramiro Mía, casa tan elegante, tiene unas gárgolas estilo europea.
1: Los perros, güey. Unos ya no tienen dientes, dan miedo. Hay uno que nomás tiene dos. Sí, este es el que parece gárgola.
0: El solo vino.
4: Entonces, a mi perrito que tengo arriba de la placa lo bajo.
2: Bájalo, güey.
4: No puedo subir, ¿o qué?
2: Qué vergüenza que los holandeños nos vean así.
1: Y no vayan a ponerles, ok, si van a sacar su perro, no le pongan una playera de Holanda.
2: Tampoco.
1: No sean ridículos.
0: No, y también no sean ridículos. Denle una pintadita a su casa si hay gente que le pone ahí. Ladrón de mi cerebro. Esos babosadas, no sean nacos, no sean corrientes.
1: Ay, ¿qué otras cosas podemos recomendarle? Sí.
2: A ver qué dice el público, échale, buenos días.
4: Oye, Ramiro, ¿estás menso o qué? Pon atención. Van a cerrar las calles de Guadalupe a las 12 del mediodía, animal.
0: Yo no dije eso.
1: Yo lo dije, no, Ramiro.
0: Fue Kazán.
1: Yo estaba viendo a las 5:20 de la mañana telediario, sí. Y dijo.
0: Cambiaron, sí.
1: El locutor y esta niña colombiana hermosísima, ¿cómo se llama?
0: Shakira.
1: No, que trabaja ahí en Paricutín.
0: Mónica Cruz.
1: No.
2: Imelda Escobar.
0: Imelda Gutiérrez.
2: Lady Pais.
1: La que está en el noticiero.
0: María Julia.
2: Por cierto, hablando de Lady Pais, ¿cómo trae el país?
0: Pues bien aguado. Caliente.
1: Y ya salió otra Lady, ¿no? Lady Empanadas.
0: Lady Empanadas. Sí.
1: La reina del empanador.
0: ¿Y qué dijo la colombiana?
1: Que iban a cerrar desde muy temprano. A ver, si la raza de Guadalupe que vive cerquita del estadio, que le han cerrado las calles porque vive por ahí.
0: Es que ya lo hizo Suecia, ¿no? Suecia ya lo hizo un recorrido desde la macroplaza pasando por Guadalupe Centro.
2: Dani Martín, dice.
1: Dani Martín.
2: La ex de Inodoro.
1: Exactamente.
5: Sí. Qué bárbaro. Que yo veo que digo que para qué. Es el güey que está en los baños, el que te trae una servilleta para que te saque las manos.
0: Trabajos y oficios o complicados que usted haría, ¿verdad? Raros.
2: Sí.
0: O que a muchos no le entrarían. ¿No? Sí. ¿O no?
2: Mira, arregla tu cadera y luego nos hablas.
5: Norma García.
2: Norma García.
0: Dice.
2: Como guayaba de rancho, la de.
0: Trabajando, dice, en preparación de cuerpos para velatorios.
2: Ándale.
0: Tanatopractor. Tanatopractor.
1: Hace años yo me andaba llevando a una que trabajaba en una funeraria. Hace años.
0: ¿Que preparan los cuerpos?
1: Que me invitaba a que fuera. Dije, no.
2: En exclusiva, Kazán Contreras es necrófilo.
1: No. Ella me decía.

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2: Hola. Sí, bueno.
3: Hola, buenos días.
2: Por eso te estoy diciendo. Si te, ver, si, es que ando bien mundialista ahorita.
3: Mundialista, anda muy futbolero. A poco mi dinero de tener para comprar un boleto.
2: Ando bien futbolero.
1: Futbolero.
2: Sí, señor. Sí, por eso te digo, si te quitas el Brasil.
3: ¿Y qué?
2: Si te quitas el Brasil y te la Tokio, se me Paraguay el Chile.
3: Ya no se le Paraguay nada. Dijo cochino pelado, como dice el señor Cata.
1: No, pues es que puedes esperar de ese señor, por
2: oye,
1: favor.
2: Eres chef, Paloma.
3: ¿Por qué soy chef?
2: Me dijeron que te usaba usar el, que te gustaba usar el chile pasilla.
3: Ah, sí, para una salsita.
1: Es muy de moda ese chile, ¿no? Para hacer
3: salsa. Ya, para hacer algún platillo.
2: Soplas. Sí.
1: Oye, hoy
3: me pero dejaron... me gusta más los chiles rellenos.
1: Ah, ¿cómo no? ¿De queso o de carne?
3: Sí, de carne.
2: De leche. Rellenos de leche.
1: Oye, me dijeron, leche, me pareció verte en unas tomas que estaba viendo a Enrique.
3: Ah, sí, voy a ver a Enrique Iglesias.
1: Oye, ¿cómo le haces?
3: Pues ya me invitó un amigo.
2: Ajá. Pero yo también te invité y no quisiste ir conmigo.
3: Ay, no, pero usted no invita ni una cerveza ni un refresco.
2: Es que hay mucha fila, yo te dije que había mucha fila.
3: No aguanta nada.
1: Sí, no, ¿verdad?
3: Sí. Pero mi amigo, el que me invitó, sí me compró unas bebidas y hasta me llevó a cenar.
1: No, ese señor de dónde.
3: Ay, no, por eso no le acepté la invitación.
2: Yo nomás te hubiera ayudado a cenar.
3: Sí. A ver, ¿qué me iba a dar de cenar? Porque yo fui a ver a Enrique Iglesias. Y dije, se cantó puras en inglés. Casi no español lo cantó.
1: Órale. Eso sí no supe, pero... Sí, me pareció verte ahí, te vi muy...
3: Con tu experiencia religiosa.
2: Si te hubiera sido conmigo, yo te hubiera, no sé.
3: A ver, ¿cómo me lo hubiera pasado con
2: bien, usted? Padre.
1: Gigante.
2: Yo te dije, vamos a echarle queso al taco. Y no quisiste.
3: Porque yo no he hecho queso a los tacos.
1: Una embarradita de frijoles. Nada
3: más salsita, pura salsita.
1: Ni las embarras frijoles.
3: Sí, con frijolitos.
2: Ándale, si me la hubieras dejado, digo así.
3: Ay, hijo pelado.
2: Un barrito de frijoles.
1: Siempre es bueno un taco con...
3: Unas enfrijoladas.
2: Yo que quería darle la banana al chango.
3: ¿Qué será? ¿Tiene un chango?
2: No, tú tienes un changote, yo te
1: digo. ¿Cómo tienes un mono?
2: En el mono,
3: Pero es de alambre.
1: El mono del hambre.
2: Que por cierto no te has bañado, ¿eh?
3: ¿Cómo sabe que no me he bañado?
2: Pues es que había aquí en la ventana, se ve tu cuarto.
3: Ay, no, yo creo que ya voy a cerrar esa ventana para que no vea.
1: Donde hay unas cartulinas.
2: Cartulinas,
4: bueno, porque... bonito día, me puedo dar el significado de un sueño.
3: Ay, ¿qué sueño? ¿Qué sueño ahora, doña Mari?
1: No hay doña Mari, mi niña.
5: Ha pasado bien gigante, carita de perro.
1: Gigante.
3: Que no digan goles, hijo. Dijo don Bruno.
2: ¿Y don Bruno? ¿Dónde estaba don Bruno?
6: ¡Don Rules! A ver, mamacita, nomás no digan marcas.
2: Oiga, don Rufles, ¿cómo está? Buenos días.
6: Sobres, muy buenos días.
1: ¿Cómo está, don Rules?
6: Amigos lirios, a todos los holandeños.
2: Don Chufles.
6: A todos los coreanos, a todos los que andan aquí de turistas.
2: ¿Cómo está, don Chufles? Buenos días.
6: Chufles, mira, ¡burro! ¡Don Rules!
2: Oiga, don Rufles, es que quiero invitar a la Palomita, a ver si nos echamos una vueltecita ahí,
6: A ver, ¿a dónde la vas a invitar?
2: No sé, ¿dónde quieres ir, chiquito? Tacos el Michael, tacos don Chuy.
3: Ay, qué rico.
1: Con Michael.
3: Tacos don Chuy.
2: Tacos el Rayo.
3: El Rayo.
2: Ahí en la Sertuche, ¿sabes dónde quedan ahí en la Sertuche?
3: La Sertuche.
2: ¿Cómo cuál?
3: Los que usted complete, porque a lo mejor...
2: No, sí completo, ir ahí con Michael.
3: ¿Si trae dinero o va a pedir fiado?
1: Se me hace que con Michael le da fiado el oso.
2: Bueno, sí, ahí pido fiado, ahí me da. Pero pues tú dices, te veo aquí un tal, el oso de aquí, no. El oxo aquí en la esquina, güey.
3: Ahí está el oso.
1: Aproveche, ven a desayunar, hombre.
3: Bueno, voy a invitar, a aprovechar.
2: Vamos a aprovechar ahí, igual y digo, no sé si te que quieras que te lleve a dar la vuelta ahí una Benavides.
3: Okay.
7: ¿Para qué? ¿Qué va a comprar la de Navidad? Ahí me va a comprar la Coca-Cola.
2: Mándale una Coca-Cola o una Pepsi.
7: Y unos submarinos.
6: Unos submarinos. No más que no digan goles. Achis, achis, sobre, sobre.
1: A don Lula no le gusta, señor, que digan goles.
2: Ay, pero se lo van a coger.
7: Pues es que quiero saber dónde están esos tacos. Tacos Don Chuy.
1: Tacos Don Chuy.
7: O tacos.
1: Michael.
7: Tacos Michael.
2: Tacos del Michael.
7: Ah, no, los tacos Don Chuy están por Soriana, las quintas. En el Taz Soriana.
1: Exactamente.
2: Soriana, sí.
6: Que no digan goles. Bueno, que no entienden.
1: Es que don Lula es muy amigo de.

0: los zapatos o color café significa nostalgia por un ser que ya no está con usted.
1: Hola. Fíjate todo lo que significa.
0: Los son negros, son estabilidad emocional y económica. ¿Verdad?
1: Órale, yo no sé.
2: Sí,
0: si usted es quien se pone los zapatos, significa confianza para avanzar y llegar a sus, cumplir sus metas.
3: Ay, carajo, eran negros, palomita.
2: Eran negros. Pues fíjate, apenas la conozco y ya se va, la señora.
0: Pero, no, no se va, no significa eso.
1: Nunca, no me imagino soñar con que alguien me pone.
0: Depende de dónde compró los zapatos, a lo mejor los compró en Coppel o en Tres Hermanos.
1: O a lo mejor en Canadá.
2: Bueno, sí, puede ser.
4: Oye. ¡Burros! Bueno, ¿qué no entienden? Que no digan goles.
2: En galerías.
4: ¡Burros!
5: Sí, señor.
4: A ver, mamachita, a ver.
6: Si son negros, ponte el tiro, paloma. Te van a dejar en silla de ruedas.
1: Los zapatos ya.
5: Con el taco colgando.
0: ¿Cuáles tacos me va a recomendar entonces?
1: Entonces, bueno, ¿van a ir a o no, papá?
0: Ahí está hablando usted como...
1: Perdón.
0: Como Don Rigo.
1: Como Don Rules.
2: Don Rufles.
1: Don Rules. Yo trabajé muchos años con Don Rules.
2: Don Rules. ¿Tú le preguntaste, bueno?
0: No, yo
2: en
0: ningún momento.
1: Es una información, ¿verdad?
0: Señor Casán.
2: Mande. Es información.
0: Quiero que me ponga toda la verde.
1: ¿Qué?
0: De la que está regalando ahí.
1: No, pero esa es mañana.
2: Yo te la pongo.
0: Para apoyar a México.
1: ¿Hoy qué te vas a poner?
2: Que no cuelgues.
0: Hoy me pongo las naranjas.
1: ¿Naranja?
2: ¿No quieres una naranja?
0: ¿Quiere que le ponga las naranjas?
2: No, ¿cómo no? Los melones.
1: Que se la pille.
2: Ponme los melones, mejor.
0: No, de Holanda.
1: Pero al menos que tú se la peles.
0: ¿A qué?
1: ¿No se me da una naranja?
0: Yo se la doy peladita.
2: Y en la cara se lo digo, señor.
0: Ay, cállate la boca. No, quiero que me regalen de la que están dando ahí, con la Sonora Dinamita.
1: Bueno, entra al Facebook de Banda 93.3 y ahí vas a... Ahí están las bases.
0: Sí.
1: Para que participes. ¿Qué te parece?
2: Sí.
1: Bueno, muy bien.
0: Bueno, ya me voy porque
1: ¿Alguien más que haya soñado algo ahorita que estamos del 2x1 con...
2: ¿A dónde vas?
0: Voy a acompañar a mi madrina. Que va a ir a jomar autopar.
7: Significa que soñé que me llevaban. Me desperté y no, hombre, ya me traían. ¿Qué significa eso?
6: Que te ponga los gajos, que te ponga los gajos, chupapatas.
2: Sí, ponme los gajos, ándale.
7: Don Chucurulo, ¿cuántas cervezas van a dar en el FanFest? ¿Van a ser de Corona o Tecate?
2: Don Chucurulo, don
1: Chucurules. Ya no lo hagan enojar el señor, hombre.
4: Estos papanatas, sobres, bueno, ahí la vemos, papanatas.
1: Cuídense mucho.
2: No me cuelgues tú, gorda.
4: Sobres, mamacita.
2: Gordita.
1: Gracias, palomita.
0: Gordita, tu abuela.
1: No, ya no sufre, no lo ofendas.
2: Te extraño, mi vida.
1: Te lo está diciendo de cariño.
0: Ya no soy tu vida. Los quiero mucho.
1: Igual.
0: Feliz lunes.
1: San lunes.
0: Au revoir.
1: Porque hoy no se trabaja, dijeron.
2: ¿Lo vas a creer o no?

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8: Camino casi perfecto de la selección argentina en la justa mundialista. Ganó 9-9. Anotó demasiados goles, pero le hicieron uno el sábado pasado la selección de Jordania. Por eso decimos casi perfecto, así como la selección mexicana. Bueno, pues los albicelestes se enfrentarán a Cabo Verde en 16avos, 3 de julio. 4:00 p.m, partido por tele abierta.
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10: Mis saludos a Quique Flores.
11: Saludos, Quique.
10: Cris Castro.
11: Cris Castro, saludos.
10: Para las chicas ahí de Materias Primas y Dulcería SS allá en Apodaca. Escuchando 93.3 allá en San Benito, allá por Pueblo Nuevo.
11: Dale, saludos.
10: Rocola de lunes, rocola de cumbias movidas.
11: Aquí está la primera, ¿cómo se dice?
12: Pásele, pariente. No, ¿cuál es
10: el mismo? Cardenales de Nuevo León.

0: por el otro lado. ¿Quién ataca de nuevo?
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0: otro lado del carril derecho, ¿quién se asoma?
1: Javier Ríos, ándale, la voz de Javier Ríos a ritmo de cumbia.
2: Mi compadre, que andan de gira en Europa.
0: En el carril derecho, ¿quién llega?

0: ¿Cómo le quedan ese tipo de canciones? Le quedan mucho, Javier,
1: ¿verdad? ¿Y a ti?
2: A ti también.
3: Y alta velocidad por el acotamiento. ¡Se acerca!
0: El bonus track. Los jefes de jefes.
3: Por el acotamiento llegan los Tigres del Norte.
0: Los hermanos Hijos Hernández. Hijos de
3: Cumbia, cumbia. Se suman a este tráfico musical
0: mundialista.
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0: Lo que se la sacaron en una película, ¿no? Con Rafael Inclán y el Caballo Rojo.
2: Pues todos, todos, a ritmo de cumbia, Invasores, Salomón, Traileros, Cardenales o los Tigres del Norte.
0: ¡Vámonos rápido!
5: Javier Ríos, Javier Ríos, Javier Ríos.
0: Invasores.
6: Pinche frases bien viejas,
0: de
5: madre.
6: Por la troca de
3: Canon Peak.
0: Ah, salí.
3: Ahorita
5: por los Invasores de Nuevo León.
3: Invasores de Nuevo León, un voto.
0: Por la línea dos, échamela por favor en la cara. Bueno.
7: Buenos días por los Tigres.
0: Los Tigres del Norte.
8: Por la del acotamiento, pollita.
3: Por la del acotamiento, Tigres del Norte. Otro voto, otro voto, otro voto. Las líneas están calientitas.
0: Tigres del Norte, Cardenales, Salomón Robles.
3: Sí, las líneas están bloqueadas, están bloqueadas las líneas, están bloqueadas, por eso no entra ni una.
0: Locutoras de la BJB y de la IZ, güey. Hable normal.
1: Bueno.
3: Hello.
7: Bueno.
3: Ya votó, doña María.
9: Chiquero, ¿cómo concurso para la foto de con Blue Panther?
0: Panther bélico.
5: Por los Tigres del Norte. Sobres.
1: Tigres del Norte, Tigres del Norte.
2: Salomón Robles.
3: Salomón Robles. Salomón Robles. Bueno.
10: Ya comparé.
1: Sí.
10: Por los Tigres.
0: Tigres.
1: Tigres, Tigres.
11: Por el Zángano Contreras.
0: Muy bien. El Zángano. Venga.
2: Javier Ríos, tres.
1: Tres para Javier Ríos, tres para Javier Ríos.
5: Tigres del Norte.
0: Se quedan los Tigres.
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3: Échale más aire para que se prenda más la llama.
0: ¡Ay, ya!

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0: 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En la víspera del proceso electoral de 2027 siguen las mediciones de casas encuestadoras como Datapol, Pentagrama MX, Medigrama MX y otras que siguen ponderando el nombre del alcalde con licencia de Escobedo, Andrés Mijes, en la contienda interna de Morena. Y uno de los escenarios a la gubernatura de Nuevo León vislumbran a Andrés Mijes de Morena, Adrián de la Garza por el PRIAN y los emecistas Mariana Rodríguez o Luis Donaldo Colosio. En la medición por partidos está Morena con 26.5%. 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
1: En Tigres, uno de los que más actividad tuvo fue el capitán Fernando Gorriarán en este clausura 2026 que terminó hace unas semanas. Tuvo 1,105 minutos acumulados, además aportando 3 asistencias. Su desempeño se destacó bastante en el equipo. Tuvo 6 tarjetas amarillas y Gorriarán es un hombre importantísimo en la media cancha de Guido Pizarro.
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6: 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Tenemos también la verde, Gánate la playera de la selección, ¿verdad?
7: Con la sonora Dinamita de Eddie Guerra.
6: Es correcto, señoras y señores, entren al Facebook y participen. Y bueno, pues, en la cuarta y última hora tenemos, señores y señores, donde un hombre de más de 40 años.
7: Más de 40 años.
6: Que vivía con sus papás. Ramiro Galicia. Este hombre demandó formalmente a sus papás por una cantidad millonaria de dólares.
7: El hijo demandó a los padres.
6: La razón, resulta que este joven, bueno, este viejo ya, mientras él se mudaba de la casa de sus papás, empezaba a sacar sus cosas poco a poco, sus papás decidieron limpiar el sótano de la casa porque empezó a sacar, pues ya se va este güey, pues ya vamos a tirar todo.
7: Cosas, ¿verdad?, que él guardaban.
6: Sí, empezaron a tirar cosas a la basura. Y entre ellas, 12 cajas que contenían una colección histórica de videojuegos retro, revistas de cómics, y revistas de los años 90. Okay. Que según el señor, hoy valdrían una fortuna. Entonces este güey se molesta, llegó a la casa y, ¿cómo que tiraron esto? No.
7: Sacaron sus cachivaches.
6: Sí. Entonces ahora este hombre pues se fue de la casa enojado con sus papás y los demandó. Lo peor del caso es que el juez le dio la razón al hijo y obligó a los papás a pagar el valor de la colección, ¿verdad? A este hombre, que ahora los papás dicen, pues no tenemos dinero para pagar eso.
7: Claro. Pero ¿qué?
6: La pregunta aquí es, ¿los papás tienen derecho a tirar cosas que dejaste tú en tu casa? Bueno, en tu casa.
7: Caramba. ¿Eh?
8: Pues sí, si es su casa, te puede avisar, ¿verdad? A ver, mijito, me dejaste aquí un maletín, unas mochilas, una maleta con cosas, un mueble.
6: ¿Tú dejaste cosas en casa de tu mamá?
8: Sí.
7: ¿Cómo que dejaste? Me imagino cosas de valor.
8: A mis hijos.
7: ¿Cosas de valor? ¿A quién? ¿Mis hijos? Oye, sí, híjole.
8: Ahí quédense con su abuela.
7: Y Ramiro se fue a la aventura a hacer su vida, güey, aparte, güey.
6: Sí, yo también tengo muchas cosas en casa de mi mamá, espero no las tire mi papá porque, o las empeñe, ¿verdad? Sí,
7: ¿Cómo que pues tienes que herramientas? No,
6: tengo casi todas las chamarras que nos han dado, ahí están, güey. Sí. Las chamarras caídas, tengo nuevecitas todas de la banda.
8: No, ya le dije a mamá, ya tíralo, ma, ya, pero a veces también el apego o a la nostalgia o los recuerdos que no quieres tirar. Ay, ¿sí? Es que esta es el primer trofeo que ganaste cuando estabas en el equipo.
7: En los Cóndores de Cedro.
8: Ahí está el trofeo oxidándose, ¿sí?, haciendo polvo, mugrero.
6: Nada más polvo y demás.
8: Tiene un maletín de un portafolio Samsonite que yo llevaba a la secundaria.
6: Ándale.
7: Samsonite. Sí. Mi mamá tiene muchas, me guardó me sigue guardando. No,
8: cassettes.
6: Saludos al Cingy, el negro del car wash, le regalé una camiseta.
8: Ya se ve limpio.
6: Ahora sí se ve limpio el Cingy.
7: Se ve hasta guapío.
6: Sí, güey. Saludos, ¿no?, negro, ya va a abrir mi compadre, dice que hoy sí va a usar jabón.
7: Del que se limpia, del que hace Poche, espuma.
8: Especial,
7: del que hace espuma. No, me tiró varios pósters, pero sí me habló. Dijo, oye, casa, pues tienes aquí varios pósteres, sí, que yo los guardaba bajo el colchón, muchas cosas.
6: Y este está todo gomeado.
7: Cuéntale ese colchón porque ya está bien feo.
6: A ver, ¿tú le tiras cosas a tus hijos, Ramiro? Tú que ya eres una persona que tiene hijos, sí, mayores, güey, ya adultos.
8: Sí, a ver, ¿lo van a ocupar esto? No, para la basura, vámonos.
7: ¿Cuando haces limpia?
8: Sí.
7: Sí, es bueno hacer una limpia de repente, sí, ¿no? Sí, pero la polla me había dicho que sí, es bueno.
6: Sí, al año. Si ves una cosa en tu casa que no tiene un año, más de un año que no se mueve, tírala.
7: Al igual que la ropa, ¿no?
6: Al igual que la ropa, sácala, güey. Tírala, vámonos.
7: O dónala, digo, tampoco la vendes a la basura. Pues,
6: la de Ramiro ya ni en las donaciones la quieren. Ya ves la camisetita que trajo la vez pasada.
7: Ay, muy bien, humildita. Bien humildita.
6: Parecía niño de kinder.
7: Y le estaba preguntando a la IA cómo podía la fotografía que se tomó con esa playera.
8: ¿Cómo quitarle lo percudido a una playera en una fotografía?
7: Ah, hombre, no puede ser.
9: Pues está bien. No como a mí, yo dejé una cadena de oro ahí guardadita. Nada, mi jefe fue y la empeñó y la vendió. Ajá. Luego cuando fui le pregunté por la feria y me dijo, no, culpa es tuya por haberla dejado aquí.
6: Fíjate.
9: Ya que salí perdiendo, ni modo.
6: Perdiste, burro. Saludos a la raza ahí de Loner Motors en Gonzalitos, compadre, que nos están escuchando. Saludos.

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3: ¿Qué dice la raza? Buenos días.
4: Oye, pues ya, yo en la casa de mis papás dejé las cartitas de amor que me mandaban mis novias. Oh. Espero que nunca las tiren. Son bonitos recuerdos que nunca olvidaré.
3: Cosas que dejaste en casa de tus papás y que aún no tiran. A ver.
5: Venga. Saludos al primo Meni. Saludos al primo Primazo.
2: El primo Meni.
3: El Meni, güey. Ok, saludos.
6: Che viejo ridículo. No, hombre, Ramiro, ¿cómo se te ocurre demandar a tus papás?
3: No, no fue Ramiro, güey.
2: No,
3: güey.
2: Fío, pero sí, dejé muchas cosas ahí con mamá. Dejé un álbum. No, era. Los libros esos de Record Guinness.
3: Dejé un dios.
1: Ah, tenés el libro.
2: Los libros, eran varios libros de Record Guinness. Había unos que daban los cines, ¿te acuerdas? Que los ibas a canjear en el MM Cinemas.
3: Ah, MM Cinemas. MM Cinemas.
7: Bueno, yo dejé... oigan, esa canción de los Tigres del Norte, viejísima, que yo creo ni ellos se acordaron que la cantaban. Saludos.
1: Ay, si no me acordaba, Ramiro.
3: Oye, yo dejé un tráiler así de Rayados. Esa alcancía.
2: Ah, esa no
3: alcancía. Y ahí la tiene mi mamá.
1: Mira. Sí, cuando las mamás no solamente tienen todas nuestras cosas ahí, ¿verdad? Algunas.
2: Los camioncitos de la Bimbo, ¿qué armabas?
1: Ah, estaban chidos.
2: Mamá los tiró y no, le puse una.
3: No, Ramiro, no. No, no,
1: eso era mío, jefa.
8: En casa de Julito, la polla dejó su honor.
3: De Juan, güey.
1: De Juan.
6: Ramiro, Julito. ¿Qué es un libro?
9: Buenos días, quiero. Yo dejé unas truzas en la casa de mi papá, tapando un agujerito ahí en la regadera.
3: Una truza. Cosas que dejaste en casa de tus papás, ¿verdad? Y que aún no tiran, a ver, ¿cómo qué? Platíquenos.
2: Ropa, ¿verdad? Por lo regular dejan ropa.
1: Sí, ropa, yo...
3: ¿Algún recuerdo? ¿Algún recuerdo? Sí.
2: Es que fotografías.
3: Sí, es que sí puede ser una foto ahí de alguna ex que tuviste, ¿verdad? Ah, ahí la debe tener tu mamá.
1: Archiva alzada.
3: Alguna ex que le caía bien. Sí, sí. Le dice, oye, ma, ¿por qué te tienes? Sí. Ay, es que esa muchacha sí me caía bien.
1: Ella sí te quería, ¿verdad? No lo que tienes ahorita.
2: Ay, hijo, no sé por qué la dejaste.
1: Sí. Tan buena que era. Mira,
3: mira, y ahora sale en la tele, Ramiro. Ay, mi Roberta.
2: ¿Quién iba a pensar
3: Roberta
2: que iba a dar el clima?
3: Su pobre muchacha. ¿Quién iba a pensar que terminaría vendiendo país?
1: Mira, Pamela, subió las fotos de su boda. Ahí hubieras estado tú, hijito.
3: No, no, jefa, pa, no me hubiera alcanzado para una boda de ese tamaño.
1: Sí, no, es que se casó en la playa.
2: Sí. Longoria.
10: Compadre, cuando yo me vine para acá, para los Estados Unidos, dejé allá en la casa de mis papás unas tanguillas de mi novia, compadre. No, pues yo creo que ya hasta nietos han de tener ahí mis papás, compadre.
8: Ramiro en la casa de su papá dejó pero su pelo.
2: Y tu mamá en bikini.
1: Ay, el vato bien enojado.
2: El vato que no aguanta.
3: Cosas que dejaste en casa de tus papás, Ramiro, mis esperanzas de salir adelante.
1: Mis sueños.
3: Por mis sueños. Mis sueños.
8: No dejé ningún recuerdo porque me tiraron de chiquillo. Desde morrillo me tiraron de mi casa. Yo recuerdo ahí nada.
3: Mis esperanzas.
11: Yo dejé unos condones en el baño, se me olvidó. Okay. Hey, chiquero, yo dejé una antena de DirecTV de esas americanas que ibas activando la tarjeta.
2: Sube, no te quieres subir al techo a quitarla.
11: Porque pinche Sky estaba bien caro.
3: Sí, güey.
12: Sky,
3: güey. Yo dejé un estéreo y ya no me lo regresó la jefa, no quiso, güey.
2: Estéreo.
3: Y ahí nos escucha, ahorita está escuchando ahí en estéreo.
2: Un estéreo. ¿Cómo le decían? Equipo modular.
12: Equipo modular. Ya no he visto así, que tú digas.
3: Sí, güey.
12: Sí. ¿Y Boloncino, cómo le dicen?
13: Dos
2: onzos. Bueno.
3: Dos brutos.
13: Tengo una duda, compadre. Ya ves que el casado, pues todos.
3: Se están jugando los niños malos.
13: Jefita, va. ¿Tendrá muebles en casar ahí? O hasta eso, está logrando los muebles de sus padres. La
12: muebles de esta. Chiquito.
3: Yo era chiquito. Sí, sí.
12: No
3: sí.
12: Entendí tu comentario, ¿qué dijo de los muebles?
3: Te vas a echar los muebles de tu mamá.
13: Ese cable ya se deshizo, ya se desintegró hace como 10 años o
3: el
13: más.
3: El DirecTV, ¿verdad? El DirecTV, sí.
2: El BTV.
3: Más gacho cuando hay raza que pues compró muebles, compraste una cama y compraste un sillón en tu cuarto y una pantalla y todo y al final, no, pues me voy a llevar la pantalla mientras y ya no, después ya no sale nada, güey.
12: No, güey.
3: Ya no, ahí se quedó todo. Ya llegas a la casa y está tu papá en tu cama.
12: Güey, usando tus.
3: Oye, no te vas a llevar el clima, ¿verdad?
12: Usan, con tus guarachotes puestos, amigo. No,
2: o hijo. Hijo, te vas a llevar el rebobinador de películas. De películas VHS.
3: El rebobinador. ¿Qué dice la raza?
14: Ya, chiquero. Oye, yo dejé ahí en la casa de mi mamá. Mis discos antiguos de Menudo y amén. Muchos collages que hice así de recortes de periódicos, bien padre. Ay.
2: Cuando eras así fan de algún artista de un grupo.
3: Y hay papás que no dejan el cuarto tal cual, ¿verdad? Así te fuiste. Sí. Así está, y no, pues ahí está su cuarto, cuando quiera venir.
13: Ya se murió.
3: Sí.
12: Y te lo arreglan, te lo trapean,
3: sí. Ahí lo, así lo dejan, güey. Otros no, otros sí lo, te tiran todas las cosas y. ¿Y qué va a poner
2: mamá
3: aquí?
2: Mamá me ha tirado el catre del que ya me dormía, güey. Ahí lo tienes.
12: Sigue estando ahí.
2: Ahí dobla. Venga, mijo.
12: Esperándolo.
3: Ahí dobla el cartón para cuando ven.
12: Yo le pregunto a su comadre, una comadre.
3: Dóblale el cartón para cuando.
2: Papá, mi jefe, voy a tirar estos cartones. No, no, no, eso es la cama de.
12: Estos cartones.
3: Es la cama de Ramiro.
12: No.
3: Nomás dóblasela. Ponla detrás de la estufa.
12: Algún día vendrá. Qué triste, Ramiro.

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11: 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El encuentro que cierra los 16avos de final se jugará en Kansas City el 3 de julio a las 7 de la tarde con 30 minutos hora de México. Colombia, que es la verdad una gran selección, un equipazo ante Ghana. ¿A quién le va usted? Este partido irá por circuito cerrado. 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
13: Pati, la varita mágica.
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14: Echar a la letrina.
15: Y lo bueno que tienes todos los instrumentos.
14: Herramientas.
12: Si no vas a tocar, güey. Si no vas a tocar como instrumentos.
15: Instrumentos que utilizan, por ejemplo.
14: Ahí tengo un asadón para.
12: Esa no se ocupa para mezclar. No, güey. No, güey. No, a ver, échale.
16: Buenos días, chiquero. Fíjate que ahí en la casa de la jefa. Pues todavía tengo mi cuarto, todavía tengo la cama, el clima. Lo que ya no tengo la tele, porque esa como se le descompuso la de la sala, la quitó mi jefe y se la puso en la sala. Pero todo lo demás, sí, nada más lo que no tengo pues es ropa, ¿verdad?
12: Es el de Toño, güey.
15: Yo la primera vez que salí de casa, porque se le ha ido varias, bueno, la primera, sí, pues ya no
12: volví. ¿Qué
15: hice bien? La primera vez que salí de casa.
12: Ándale.
15: Cuando me fui. Dejé, pero a los aboneros.
14: Cuando salí de Cuba. No,
15: le dejé la visita de 5 aboneros.
12: Fíjate. Sinvergüenza.
17: Tiene razón la polla. Un día llegué a la casa de mis jefes. Cuando se habían enojado y mi jefe estaba durmiendo en mi cuarto.
12: Güey.
15: Sí, pero sirve de como cuarto de visita, ¿no?
14: En la alcoba.
12: Sí.
15: Es un cuarto de visita.
16: Buenos días, chiquero. Yo dejé un bote lleno de puras canicas Y todavía las tiene mi madre ahí guardadas. Cuando voy, veo mi bote ahí de canicas todavía.
15: Qué bonito, ¿verdad? O sea, llegar a tu casa de tu mamá, de tus papás y encontrarte cosas tuyas. Playeritas.
14: Yo ahí dejé unos pedernales que me encontré en el río.
15: ¿Unos qué?
14: Unos pedernales. Así en forma de lanza.
18: Pedernales. Ay, yo lo que dejé en la casa de mi mamá fue una licencia de manejo.
12: Ajá.
18: Hace como 12, 13 años y todavía la tiene.
15: ¿Y
18: de hecho mi mamá guarda todo? De hecho todavía guarda a mi hermano, que tiene 36 años y todavía lo tiene guardado ahí en la casa. Está, no se va.
15: Lo tiene guardadito.
12: ¿Es tu hermano, casa?
15: No, hermano.
19: Bueno, ¿a ustedes qué les importa, carnal, si los demandé o no? Ni eran ni revista, no tuvo por qué tirarla.
15: No tienes voz de
19: tiro las suyas.
15: No tienes voz de demanda.
14: No tienes, ¿tienes para pagar?
12: Tienes voz de que tienes voz de que das a precio el jitomate.
15: Ay, por cierto, está bien caro ya todo.
16: Cosas que dejé en la casa de mi papá. Se quedó mi vieja. Nos separamos y ahí se quedó.
20: Yo no sé.
15: Cuando se llevan a vivir a la casa de la mamá, a la mujer y los hijos,
12: sí,
15: y se pelean, muchas veces se va el vato y ahí se queda la...
14: Ah, una vecina tiene que tiene algo ahí mío.
15: Uy, ¿una vecina? ¿Pero por qué una vecina?
14: Una orden de restricción. Dictada por un juez, que no me puedo acercar a no sé cuántos metros.
15: Y también a varias pues vecinas les dejaste huerco.
12: Pues, pero pues si vivo a un lado.
14: Pues a ver cómo le hace.
15: Sepárense.
21: Yo dejé en casa de mi jefa cuando me casé dos llantas de mi Caribe modelo 82. Ya nunca fui con ellas, me tardé mucho. Y cuando fui, mi jefe ya las había tratado. ¿Qué tal?
12: ¿Qué tal?
15: ¿Qué tal, pechoncillo?
12: Hablando de eso.
14: Al rato voy a ir con mamá a ver si todavía tiene mi skeipa que dejé ahí. con los triangulitos esos de colores.
15: Que ahorita están bien caros, amigo. Pues, álzalos.
12: ¡Qué padre!
14: Han de estar todos amarillentos, pero.
15: Los triangulitos.
22: Cuando me casé, me fui de mi casa. Mi papá fue y me llevó todas mis cosas. Téngame, con la casa no es bodega. A chingar a su madre, vamos a
14: tratar de
22: todo.
14: Pues sí. Fíjate. Me dejas todo ahí, el mugrero.
12: Ya sé, güey, yo de mi jefe ahí voy y le guardo cosas.
18: Instrumentos. Ni que fuera una orquesta, güey.
23: Eso, puñetas.
15: Pues mira, tiene los instrumentos, ¿no? Que no, el mecánico necesita sus instrumentos. Pero no. Que no
14: herramientas.
12: Ah, herramientas. Aquí está la música
15: musical de esta agrupación.
12: El duelo.
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Díganos qué cosas tiene ahí con su mamá guardadas, alzadas. 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
2: Excelente, señoras y señores, 9:46 de la mañana.
1: Entonces, ¿a qué hora sale la mancha naranja hacia el estadio?
3: Ya están ahí.
4: Ramiro ya sacó una mancha naranja.
1: Pero en los dientes.
3: Chequen ahorita en el Facebook del Chiquero, ahí vamos a estar apoyando la naranja mecánica.
4: Ah, sí, en el Facebook del Chiquero, güey.
3: Chiquero, Chiquero.
4: Ya nos vestimos de naranja.
1: Claro.
3: Ahí en apoyando a los holandeses.
1: Porque naranja no me pongo, naranja es mi color.
4: Sí.
3: Hoy se va a Japón o Brasil.
1: Pues en teoría debe de irse a Japón, pero quién sabe.
5: Ya estando ahí.
1: No, es que también
3: los nipones son
1: jugadores. Corren como si, qué bárbaro.
3: Son bien rapidillos los japoneses.
1: También chiquitos.
6: Buenos días, cochinero. Buenos días. Lo más bonito que dejé en mi casa guardado, compadre, fue mi niñez, mi adolescencia y la virginidad de mi esposa, compadre.
3: Sí, seguramente.
4: Sí me comentó, fíjate.
3: En casa de tus padres dejaste muchos recuerdos,
1: ¿verdad? Besos, amores.
4: Sí, pues tu niñez. Pues yo la verdad como estuve como en 7 casas. Sí, güey, yo nomás recuerdo que mi papá nos levantaba, rápido, agarren lo que puedan. Corren, rápido.
1: ¿Tú qué dejaste en la
3: baña? Viene la baña.
4: Mi perro. No, ahí déjalo, ya.
3: Déjalo, después te consigo otro.
4: Déjalo.
1: ¿Qué dejaste tú en la...?
4: Y salíamos corriendo.
1: ¿Tiene por tu calar, Ramiro?
4: Siempre salíamos por la puerta trasera, güey. Sí. Sepárense para allá.
1: Mi ropita, luego.
4: Sepárense, yo los entretengo, güey. Ya, suya.
1: Golpes y más golpes.
3: Voy a ir estaría bien averiguar, a lo mejor no saben, muchos no saben qué dejaste, a lo mejor todavía tienen recuerdos tuyos, a lo mejor voy a ir por mi valero y mi yoyo.
1: Ajá.
3: Ahí a mi antigua casa.
1: ¿Dónde está tu casa, Ramiro?
3: En Capullos.
7: Día, Chiquero, fíjate que yo sí me acuerdo que había dejado, a ver, arriba de 600 cartas, tazos. Esas barajitas que salían de Goku y así, y de tazos de esos de los Pokémon, de los que ya tenían una gran colección. Sí. Entonces, un día jalando, mi jefa me los tiró. No, si se le hice de pedo bien machito. ¿Cuánto batallé para ganar esos pinches tazos y al último me los tiraron a la
4: pero
7: basura?
4: Pero tú también, ¿para qué los dejas ahí, güey?
3: Dice tu jefa, aquí me lo andan dejando mugrero.
1: Me los hubieras llevado, güey. Pues, o los hubieras alzado en un lugar donde nadie se diera cuenta.
4: La vez pasada Ramiro llegó a la casa de su mamá y la mamá gritó, no avienten mugrero.
3: No, güey, jefa, llegué con... mis revistas H.

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3: En Monterrey, el gobierno municipal ha logrado gran aceptación con la implementación del programa Regio Ruta, ya que al resolver con acciones la movilidad urbana que padece la entidad, ha mejorado la vida de los regios. El municipio ha informado que a través de la Regio Ruta se acerca a miles de estudiantes y familias a sus destinos con un transporte gratuito, digno y seguro, conectando colonias y reduciendo tiempos de traslado para que los regiomontanos puedan dedicar más tiempo a lo que realmente importa: su familia, su bienestar y sus proyectos. Seguimos trabajando para que moverse por Monterrey sea más fácil y cada trayecto represente una mejor calidad de vida, porque aquí se resuelve, expresó el alcalde Adrián de la Garza Santos.
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5: Uno de los jugadores que mejor estuvo en el equipo de Monterrey en el Clausura 2026 es Luis "El Mochis" Cárdenas. Estuvo en 15 partidos, acumuló 1,350 minutos y además dejó su portería en cero en 4 ocasiones. ¿Y ahora cómo le va a hacer Matías Almeida? Porque tiene a Santiago Mele, que a lo mejor va a salir, y el otro regresó Esteban Andrada.
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16: A como lo traigan, mi amor. Oye, mi querido Toñito, muy buenos días. En este lunes ya 29 de junio del 2026, hombre, ¿va?
17: Únete a la fiesta.
16: ¿Cuántos días trae este mes? ¿31? ¿30? O sea, el miércoles día 30, jueves día primero de julio, ¿verdad? Bendito mi Dios. ¡Muy buenos días, ánimo!
17: En la radio se siente la energía.
16: En la radio se siente la energía, carnal, por todos lados. Hoy juega la selección de Países Bajos contra Marruecos.
18: Y el papi.
16: Y se acaba el mundial aquí. Aquí en la ciudad ya se termina. En Guadalajara ya terminó. Aquí ya es hoy el último partido, en punto de las 7 de la tarde. Y pues ya. Se acabó. Se acabó, Toño.

Hoy es Doña Honesta Mañanita. Mañanita ya de lunes. Felicidades a toda la gente que el día de hoy está cumpliendo años, carnal. En este lunes ya 29 de junio del 2026, Doñito. ¡Súbale!

0: buenos días. En este lunes ya 29 de junio del 2026 tenemos una temperatura, Antonello Sánchez, de los 27 grados. Hoy tendremos máxima de 35 grados, Agárrense porque va a ser el calor gacho. Hidrátese, mucha agüita, ahorremos el agua, Recuerden que ya vivimos una crisis hídrica bien gacha, Toño, Fue una crisis hídrica muy fea, Toñito, Le abrías a la llave, al grifo, así se llama, a la regadera, las llaves de los lavabos se llaman grifos. Le abrías al grifo y puro aire, güey, ¿te acuerdas? Ay, nañita, dijo Germán Pluma, yo hasta me espanto, me da mello. Oye, ¿qué andaba Germán ahorita? Bien temprano.
1: 7:30.
0: 7:30 de la mañana, ¿qué andaba haciendo el güey? Ah, fue el seguro. Híjole, ¿andaste unos estudios o qué? Bueno, que se cuide mi carnalito, va, Germán Pluma. No, ese güey está más sano que todos nosotros juntos, hombre, ¿va? Vamos a arrancar. Felicidades a la gente que el día de hoy está cumpliendo años o viene festejando algo en especial. Por aquí quiero mandar un saludo muy especial. Me está marcando mi sobrina Marcela, Marcelita, que dice que hoy cumple años su bebita. Ayer fuimos a la pachanga, Toño. Ayer estuvimos en una quinta, ahí por Avenida Monterrey. Estuvimos ahí en la quinta y bueno, felicidades para Monse, que hoy cumple años. ¡Felicidades, hija! ¡Felicidades, Monse! Hoy cumple sus 18 añotes, mi hija, ¡Felicidades! Se la pase sensacional, Ayer fue el pachangón, hoy con sus papis. La va a pasar en grande ahí, ¿verdad? ¡Felicidades! De parte de su mamita, de su abuela, hombre, ¿qué? Y de su abuelo y de toda la familia. ¡Felicidades, Monse!

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1: Pueden decir un show del Seppi Boy.
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2: La fiesta.
0: Vamos a bailar muchangas. Vamos, arrancamos inicial, mi compadre. Tenemos tres líneas de comunicación. Tres líneas, Toñito. El 81-83-44-9393. El 81-83-43-80-51. Además del 811-6908-933. Cumbia para bailar. Cumbia para gozar. Cumbia para bailar. Mi cumbia gaucha. ¿Eh? Ahí está el mero patrón. Salud para Jera y ahí para Jera. 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Vamos a arrancar, vamos a iniciar. Ahora de todo el mundo marcando. Tres vías de comunicación, el 81-83-44-9393, el 81-83-43-80-51, además del 811-6908-933. Échame línea número 3, buenos días.
3: Bueno.
0: Sí, muy buenos días, ¿quién habla?
3: Anda, mi Sepi, habla el Dicker de aquí.
0: ¿El Dicker?
3: Andamos de aquí en Gómez Morín.
0: ¿En Gómez Morín qué andan haciendo, Dicker?
3: Estamos jalando. Compa, el coche y Fabián. Un saludo para la galería del mesero también.
0: ¡Órale, carnal! ¡Saluditos! Chambeando ya en Valle. Saludos a toda esta gente que está trabajando y escuchando la banda 93.3.
4: Liliana, ¿qué voy a hacer?
0: Hoy nomás, si tú no me das tu amor. Hoy juega Países Bajos contra Marruecos, Toñito. ¡Buenos días!
3: Este Neto de la Inda PCP Boy.
0: ¡Adelante, mi Neto, te mi loco!
3: Para mi compadre Gorrión de la Genaro, mi compadre el Jan de la Alianza, el Teto de la Muni, Larry de Tierra, Iván Desafanado.
0: ¡Y huehuepa! ¡Es todo, carnal! Vamos a arrancar, Toñito. Bueno, pues todo el mundo marcando. Bueno, buenos días. Se le fue la comunicación, perfecto. Tenemos las líneas libres, Toñito. El 81-83-44-9393. El 81-83-43-80-51. Además del 811-6908-933. Línea número 3. Bueno.
5: ¿Qué onda, mi Chepi?
0: A sus órdenes, hermano. ¿Quién habla?
5: Aquí habla Hernán Gómez, el crack.
0: ¿Quién?
5: Nada más Hernán Gómez, el crack. Aquí te voy a matar los plafones, rack.
0: ¡Hola, carnal! ¡Ya está!
5: Chepi.
0: ¿Qué pasó, hermanito?
5: Este, parece que empezamos con pura totonita ya, ¿no?
0: ¡Decrételo, decrételo, compadre!
5: Empezamos totonitas.
0: Árale, compadre, unas totonitas frescas y deliciosas, ¿verdad, Tonito? Que traigan la primera orina. ¡No! ¡Buenos días! ¿Quién habla, carnal?
2: Nelson.
0: ¿Quién?
2: Nelson,
0: a la guis, ¿de dónde nos habla Nelson?
2: Simón, ¿qué onda, Cepi? Oye, ¿se podrá una canción?
0: La que usted guste y mande, mi Nelson, para eso estamos aquí, mi Nelson.
2: Melina. Y así se llama.
0: Eso, Melina. ¿Cuándo nació tu bebé, güey?
2: Melina, sí.
0: ¿Cuándo nació?
2: Ah, el
0: 23. ¿El 23? Pues tienes casi 6 días de nacida, ¿verdad?
2: Sí, apenas.
0: Eso, y le pusiste Melina.
2: Melina.
0: Es Tokio, Japón, carnal. ¡Súbala, carnalito!
2: Gracias.
0: Bueno, más.
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0: Sí, buenos días.
7: Buenos días.
0: ¿Quién habla, hermanito?
7: Esteban
0: Dido. ¿Quién nos habla, Esteban?
7: Nada, mi Cepi, unos saluditos acá para toda la raza de la ruta 310 que andamos laborando.
0: Es todo, carnal. Hay que amanecer, agradecerle a papá Dios y a chingarle, carnal, ¿ya?
7: No hay más.
0: Y portarnos bien para que te vaya bien. Si te portas mal, se te pudre el tamal.
7: ¡Ay,
0: guabacha!
7: Cepi.
0: ¿Qué onda, compadre?
7: Lunes de Totona.
0: Lunes de Totonitas, compadre. ¿Va?
7: Ya está, mi Cepi.
0: Árale, carnal, saluditos. Lunes, al lunes, Toñito. Dicen que lunes ni las gallinas ponen, güey. No, sí, pero eso era añales, va, Toño, que se acaban la barba y que no, San lunes, hay que trabajar, lunes, martes, miércoles, jueves, viernes, sábado, domingo, ¿va, Toñito? Aquí trabajamos todos los días de la semana, aquí sí le chimplamos, Toñito. ¡Buenos días!
8: ¡Buenos días, Pepi!
0: ¿Quién habla, hermanito?
8: Ya se la sabe, el Cori, toda la alianza en el Colombia, mi Pepi.
0: ¡Échale, mi Cori!
8: Saludos, chico, usted,
0: Pepi. Gracias. ¿Viejón?
8: Y para mi compa Pila y toda la joya de Colombia.
0: Vale, es todo, mi.
8: El Racing y la cometiza locada.
0: Orde.
8: Los Kikolo, Mario Reina y toda la banda de Linares, mi Cepi. Que Dios te lo bendiga.
0: Igualmente, mi Pilita. 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Buenos días.
9: Buenos días, Cepi.
0: ¿Quién habla, carnal?
9: El negro deslizado.
0: Adelante, mi negro, manda los saludos.
9: Las mañanitas.
0: ¿Qué cumpleaños?
9: La flaca.
0: ¡Ay, desgraciada mendiga perra, va!
9: Sí, ay, se chongó el sábado.
0: Sí, ¿qué? ¿Cuántos cumple la flaca?
9: 32 apenas.
0: Ah, está tiernito, güey, todavía.
9: Sí, mira, ven, flaco.
0: Oye, ¿y si te lo zumbaste o no te lo zumbaste?
9: Sí, machín, desde el sábado.
0: ¡Alacrar!
9: Y también para mi compañera Ana, que es de Santa, que cumpleaños el viernes.
0: Ah, pero también para Cintia de Santa, felicidades. Oye, sí, saludos al flaco que es cumpleaños. ¡Flaco!
9: ¿Qué hablan?
0: Ven para acá, loca, chiquilla loca y traviesa.
9: Ahí viene.
0: Ahí viene la chiquilla loca y traviesa, la flaca.
9: ¿Qué onda, Cepi?
0: Muchas felicidades, carnalito.
9: Gracias, Cepi.
0: Que Dios me le dé larga vida, salud y muchas bendiciones.
9: Gracias,
0: Cepi. De regalo te voy a mandar a Toño el Padrote.
9: De una vez.
0: ¿De una vez?
9: Sí, sácame mi regalote.
0: ¿Cuántos cumpliste, chiquilla? ¿32?
9: 16,
0: de andar de joto, güey.
9: Y 16 de...
0: ¡Epa! Órale, güey, cuídense bastante, chiquillos, ¿eh? Oye, felicidades a todos los que cumplen años el día de hoy. ¡Buenos días! Sí, buenos días, la número 2, la número 1, bueno. Se le fue la comunicación, ¡buenos días!
10: Ese
0: soy yo, ¿quién habla, hermano?
10: El Larry de Tierra Propia.
0: ¡Adelante, mi Larry!
10: Un cordial saludo por usted, esto está mi loco, estoy en el Padrote, el flaco de su cumpleaños. Que me sondearon, ahí andaba la huicha.
0: ¿Dónde?
10: En la fiesta de flaco. ¿Tienes billetes?
0: ¡Alacrán! ¿Tú también andabas ahí, güey?
10: No, pues no me invitaron, pues.
0: ¿No te invitaron?
10: No, pues no, que soy Toño el Padrote conmigo.
0: No, pues es que, Toño, se andan disputando el amor, güey. Eres tú, güey. ¿Quién más? Los deslechados. La Wences, la Alexa, ¿verdad?
10: Y la bruja, que se lo va a chupar todo.
0: ¡Epa! Y ya está, mi querido Larry. Cuídese bastante, hijo. Perfecto, vamos a continuar, mi compadre Toño el Padrote. En el control digital, un servidor, Luis Cobar Rubias. Sí, buenos días.
11: Ese es mi Cepi Boy.
0: ¿Quién habla?
11: El Chuec de Cañada Blanca, mi Cepi.
0: Adelante, mi Chuec.
11: Después pone una rolita, ¿no? La cumbia de los locos, ahí para la banda, ¿no? De toda la Cañada Blanca. Y unos saluditos para el Wally, para la muñeca de Villas y para el flaco y el arte de la cañada blanca y para toda la banda que me cotorrea, mi Cepi.
0: ¡Órale! ¡Y huehuepa, huehuepa! Saludos a toda la gente de la cañaca. Ahí a toda la gente de la cañada blanca. Me estamos escuchando la banda 93.3 con Luis Covarrubias. Sí, Luis Covarrubias, el Cepi Boy. ¡Buenos días!
12: Buenos días.
0: ¿Quién habla, carnal?
12: El Zapata del Grupo Rivero Guadalupe.
0: ¿Zapata del Grupo Rivero Guadalupe? ¿Qué? ¿De Rivero Motors o qué?
12: A huevo.
0: Échale los saludos, carnalito.
12: Mándamelo un saludo a el Pecas, el mejor coordinador de Grupo Rivero. Arre, y al Jaciel.
0: El Pecas, saludos, ahí de Grupo Rivero. ¿Y para quién
12: ya
0: vas a
12: hacer, está, mi Zepi?
0: ¡Órale! Ya está cantando, súbele. Y el pobrecito, na. ¡Ay, Dios! ¡Vuelta al lagunero! ¡Buenos días! Sí, buenos días, la número dos. Se le fue la comunicación a la número uno, a la número dos. Fito, ¡buenos días! Sí, bueno, bueno. ¡Cuélgale bien, puño! ¡Ratito! Que cuelgue bien sus líneas. Cheque tu teléfono, compadre. ¡Cuélgale bien! Y continuamos aquí en el show del Semi Bowl. 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

0: pensándolo bien.
1: Pensándolo bien.
0: ¿Sabes qué? Mejor me voy antes de que derrumbe, Antonito. Buenos días.
2: Buenos días, padrino. Excelente lunes.
0: Excelente lunes. ¿Quién habla?
2: Aarón de Mr. Plum, mis aquí.
0: ¡Adelante, Aarón!
2: Un saludo aquí para toda la raza de Mr. Plum, que estamos escuchando la banda 93.3 todo el día. Para mi compadre Ricky, Fury Jackson, que aquí está llegando, que el saludo. Y para el tío y para el Danny Boy, que anda ahí en pilas el día de hoy.
0: Ya está, Carlito, ya está la machaca, ya está la machaca.
2: Complacer, Cepi.
0: La que usted guste y mande, compadre, ¿cuál quiere?
2: Póngame la de Lola, la de Pasión Vallenata, para prender la vela.
0: Órale, cinco trenes, loco, cinco trenes. Tenemos tres líneas de comunicación, Doñito. El 81-83-44-9393. El 81-83-43-80-51. Además del 811-690-8933. ¡Órale, huevones! Bueno.
2: Póngame, Cepi.
0: ¿Quién habla, carnal?
2: Miguel Ángel Vera, de Ciénaga.
0: ¡Órale, saludos! ¡Échale, Miguel Ángel!
2: Pues para todos los racistas de Colmes, que andan Briega y lo es, puro grupo Loesa.
0: ¡Órale! ¡Buenos días!
2: ¿Qué onda, Cepi?
0: ¿Quién habla, carnal?
2: Habla acá el sargento, acá el ejército mexicano, Cepi.
0: ¿Del ejército mexicano?
2: Acá andamos bombando, escuchando la banda 93.3.
0: ¿En dónde?
2: Aquí por la zona norte.
0: Órale, compadre, ¿pero en qué trabajan ustedes?
2: Aquí en el ejército mexicano, Cepi.
0: ¿Es todo, carnal? ¿La séptima zona o qué?
2: Afirma.
0: 5-3, ¿dónde me lo mandan ahorita, carnal?
2: Aquí andamos zumbando toda la zona norte, Cepi.
0: Órale, carnal, ya está la machaca, los super. ¿Quién más, sargento?
2: No, pues para toda la banda del ejército, la fuerza civil y toda la banda que escucha el Cepi, la 93.3.
0: ¡Todo, hermano! Saluditos a toda esta gente hermosa, Toñito, que anda trabajando y cuidándonos, Toñito, al ejército mexicano. ¡Saludos! Fuerza Civil, a Seguridad Pública y a todos los que nos cuidan, Toñito, Saluditos, que siempre están escuchando la banda 93.3 con el Sepi Boy, Sepi Boy, Sepi Boy, Sepi Boy, Luis Covarrubias. ¡Buenos días!
3: ¡Buenos días!
0: ¿Quién habla?
3: ¡Sepi! ¿Quién? ¡Timo!
0: ¡Échale, Timo!
3: De los 400 de Gaza, un saludo para todos los mecánicos, huevones.
0: La gran. Hacen el San Lunes los mecánicos, ¿no, güey?
3: Sí, hacen el San Lunes, son bien huevones. Lo agarran hasta el fin de semana de San Lunes, toda la semana.
0: Ya está, hermanito, ¿para quién más?
3: Saludos para la pólvora y para la gallina, el ángelo.
0: Órale, saluditos, hermano, que estén escuchando la 93.3, la número 3. ¡Buenos días!
4: Ese es mi Sepi Boy.
0: Ese soy yo, hermanito, ¿quién habla?
4: El Néstor, mi Sepi de Apodaca.
0: El tremendo Néstor, rey de Apodaca, manda saludos, mi Néstor.
4: Saludos para todos los tránsitos de Escobedo, mi Sepi.
0: Escobedo bello, Escobedo guapo, Escobedo es la capital de la transformación de todo Nuevo León, hermano.
4: La pura crema, mi Sepi, la 4T.
0: Exactamente, Mijes, es Mijes por donde te fijes.
4: Con Mijes, sí, mijo.
0: ¡Es todo! ¡Saludos, échale!

0: ¡Échale, mi Tavo!
1: Un saludo para Elvis, que es su patrusa.
0: ¡Ajá! Y por ahí, ¿qué onda, Toño? Salud para Toño, el padrón de chupatruces. Ajá, ¿qué onda, Toño? Sucio, cochino, marrón y guino. Súbale, Toñito. Aquí está la gaita de Silvia. Hoy nomás con los originales de la cumbia Monterrey. Hoy nomás, Toñito, súbale, mijo, súbale. ¡Buenos días! Muy buenos días, hermanito. ¿Quién habla?
2: Alberto Mario, de Villajuárez.
0: ¡Échale, Mayito!
2: Salud para las tóxicas, después de la milpa, la pequeña, la cinta campera del terror.
0: Arriba.
2: Los locos de acá, las 6:8, estamos laborando en sintonía con Mesías Castigo y después del Mario Juárez.
0: Arde, Mayita, saludos a todos los de la Ruta 68, allá en Juárez, Nuevo León, tú y toda esa gente hermosa de Juárez, todos sintonizando la banda 93.3 con el Seppi Boy. ¡Seppi Boy! ¡Sí, señor! ¡Buenos días! Ahí estamos, la número uno, la número dos. ¡Buenos días!
3: Ese es mi Seppi Boyna.
0: ¿Quién anda por ahí, hermano?
3: Compa, habla el Mauri, compa, el de la Orizaba y los callejeros, mi Seppi.
0: ¡Échale, mi Mau!
3: Saludos para ti, para el Toño, compa.
0: ¡Viejón, viejón!
3: Pues mi compa el Willy de la Granja, va, y mi compa el Lalo, va, y todos los carpinteros de la Moderna, va, el Pedro, va, y el ¿quién más? El Willy de la Granja, el Canilla de los Crides, y todos los perdidos y los Crides, y toda la banda, mi Seppi, ¡sobre!
0: ¡Súbale, carnal! ¡Échale la otra línea! ¡Buenos días!
4: ¡Buenos días, mi Seppi!
0: ¡Muy buenos días! ¿Quién habla, hermano?
4: Habla Ricky Full Injection de Mr. Club, mi Seppi.
0: ¡De volada, mi Ricky! ¡Manda los saludos!
4: Mira, un saludo para todos los que me están escuchando.
0: Ajá.
4: El Chapulín. Para la sucursal de allá de Lincoln y todos los que me cotorrean, mi Seppi.
0: ¡Orde! ¡Cinco trenes, loco! ¡Buenos días!
5: ¡Hola, buenos días, mi padrino Seppi Boy!
0: ¡Muy buenos días! ¿Quién habla, hijao?
5: Uriel Martínez de Didi, acá trabajando de García.
0: ¡Orde, carnal! ¡Manden los saludos, échale!
5: Ahí para mi compadre Ulises de la Gloria Mendiola, para mi compadre Alday de la Gloria y a todos los Didi, si hubiera que nos vaya bien, porque si te portas mal, se te pudre el tamal.
0: ¡Se te pudre el tamal, hijo! ¡Órale, carnalito! ¡Súbale, hermano! Saluditos, ahí el tremendo Denis, ahí de las tortas uruguayas, Toñito. Las tortas de chorizo uruguayo, ¡qué rico va, Toñito! Dice... Claro que sí, saludos, carnal, ahí al Denis, ahí del chorizo uruguayo, ahí en la Primavera, Toñito, ahí en la calle Ricardo Covarrubias, ahí en la Primavera, ahí están las tortas de chorizo uruguayo, saludos al Denis, ¡hola, Denis! ¡Súbale, compadre, reviente la bocina con el chal! ¡Sapi Boy, buenos días!
6: ¡Epi, combianote! ¡Buenos días, Epi!
0: ¿Quién habla, carnal?
6: ¡El Willy de la Granja! ¡Acabas, Epi!
0: ¡Échale, qué canción quiere mi Willy!
6: ¡Una rolita, Epi! ¡Ponte la... compadre Miguel con el Juancho Ruiz y unos saludos!
0: ¡Échale los saludos para
6: el compa Miguel! Mauri Callejero, de Provi de Tresca, el Pío de Altamira, de Bronco de la Unidad, y aparte el Willy de la Granja,
0: ¡todo mi Willy! Aquí está el compa Miguel, para el Willy de la Granja, que siempre está escuchando la banda 93.3, échale, Toñito, súbale. Así arrancamos el show, Seppi Boy.

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0: 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Súbale, mi querido Antonello Sánchez, Toño el Padrote. Está en la consola digital, un servidor, Luis Cobar Rubias. El Sepibo, oye, saludos a las Tortas del Güero, las internacionales, Toñito, que siempre están escuchándonos a todo volumen. 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Pues nunca vas a encontrar la mujer que a ti te carga, Toñito. Hoy no más. ¡Aja, Miki! ¡Yo soy tu maestro! ¿Eh? Este es el show del Sepi Boy, Sepi Boy, Sepi Boy, Luis Covarrubias. Yo soy tu maestro. ¡Buenos días! Sí, buenos días. ¡Buenos días!
10: Sí, buenos días.
0: Hola, buenos días. ¿Quién habla?
10: Hola, Juanillo.
0: ¿Dónde anda Juanito?
10: Aquí en la Estanzuela.
0: El Juanillo de la Estanzuela. Mándale los saludos, Juanillo.
10: Mándalos. A toda banda del Bonafón.
0: Ajá, ¿y para quién más, Juanillo?
10: Para el Guille.
0: Ajá. ¿Y para qué? ¡Órale! Para todos ustedes, saludos, Carlito. Súbale machín, Juanillo, ¿eh? A todos los de Bonafonte, a todos los repartidores de Bonafón, Garrafonda, a todos los de Electropura, a todos los de la Pepsi, Toñito, que siempre están escuchando, a los de la Coca-Cola, a los de Heineken, también va Toñito, a todos los repartidores que siempre están escuchando la banda 93.3 con Luis Covarrubias. Sí, el Sammy Boy. Buenos días.
11: Buenos días, Sammy Boy.
0: ¿Quién habla, carnal?
11: El pollo acá de Lanza Real.
0: Saludos, pollo, échale.
11: Un saludo para Lugo, para el Chino, para el Tata de ahí de Portal de San Francisco y para la Levi, que el día que venga lo va a chupar la cazuela.
0: ¡Epa!
12: ¡Qué vida, padrino! ¡Happy Boy! ¿Cómo andamos?
0: ¡Bien, dos!
12: ¡Saludos para el camarada de Checo!
0: ¿Para quién, güey?
13: Dejando huella de ver Vargas acá para el Satanás de Praderas Huastecas. Saludos, mi Sepi.
0: Órale, saludos, aquí, Carlito.
13: Escuchándote en la radio 93.3.
0: Estado, mi Satanás. Sí, buenos días.
14: Soy mi Sepi Boy.
0: ¿Quién habla, hermanito?
14: El tremendo y único Rodo de Valle Verde.
0: ¡Échale, mi Rodo!
14: Un saludo para mi hijo, Rodolfo Alejandro, que cumple hoy años, está cumpliendo 17 años, mi hijo.
0: ¡Oh, felicidades para tu chamaco, mi querido Rodo! ¿Para quién más?
14: Y para todos los huevones de la clínica 34 del IMSS, que se pongan a jalar.
0: ¡Pónganse a jalar, arrastrados, diles!
14: ¡Ya está, mi Sepi!
0: ¡Dale, carnal! ¡Saluditos! ¡Hombre, qué bárbaro, Toñito, qué bárbaro! En este lunes, todos sintonizando la banda 93.3 con el Sammy Boy, Luis Covarrubias. ¡Buenos días!
15: Muy buenos días, padrino, todos.
0: ¡Excelente día! ¿Quién habla?
15: Ya se la sabe, el Eddie, bien presente de Santa Catarina.
0: ¡Échale, mi
15: Eddie! Sí, pues un saludo para todos los choferes que andamos laborando al servicio de Walmart.
0: ¡Arre, carnal! ¡Al servicio! ¿Para quién más?
15: Pero pues para todos los que te escuchan,
0: Sepi,
15: y de aquí para adelante,
0: Sepi. ¡Totona! ¡Totona! Échale una totonita, Toño. ¡Buenos días!
16: ¡Excelente día!
0: ¡Excelente día!
16: ¡Pura totonita!
0: De aquí para adelante, loco, órale, pura totona, Toño. ¡Pura totonita! ¡Buenos días! ¡Sí, buenos días! ¡Sí, buenos días! Sí, hable, sí, se cortó, era desde Sinaloa, güey, esa. Sí, guau, Toño, era una llamadita que me está entrando desde Sinaloa, fíjate. ¡Qué bárbaro! ¡Buenos días!
15: Buen día.
0: Ahorita me marcas, compadre, queremos una totonita fresca, lo que está la llamada. ¡Buenos días!
17: Pura totonita, Sepi.
0: ¿De dónde me hablas, hermano?
17: De acá, de Sinaloa.
0: ¿Qué estás haciendo por allá, hermano?
17: Laborando.
0: No hay de otra, compadre, hay que trabajar honrado y dignamente, hermano.
17: Así es, puro reventando bocinas desde acá de Culiacán.
0: ¡Desde Culiacán! ¡De aquí en adelante, pura qué!
17: Pura totonita, Sepi, saludos del 13.
0: ¡Órale! ¡Saludos! Fíjate, desde Culiacán, Sinaloa, Toñito, escuchándonos en Culiacán, Sinaloa. ¡Todos! Sintonizando el show del Sepi, con una totonita. ¡Buenos días!
18: ¡Buenos días!
0: ¡Buenos días! ¿Quién habla?
18: Soy tu Ángel Guardián, mi amor.
0: ¡Ajá! ¿Qué te habías hecho?
18: Nada.
0: Yo pensé que ya me habías olvidado, mi amor.
18: No, chiquito, te extraño.
0: El chiquito es el que más extraño yo, mami.
18: En serio, papi.
0: Dime, ¡ay, babocho!
18: ¡Ay, babocho!
0: ¡Ay, babocho! Oye, ¿cómo has estado? ¿Cómo te llamas, hija?
18: Karina.
0: Karina Aguayo, Karina. Sí. ¿Qué te habías hecho, Cari?
18: Nada, pura chamba, ya sabes. Eso. Pero sí te escucho.
0: ¡La señora Parker!
18: Esa misma.
0: Oiga, señora Parker, ¿qué te habías hecho, señora Parker?
18: Ah, muchas cosas que platicar.
0: Pues, pero... mi amor, pues no has venido porque no quieres, Parker, ¿verdad?
18: Yo voy, mañana es mi cumpleaños, papi.
0: ¡Ah, no manches!
18: Sorpréndeme, papi.
0: Mañana cumpleaños, señorita, la señora Parker, desde ahorita le ponemos anticipadamente las tradicionales. ¡Sí, las tradicionales mañanitas!
18: Gracias.
0: ¡Ándale, sonso, pícale ahí!
18: Oye, mañana voy para que me des unas quebradas de huevo.
0: ¡Epa!
18: Que tú me las des a mí.
0: Eso, mejor dame unas chupadas. Dime, quisiese, va, mami.
18: Y orejas.
0: Si se pudiese, pero, que esté bien tiesote, va, mami.
18: Así es.
0: Oye, ¿qué te habías hecho, Karina? ¿Dónde andas ahorita, Karina?
18: Ahorita estoy en la casa,
0: descansé. Hoy descansaste, mi amor. ¿Dónde vives?
18: Ya sabes, igual en el centro.
0: ¿Aquí, en el centro de Monterrey?
18: Sí, cerca de ti.
0: ¿Y luego la Indepe ya no?
18: No, también, esa es mi cuna y nací.
0: Eso, mija. Oye, mi amor, pero ¿te juntaste, te rejuntaste? Platícame.
18: Sí, me junté, pero no, mejor me separé. Dije, no.
0: ¿Qué dijiste? Cruz, que ve. Sí, que se vaya.
18: León, tira León.
0: Sí, mi amor, o sea, entonces, ¿cuánto tiempo duraste a rejuntada, mi amor?
18: Hace un mes.
0: ¿Como un mes? ¡Mmm, madre! No, mija, te duró más un... ¿En el cuerpo, mami, va?
19: Exacto, lo retuvo más.
0: Oye, mija, ¿pero qué pasó? A ver, ¿te enamoraste, te conquistó y te fuiste con él?
19: No, fíjate que enamorarme a ese grado no, simplemente me quise dar la oportunidad de tratar a la persona.
0: Ajá, ¿y luego, mija, te resultó que no?
19: No, pues es que... Pues cuando hay, no hay cosas que coinciden como persona, pues mejor.
0: Exactamente, de repente digo, el trato como novio puede ser diferente al estar ya juntos, dije, porque ya son más responsabilidades, y se pierde el encanto, mi amor, ¿va?
19: Y no, y más cuando son engañados, son muy, muy, ya son dañados.
0: O sea, ¿a él lo engañaron?
19: Sí.
0: Y ya quedó muy escamado el güey.
19: Sí, no, pues me traía así muy en corte.
0: Sí, no. Exactamente, mi amor, porque, o sea, él padeció eso de que a lo mejor lo engañaron tú, Toñito, y pues a lo mejor piensa que la señora Parker, o sea, se quedan traumados, ¿va, mija?
19: Sí.
0: Y te andan checando, ¿y dónde estás, y con quién estás, y va, no, ¿qué le dijiste? Mejor mira, aquí se rompió una jerga.
19: Sí, no, que no nos vemos, porque
0: sé cómo
19: soy.
0: Sí. Oye, mi amor, ¿y no te alcanzaste a enamorar?
19: Es que no puedo, ya estoy enamorada de alguien.
0: ¿De quién, mi amor? Peínate, María, ¿de quién?
19: Pues es que ella tiene mujer.
0: ¿Quién?
19: Es un morrito que tiene una estación de radio. Bueno, participa en una estación de radio.
0: ¿Quién es? ¿Germán Pluma?
19: No, él no.
0: ¿De Tomás Valdés?
19: No, otro.
0: ¿Henry Barra?
19: No.
0: ¿Ramiro Galicia?
19: No,
0: ese ¿Casán
19: no.
0: Contreras?
19: Merol,
0: ¡ah, yo mero, mami!
19: Sí.
0: Pues, mi amor, digo, pues, digo, nuestro amor, digo, si tú quisieras, si pudiese, puede hacerse real, mami.
19: Ponme la canción, chiquito.
0: ¿Qué canción tienes, Karina? El chiquito es el que quisiese, mija.
19: ¿Cuál estaría bien, la de solteros o la de una de los originales?
0: Algo de los originales de la cumbia, mi amor, para reventar bocina. ¿Cuántos años tienes ya, Cari?
19: 38
0: años, mija, no, hombre, mi amor, estás bien chula y bien guapa, mi amor.
19: Gracias, papi.
0: ¿Verdad que sí, mi Cari? ¡Cari! ¿Mañana vienes, mami?
19: Sí, mañana te traigo.
0: ¡Parte una rimón!
19: ¡Uy, bebé!
0: ¡La radio que manda, mamita!
19: La firme siempre, la 93.3 FM con el Cepi, el Tapi, el Tapi.
0: ¡Chiquita, mamá! Oh,
20: ¡Suéltala, Tachito, dice!
0: Aquí están los originales de la cumbia Monterrey, apréndaselo, los originales de la cumbia Monterrey, se llama La Gaita de Silvia, en el Jazz, Sepi Boy, Sepi Boy, Sepi Boy, Sepi Boy.

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7: Club de Pollos presenta Impacto Mundialista al momento. ¡Qué mala noticia para la selección de Suecia, que ha perdido a su mejor defensa, Isaac Hein, que no estará por el resto de la justa mundialista! El defensa se lesionó ante Japón. La Federación Sueca anunció el viernes pasado que el central del Atalanta sufrió una lesión en el isquiotibial izquierdo en la primera parte del empate 1-1 del jueves pasado. Lástima para los suecos porque van a enfrentar a Francia en 16avos. 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
0: 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Aquí está Marrugo.
8: Y aquí está Marrugo.
0: Y no me arrugo. De el Colombia. Tremendo Marrugo de Colombia para el mundo. La chinita.
9: Mira qué bonito tiene los ojitos la chinita.
0: 93.3, 93.3 de tu FM. 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Y qué rico, Toñito. Los Antojitos Mexicanos, doña Mari, va, Toñito. 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
10: Mira qué bonito tiene.
0: Ay, no más. La taquita lati. Vamos a continuar, mi compadre Toño el Padrote. Saludos a Escobedo Bello, Toñito. No me canso de decir Escobedo Bello, Escobedo hermoso. Escobedo es la capital de la transformación de todo Nuevo León, ¿eh? Mijes es Mijes. ¡Mijes es Mijes! ¡Mijes es Mijes por donde te fijes! ¿Eh, Toñito? ¡Mijes es Mijes, mija, mija! Échame línea de contacto, la número 1, la número 2. Si eres tan amable, porque ya te veo con cara de desesperación, Toño. ¡Buenos días!
11: Buenos días, Sepi.
0: ¡Alacrán! ¿Quién habla?
11: Irmucha.
0: ¡Cara de chucha!
11: Así es.
0: ¿Dónde andas, Irmucha?
11: Aquí en mi mansión, Sepi, tirando barra.
0: Y en mi penthouse, ¿eh?
11: En mi penthouse.
0: En tu penthouse. Oye, Irmucha, tenías mucho que no nos... ¿Qué te habías hecho, Irmucha?
11: No, pues puro tirar barra, puro dormir, Sepi. Me levanto a las 12 del mediodía.
0: Che, vieja huevón. ¡Epa!
11: Cepi, no. 38 años, jalé día y noche.
0: Bendito mi Dios, mi amor, bendito mi Dios, mi amor. Ya te lo mereces el descanso. Oye, la pasada me platicaba Toño el Padrón, te digo, oye, viejón, que sería mucha, a lo mejor ya se divorció, viejón.
11: Dije, no, está más firme el amor que nada, Cepi.
0: ¡Pasada, mamá! Triunfó el amor, Irmucha.
11: Así es, Epi.
0: Toño, cinco.
11: Pinche Toño.
0: Pinche Toño metiche, dile, Irmucha.
11: Buenas con el metiche.
0: Oye, Irmucha, ¿y dónde estás viviendo, mi amor? ¿En qué colonia?
11: Aquí estoy en la René Álvarez, Epi.
0: ¿En la René Álvarez? ¡Ah, por donde está el pollo frito de León!
11: Así es, Epi.
0: ¿Ya lo fuiste a probar, mija?
11: Ya.
0: Pollo frito de León, qué rico, mi amor, se me antojó pollo frito, qué rico. El espagueti, mija, los coditos, el puré, mami, ¿va?
11: Así es, Epi.
0: Oye, Irmucha, entonces todo el día estás tirando barra. Oye, mija, pero ¿quién vive en esa casa? ¿Nada más tú y él?
11: Sí, nada más yo y él, todo el día andamos en pelotas. Tampoco está jalando ya.
0: ¿Ya no trabaja tampoco, mija?
11: A veces sale y a veces no, el güey.
0: Bendito Dios, mija. Fíjate, ¿quién iba a pensar, mija? Llegó el amor de tu vida, mi amor. Dicen que nunca es tarde para enamorarse, ¿va, mami?
11: Así es, Epi.
0: Y mucha cara de chucha después de que batallaste mucho, mija, ¿verdad?
11: Sí, con tanto pinche loco borracho. Y huevón.
0: Y huevones, mija, ¿verdad?
11: Así es, Epi.
0: Híjole, ¿y dónde está tu marido? ¿Cómo se llama tu marido, mija?
11: Ángel.
0: Ángel, y en la noche es un demonio.
11: Así es. Echa el brinco desde el ropero.
0: ¡Epa! Oye, mi amor, ¿y luego usted dónde anda el ángel?
11: Ahorita anda en un trabajillo que le salió extra.
0: Qué bueno, mi amor. ¿Y cuál es su oficio de este güey?
11: Es albañil, Sepi.
0: Ah, qué bueno, mi amor.
11: Pero parece correcaminos, te pinta rápido.
0: En serio, mija, qué bueno, mi amor. Sí. Qué bueno que encontraste la horma de tu zapato, mija, porque habías batallado mucho, mija, ¿va?
11: Sí, Sepi, un chingo.
0: Te tocaba puro huevón, mija, ¿va?
11: Puro huevón y borracho.
0: Sí, puro mantenido, mija, ¿verdad?
11: No, pura madre que los mantenía, los dejaba sin tragar, ya ves, estaban todos flacos ahí, esos cabrones.
0: Todos flacos y ojerosos y cansados, ¿verdad, Irmucha?
11: Sí, pensaban que porque se subía seguido arriba de Emilio, no, porque no les doy de tragar a los güeyes.
0: Bendito mi Dios, lo bueno que estás bien, preciosa, ¿eh?
11: Así es, Epi.
0: Oye, Irmucha, ¿y ya llegó la pensión o todavía no, mija?
11: Ando batallando, Sepi, en eso tengo cita de entre 2 semanas.
0: ¿Pero por qué batallas, Irmucha?
11: Que porque me están checando, me están haciendo una auditoría de todos los años que trabajé. A ver cuánto me van a dar.
0: Pues ya lo que te den, lo que te den a dar, mi amor, ¿va?
11: Pues sí, ya es bueno, y luego también ahí viene ya lo de Sheina, lo de los 60 años también, ya es una ayuda.
0: ¡Qué ole! Irmucha cara de chucha, ¿va?
11: Así es, Sepi.
0: Oye, Irmucha, y bueno, pues ya está, mi amor, que le sigas pasando sensacional. Oye, mija, ¿y todavía se monta el ángel o ya no, mija?
11: Todavía, Sepi, uno por semana, pero bien hecho.
0: Pero bien hecho, mija, bien dado.
11: Bien dado.
0: Su palito, pero bien dado.
11: Así es, Sepi.
0: ¡Jala, gran! ¡Irmucha!
11: Dime, Sepi.
0: ¿Cuál es la radio que manda, Irmucha, y la René Álvarez?
11: La 93.3 con el Sepi Boy. Esto. No me cuelgues, Sepi.
0: ¡Mande!
11: ¡No me cuelgues!
0: ¡Ah, no, mi amor! ¡Fuera el aire! ¡Vámonos! ¡Seguiste al Marrugo! ¡Llámalo Chinita, Toñito, en el show del Sepi Boy! ¡Luis Covarrubias!

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2: En García, ante una de las peores crisis hídricas que ha enfrentado el municipio en los últimos años, el alcalde Manuel Guerra Cavazos encabezó una movilización ciudadana para exigir al gobierno del estado una solución inmediata al desabasto de agua potable que mantiene afectadas a cerca de 30 colonias desde hace más de 15 días. La jornada inició con una convocatoria pública dirigida al director de agua y drenaje, Eduardo Ortegón, para sostener un diálogo abierto con las familias afectadas en el teatro de la ciudad de García. Sin embargo, el funcionario estatal no acudió a la reunión, pese a haber recibido personalmente una invitación por escrito, dejando plantados al alcalde y a cientos de ciudadanos. 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
24: 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Vamos a arrancar las consentidas. Mándame tu audio aquí al 811-6908-933. 811-6908-933. Para arrancar las consentidas. ¿Qué quieres escuchar, amigo, amiga? ¿Qué quieres escuchar? Mándame su audio, pero de volada, Tú me mandas tu audio aquí al 811-6908-933. Para complacerte, iniciamos las consentidas. Bueno, esta es una autocomplacencia porque le encanta a Toño el Padrote esta canción de José José, se llama ¡Seré! Aquí está José José en las consentidas del CCC.

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1: Chao, Cepi, buenos días. Ahí para las consentidas, si me puedes poner la de Baila que Baila de Ricky Naranjo. Ay, por favor, hijo.
2: Aquí está Ricky Naranjo y los Gamblers. Se llama Baila que Baila. Aquí en las consentidas, mándame tu audio. 811-690-8933. ¿Qué quieres escuchar? ¡Órale, güey!

0: Se pivó y una, para las consentidas, una canción de Camila, Todo Cambió, por favor.
1: ¡Vámonos! ¡Aquí está Camila!
0: Misiones Club de Golf, Santiago.
1: Arde, ¿para qué le complacemos? Aquí está Camila, Todo Cambió. Y las consentidas del Sepi Boy, sí, Luis Covarrubias.

0: cuando.
1: Compadre, siempre voy, buenos días. Oye, ahí para los argentinos,
0: ¿cuál?
1: La Mamba, compadre, la Mamba.
0: Richie Valens, ok, mi coñito. Aquí está la Mamba, la Bamba, la Bamba. Son las 11:12, 11:12, 93.3.

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2: Sepi, voy. Mándame saludos, Sepi, para el Willy de Houston y ahí para mi morrita Zaira Cavazos.
3: Órale, Willy.
2: La canción de La Vampiresa de los Tigrillos. Gracias, Epi, ahí con la 93.3 con Toño el Padrote.
1: ¡Sale! ¡Viejón, viejón, vámonos! Súbele, Toñito, vamos a continuar con las consentidas del Sepi Boy 93.3.

0: tigrillos.
1: Hola, buenos días, mi ser.
0: Buenos días.
1: Las consentidas.
0: ¿Cuál?
1: La de los tigrillos. Mira, oye.
0: ¿A doble fuego, Toñito?
1: Un fuerte abrazo. Y que Dios me los bendiga.
0: Igualmente, vámonos. Aquí está, mira, oye, un doblete. A doble pack, mijo, mijo. Aquí están los tigrillos y las consentidas del CCC B-Boy.

Buenos días, Epi. Hoy es para las consentidas. Ahí te encargo, por favor, José Luis Perales. Dime, José Luis Perales. Saludos hasta Castro Podaca. Te escuchamos trabajando.

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9: Buenos días, Epi Boy, para Las Consentidas. Te encargo la canción de Gloria Estefan, Bad Boy. Viene siendo Miami Sound Machine.
0: Aquí está Gloria Estefan, Miami Sound Machine. ¡Qué huele! En este lunes ya 29 de junio del 2026, temperatura 31 grados, Monterrey.

0: Onda Happy Boy, ¿cómo estás? Buenos días.
1: Buenos días.
0: Para las conocidas de la banda, la de Julio Jaramillo, parece que se llama Con Sangre de Mi Corazón.
1: Sí.
0: No me acuerdo cómo se llama.
1: Es Nuestro Juramento.
0: Es una muy bonita canción. No sé si me puedes complacer.
1: Claro que sí, compadre.
0: Gracias.
1: Órale, compadre, saluditos.
0: Y buen inicio de semana.
1: Inicio de semana excelente para todos. Aquí está Julio Jaramillo, Nuestro Juramento 1135.

0: Ahí quedó Julio Jaramillo y las consentidas del Cepi Boy.
1: Buenos días, Cepi.
0: Buenos días.
1: Consentidas.
0: A ver, ¿cuál?
1: Pelotero la bola.
0: Órale. JLB Company. Se llama Pelotero la bola. Son las 11:37, ya 11:38. Tenemos una temperatura en Monterrey de 35 grados. 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Las consentidas, Luis Cobarrubias, Cepi Boy.

0: me complace con una cancioncita de Las Consentidas, de Julio Jaramillo. Se llama Ódiame. Que tenga un excelente comienzo de semana. Dios lo bendiga.
1: Igualmente, comprendo, Dios me lo bendiga. Aquí está otra canción de Julio Jaramillo. Se llama Ódiame. Y Los Consentidas del Seppi Boy. ¿Qué ole? Déjese que un sentido, mándeme su audio al 811-6908-933. Las Consentidas del Seppi Boy, Luis Covarrubias.

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1: Buenos días, ¿cómo estás, Epi?
0: Oye, buenos días.
1: La canción de Tu Mundo de Amor de Pesado. Saludos.
0: Párale, compadre, que le complacemos. Tu Mundo, Mi Mundo de Amor. Son las 11:47, que está pesado en las consentidas del Cepi Boy.

0: quedó pesado tu mundo, mi mundo de amor pesado.
1: Hola, soy de Pivo y buenos días.
0: Buenos días.
1: ¿Me puedes complacer con la del mudo de la Sonora Santanera, por favor?
0: Aquí está la Sonora, la Internacional. Igualmente, Carla, que pase un excelente día. Aquí está la Internacional Sonora Santanera. ¡Que se cuiden todos! Ahí viene el mudo, ¿eh? Solamente restan 9 minutitos ya para que sean las 12 del mediodía. Ya viene Germán Pluma con el mundo loco, el loco mundo de Germán Pluma. 2 de la tarde llega el Master de Master, Toto Más Valdez.

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3: En Monterrey, el municipio añadió la empresa Wash, que renta scooters eléctricos a los servicios de micromovilidad, además de la compañía Lime. A través de un comunicado, el Ayuntamiento Regio informó que Wash empezará a dar servicio en la ciudad desde este lunes, con un costo fijo de desbloqueo de 8 pesos y una tarifa por minuto de entre 2 pesos 49 centavos y 3 pesos. También se cuenta con un pase mensual por 49 pesos 99 centavos, que elimina el pago de desbloqueo. El objetivo es contar con 300 scooters para brindar el servicio en todas las zonas. Cabe mencionar que esta misma empresa, Wash, también ofrece este servicio en el municipio de San Pedro.
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5: Lo dijo Charlie Chaplin: la vida es una obra de teatro que no permite ensayos.
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0: está bueno, hombre. Y hombre, está bueno, hombre.
1: Oye, Ángeles Azules con mi novia Belinda, mis queridos chavacanos. Y bueno, mañana juega México, va contra Ecuador. Ya tenemos el enigma de vamos contra Ecuador, el enigma de México versus Ecuador. Ya lo tenemos, si quieren, si no, no, porque a fuerza no.

0: ¿Qué onda? Es Valentín Elizalde y Edgardo Núñez con esta magia ahora de los hologramas, de conciertos holográmicos, válgame el término, si lo dije bien, pero son hologramas de los artistas. Hay un video que me llamó mucho la atención, búsquenlo en YouTube, es Cristina Aguilera y Whitney Houston. Hijo de su madre, me quedé impresionado, o sea, la tecnología, ¿verdad? Ahorita al parecer traen así un show los Elizalde, se cuenta que presentan al gallo. El gallo Elizalde, a Valentín, pero en holograma, güey. Qué loco, ¿verdad? O sea, lo que es la tecnología. Juan Gabriel también se presentó, ¿no? Allá en México, en el Zócalo, en holograma también, en holograma. Y bueno, pues mis queridos chavacanos, esperemos que nos falte mucho para hacer hologramas. Ojalá. Vamos a un corte y volvemos porque este es puro ambiente futbolero. Mañana ya, Toñito, se llegó el día. Mañana tenemos el enigma desde ahorita. Ya pídalo al enigma de México versus Ecuador. Corte, volvemos.
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0: No es Coco Garay, no, no, es Lupita TikTok, no se vayan a confundir. Vamos a continuar, mis queridos chavacanos. La uno al aire, ¿quién te la uno? Buenas tardes, hola.
1: Oscar.
0: ¿Eh?
1: Oscar.
0: Ah, ¿cómo estás, Oscarito?
1: Bien, bien.
0: Qué
1: bien.
0: Bueno, hermano, bájale el radio, ¿no, Oscarito, por favor?
1: Ahí está.
0: Ándale, ahora sí, ¿qué te cuesta, Oscarillo? ¿Qué rollo, hermano? ¿Qué te dedicas? ¿Qué haces?
1: Aquí, chafirete.
0: Ah, qué bueno. ¿Cómo andas en clases de pajarología?
1: Hombre, ando bien empinado.
0: Fíjate que este pájaro que te voy a echar es un pájaro muy raro, carnal. ¿Sabes por qué, güey?
1: ¿Por qué?
0: Este pájaro es raro, carnal. Muy raro, muy extraño, güey. Este pájaro sabe que a ti te dicen el mole.
1: ¿Por qué el mole?
0: Porque estás hecho de varios chiles. Ahí te va otro pájaro. Este pájaro es raro, carnal.
1: Otro
0: pájaro raro, güey. Este pájaro sabe que tú siempre quieres ganar en todo.
1: Así es, ¿cómo sabes?
0: Sabe que tú siempre quieres ser el primer lugar, ¿sabes por qué?
1: ¿Por qué?
0: Porque sabe este pájaro que tú siempre quieres ir a la cabeza. A la cabeza. ¿Cómo ves, mijo?
1: Bien, bien.
0: ¿Qué onda, güey? ¿Un enigma qué, güey?
1: Ándale, dímelo.
0: ¿Cuál quieres?
1: El más nuevo.
0: ¿Qué te parecería el enigma de Lupita TikTok a ritmo de Chiqui Tu Bomba de la Bim Bomba? ¿Sí?
1: Ándate.
0: El enigma de Lupita TikTok es cuando...
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0: ¿Qué te parece, güey? Y ahora te despido con el enigma de México versus Ecuador. ¿Cómo ves? ¿Cuál es tu pronóstico? ¿Cuál es tu marcador, güey?
1: 1-0.
0: A favor Ecuador, ¿no? El enigma de México versus Ecuador es cuando... ¿Qué te parece ese enigma, mijo? ¿Cómo ves, muchacho?
1: Pero bueno.
0: Te mando un beso un poco chocolatoso.
1: Ándale, igual.
0: Pero sabroso, es como, como los gusanitos que sacaba el Rey León debajo de las piedras. Eran, como decía Pumba, son, mantecosos o como cebosos, pero sabrosos. Algo así, en puros gusanitos. Pura proteína, güey. Eso es pura proteína. Oye, no se me caen en la línea. Márquenle para que me descuerguen, para que me les toquen la línea. 83-44-93-93. 83-43-80-51. Y también pueden marcarme a través del 811-6908-933. Repito, 811-6908-933. También pueden marcarme por ahí. 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Váyasele, esto está bloqueado. Que también. ¿Quién te la dos? Buenas tardes, bueno.
3: Buenas tardes.
0: Cuélguenle, no sean gachos. ¿Quién habla?
3: Habla Vicente.
0: Vicente, ¿cómo estás, Chente?
3: Bien, bien. Compadre.
0: Qué bueno, soy muy raro tu teléfono, ¿por qué soy así? Quita el altavoz o bájale al radio, haz algo, soy muy feo, carnal. ¿Ya? Bájale al radio.
3: Ya le bajé, compadre.
0: Ahora sí, bájale. ¿Cómo te llamas, dices, Chente?
3: Vicente, compadre.
0: Vicente, acércate más al teléfono. ¿Estás usando el altavoz o qué, güey?
3: No, entre uno original.
0: Quítalo. No sirve, güey, tu auricular, güey, es de muy baja calidad, güey, no sirve. Que úsalo normal, güey. Sí, no, están muy fregados esos temas, jalen muy feos, jodidos. Oye, puños. Ey. No, está bien fatal este. Pásame la tres al aire. Bueno, no se oyó. Bueno.
3: Bueno.
0: ¿Quién eres? No, qué diferencia. ¿Quién eres?
3: El chino de los clamatos divorciados, Lalo.
0: ¿Cómo está, mi chino de los clamatos divorciados, Lalo? ¿Cómo se antoja ahorita las cervecitas y con hielito y luego el clamatito? Hijo de tu repipín, chamaco. No, cállate, güey. ¿Cómo andas en clases de pajarología?
3: Ah, oh, bien empinado.
0: ¿Cuál es el pájaro que sabe que con una cerveza te pones bien borracho?
3: Ah, cabrón.
0: ¿No? No sé cuál. Es el pájaro que te dice pa' lo que chupas. ¿Y cuál es el pájaro? Espérame, ¿cuál es el pájaro que sabe que eres muy malo para hacer tamales?
3: No,
0: es el pájaro que te dice pa' lo que embarras. ¿Cómo es?
3: El enigma.
0: ¿Cuál quieres, güey?
3: De México contra Ecuador.
0: Ah, de México versus Ecuador. ¿Cuál es tu marcador?
3: 3-0.
0: Favor, México, Ecuador. México. Favor, Ecuador. El enigma de México versus Ecuador es cuando... No, es carnal. Y ahora te voy a echar, ¿qué te parece? El enigma de el pato más viral. ¿Sabes cuál es el pato más viral?
3: No.
0: El pato Merlín.
3: No,
0: el enigma de Merlín, el pato más viral, es cuando... ¿Quién está ahí contigo? ¿Quién está contigo, güey?
3: Un camarada aquí con el chofer, con el Irving.
0: Les mando un beso a las tres niñas. Adiós, ya, sáquese aquí. Andan de chavas, andan de chavas, de chiquillas mionas, de mujeres, de mujeres. Andan en busca de un viejo así bigotón. 93.3, Caldores. ¿Quién es vato? Lenin Ramírez. Vamos, se acabó. No, está bueno, se acabó. No se hable más.

vamos a continuar, mis queridos chavacanos, en el loco mundo de Germán Pluma. Llega ahora Son de Vainilla. Amor, amor, sí, más amor. 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No creen que no, es la chida, la buena, la cara. 93.3. La camiseta más vendida a nivel mundial, la camiseta de México. Yo, hubo le cabrón.

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1: Oye, qué buena rola, son de vainilla. Muchas gracias, son de vainilla. Son de vainilla, qué rico. 93.3, Caldito Reyes, gánate la verde con la sonora en la mitad y banda 93.3, dale like a este post, métete al Face de la banda, ahí está el post, dale like y gánate la verde. Aquí por la calle, Arteaga 20 de noviembre, en Hotel Plaza 2020, qué rico, enclimadito, echando patita. Aquí por Arteaga 20 de noviembre, frente a la plaza, en Isabel, ahí por Venustiano Carranza, gracias. Todos los amigos, también allá por rumbo hacia Guadalupe, hay que tener mucho cuidado con la vialidad, porque varias arterias están cerradas debido pues al partido del día de hoy, ¿eh? Hoy juegan Países Bajos ahí en el estadio Monterrey. Vámonos.

los teléfonos siguen sonando, siguen sonando. Gracias, la cama de piedra, la banda del recodo, mis queridos chavacanos. 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
5: 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La selección de Panamá es la única de las 48 que estuvieron en la justa mundialista que no anotó gol en sus tres partidos. Perdió 1-0 ante Ghana. Después cayó 1-0 también contra Croacia y perdió 2-0 ante Inglaterra. Pero una cosa, no jugaron mal sus partidos, simplemente faltó contundencia del equipo canalero.
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6: Vamos a continuar, mis queridos chavacanos. El enigma de México versus Ecuador. Claro que lo tenemos. El enigma de Merlín, el pato más viral, ¿no, hombre? La raza quiere el enigma de Merlín, el pato más viral. El enigma de Lupita TikTok a ritmo de Chiquitibume. También ahí está. No es Coco, no es Coco.

0: 8344-9393 y 8343-8051. También pueden marcarnos, si ustedes quieren, al 811-6908-933. Repito, 811-6908-933. Qué calor, qué calor hace en la Sultana del Norte. Qué bárbaro, ya estamos en pleno verano. Y espérate, falta la canícula, güey. Falta los días más cachondos, los días más calientes. Te faltan todavía. Porque ahorita apenas el verano va empezando. Falta todavía, que estamos ahorita, que estamos?
1: Julio
0: y agosto. Ay, hijo de su madre, güey, no me cállate la boca, güey. Faltan todavía 60 días, güey. 60, 70 días, pero camarones, pero bueno. Lo bueno es que tenemos agua, güey. En esos días que ha llovido mucho, pero eso no quiere decir que la vamos a desperdiciar. Hay que ser muy mesurados, muy muy inteligentes, no hay que gastar el agua. Acuérdate la vez pasada, la fría que llevamos, cuando se acabó el agua, hijo de la chica. Ya nos andaba cargando tantos, ¿cómo se llaman? Botes y bidones, o ¿cómo le llaman? Bridones, los botones, los botesotes, esos. Qué bárbaro. Bueno, cuérgale, güey. Cuérgale, no se queden en la línea, por favor. Un saludo para toda la gente allá en Santa Catarina, hombre. Todo San Pedro Garza García, es territorio de Banda 93. Un saludo para toda la gente allá en Santa Catarina. 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También tenemos, aparte de Marco Marroquín, tenemos Gánate la Verde con la Sonora Dinamita y con la Banda 93.3. Y también tenemos el de Panther Bélico, ¿ah? También tenemos el de Panther Bélico. Bueno, pues estamos bloqueados, no nos dejan. Bueno, vamos a la música, también vamos a la musiquita porque mira, no se les dio los tanates. Cuélguenle, por favor, hombre, no me bloqueen la línea, no se agachen. Cerró para el Willy allá de la colonia López Mateos, toda la raza que va circulando en este calor infeliz de la Sultana del Norte. Qué calor, calor de perro.

a mí me asusta la voz que dice Panther Bélico. Me da miedo, no creas, no, sí, da miedo. Sí, no, sí, da miedo la voz cuando dice ¡aprovecha la promoción de Panther Bélico! No, sí me da miedo, ay, nanita. Un saludo para Raza aquí por la avenida Colón, en las Arabias, la racita de Charco, la rana. Deberíamos ir a echarnos un coctelazo y una michelota. Tú nos enviciaste el toguito de ir ahí al Charco, la rana, aquí por Madero. Avenida Colón, Colón, ahí en el mercado del norte, en la colonia Sarabia. Saludo para toda la gente allá en las colonias Osaya y amigos allá en Santa Catarina, Ciudad Guadalupe. Mucho cuidado con la vialidad, que van a tener varias calles y avenidas cerradas en Ciudad Guadalupe. Al tiro, al tiro.

0: ¿Cómo hay hijos de artistas que sí heredan el talento y otros no, va? Aquí, indiscutible, le heredó el talento a su señor padre, ¿verdad? Marco Antonio Solís. Pero hijos que no, ¿verdad? Un caso de esos es el hijo de Armando Manzanero, nunca pegó, ¿verdad, güey? Nada. Ahí tienes a José Joel, ¿verdad? El hijo de José José. Nomás no, ¿verdad? O sea, no se le da. 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
1: ¿Qué onda? 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Vamos a un corte y volvemos.
2: Ah, verdad.
1: Mañana ya. El enfrentamiento entre México y Ecuador. Órale. Vamos bien. Ojalá y sigamos así, ¿verdad? Ah, ¿verdad?
3: México.
1: Ah, muy bien. Este es Timbiriche. Muy bien. Oye, pues sí, la raza quiere el enigma del pato más viral. Del pato.
4: Todo el barrio, hombre.
1: Ah, muy bien.
4: Siempre ando bien.
1: El enigma del pato Merlín, el pato más viral, mis queridos chavacanos. Suerte, carnal.
4: Mexicanos al grito de guerra. Yo defiendo mi tierra.
1: Muy buena esa rolita, la 3 al aire. Buenas tardes. Hola. Aquí me cae otro clientacho. Qué buen puntacho. ¿Quién habla? Bueno.
5: ¿Qué rollo?
1: ¿Quién eres, hermanito?
5: Soy el pinche Marco.
1: Ese Marco, eres el trinche Marco. ¿Qué pasó, Marco? ¿Cómo estás?
5: Nada, aquí preguntándote porque era un enigma.
1: ¿Cómo no? ¿A qué te dedicas, Marquito? ¿Qué haces?
5: Aquí trabajando de chofer, está todo tapado, la Saltillo, los pinches traileros huevones.
1: Pues es que así es, hombre. Pues, ¿y tú qué andas haciendo para allá? ¿Que eres trailero también o qué?
5: No, soy Uber.
1: Ah, eres Uber. ¿Y qué andas haciendo allá, güey?
5: No, pues para acá vivo, pero pues no puedo salir porque está tapada la pinche carretera.
1: No, pues ahí aguántate, ni modo, güey. ¿Tres clima?
5: Sí, huevo.
1: Pues está bien, güey, a ver si no te quedas otra vez, empieza a calentar el carro, está parado todo el rato, pues está cañón, pero bueno, en fin. Oye, carnal, ¿cómo andas en clases de pajarología, papi?
5: No, hombre, pues bien empinado.
1: Este pájaro que te voy a echar es un pájaro muy extraño, carnal. ¿Sabes por qué, güey?
5: ¿Por qué?
1: Este pájaro es bien raro, güey, este pájaro es extraño. ¿Cuál es el pájaro que es árbitro de fútbol? ¿No?
5: Híjole, no, pues no sé.
1: Es el pájaro que te saca la amarilla.
5: Ahí te va otro. Échame el enigma, papío.
1: Ahí te va otro, güey. Otro pájaro, güey. ¿Tú sabes cuál es?
5: Échale.
1: Este pájaro es comediante, pero este pájaro no le gustan los chistes groseros. ¿Cuál es? ¿Sí o no?
5: No.
1: Este pájaro es comediante, pero este pájaro no le gusta contar chistes groseros. ¿Sabes cuál es?
5: No sé.
1: Es el pájaro que te avienta los blancos.
5: Está bañado.
1: Te echa los blancos así, bro. No manches.
5: Oye, échame el enigma de la Lupita TikTok.
1: El enigma de Lupita TikTok, arriba de Chiquitibú, la bien bomba, es cuando...
4: Este campeonato lo vamos a...
5: No, está bien fuerte.
1: Y ahora tengo para ti el enigma de México versus Ecuador.
5: Ah, ¿eso es más fuerte o qué?
1: Te va, güey. ¿No aguantas o no? Lloras.
5: Híjole, échalo.
1: El enigma de México versus Ecuador es cuando te... ¿Cómo ves, muchacho? ¿Qué te parecieron los enigmas, mijo? ¿Cómo ves, muchacho?
5: No, están muy fuertes ahí, que al tiro, raza.
1: Te mando un besito a las 2 al aire. Buenas tardes. Bueno, ¿quién habla? Bueno.
6: Sí, buenas tardes.
1: ¿Quién eres, hermanito?
6: El Antonio.
1: Bájale el radio, mi querido Antoine. ¿Qué pasó, Toñito? ¿Cómo estás?
6: Se me da un enigma.
1: ¿Cómo no? ¿A qué te dedicas, Toñín?
6: En las aplicaciones.
1: Ah, está bueno, ¿qué dice, vato? No, pues que yo vendo cereal, soy el tigre Toño. Oye, carnal, ¿cómo andas en clases de pajarología?
6: Igual que tu programa.
1: Dígame rápidamente, en este momento es muy raro este pájaro, güey. ¿Cuál es el pájaro que te invita al cine con palomitas y todo?
6: No.
1: ¿Sí o no? ¿No? No. Es el pájaro que te lleva a ver Kong.
6: Qué
1: tío, te lleva a ver Kong. Otro pájaro, un enigma, lo que tú quieras.
6: Un enigma.
1: ¿Cuál quieres, güey?
6: El más reciente que tengas.
1: Órale, ¿cuál lo tengo? ¿En la 2 o en la 1? Está en la 2, ¿Qué te parece el enigma de México versus Ecuador?
6: Ese mero.
1: Es. ¿Qué te pareció, güey, eh?
6: está con ganas.
1: Y te despido con el enigma, el que, bueno, ay, se cortó, bueno, la 3 al aire, te quieres estar en la 3, bueno, buenas tardes.
2: Hoy, ¿qué onda?
1: ¿Cómo te llamas, hermanito?
2: Luis.
1: Luisito, ¿cuál lengua quieres? Hasta Santa.
2: Échame el enigma de Lupita TikTok.
1: El enigma de Lupita TikTok, a chirismo de chiquiti, una la bim bomba. El enigma de Lupita TikTok es cuando...

0: vamos. Échame el enigma de Lupita.
1: Permíteme quitarte ese vestido.
0: No mames.
2: Me la bañaba.
0: Ecuador.
2: El enigma de México versus Ecuador. Haz de cuenta que
1: quitarte ese vestido.

Vamos a continuar, hombre. La raza quiere el enigma del pato más viral, del pato Merlín. Aquí por la calle de Espinosa y Colegio Civil. A toda la racita ahí de Runner, Runner Alimentos, hombre, saludos muy especiales. Que nos manden unas papitas Natural Sol aquí en el mesón. ¿Cómo nos escuchan en el mesón, eh? Qué bárbaro, es impresionante el rating que tenemos aquí en el mesón.

La fiebre loca, el grupo Rompe Récords, aquí los traigo, qué pendejo, bueno, ando preguntando por mis lentes y los traigo colgados en el pescuezo. La fiebre loca, inexplicable. Un saludo para la raza y por la calle Felipe Guerra, cruz con José María Iglesias, en la colonia Niño Artillero, la raza de Tiro Esquina Taquería, que se nos manden unos de chicharrón que son su especialidad, mamalones, en harinito, en maicito, qué rico, en la Niño Artillero, la raza de Tiro Esquina Taquería, qué rico. Saludos a todos los chefs, saludos chavos, 93.3, caldo de res.

0: pregunto.
1: Un saludo para Mario, mi buen amigo Mario, ahí en la Guadalupe Chávez, para su nieta Regina, y para el Marquitos, y para su esposa que se llama Cassandra, de parte del infeliz del Huipirí. De Roberto Orozco, el Huipirí infeliz, ahí en la Guadalupe Chávez, en Ciudad Guadalupe. Vamos en corto, que tenemos corto comercial y volvemos porque sí.
2: 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En Escobedo también se vive al máximo la fiebre mundialista. Y para seguir con ese fervor deportivo, el municipio inauguró dos canchas de usos múltiples para beneficio de los escobedenses. La entrega de los dos espacios forma parte del programa Mundial Social 2026 que impulsa la presidenta Claudia Sheinbaum Pardo dentro de las acciones del Plan México. El objetivo es construir el tejido social, fomentar la cultura física, fortalecer el bienestar comunitario y la inclusión social en todo el país, dijo Manuel Mesa Muñiz, encargado del despacho de la presidencia municipal, quien junto a Felipe Canales, secretario de ayuntamiento, encabezaron la entrega-recepción de los dos inmuebles en las colonias Haciendas de Escobedo y Riberas de los Girasoles. 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

0: Te manda saludos, Lalo Huipi. Aquí ya me contestó Lalo. Saludos. Gracias, mis queridos chavacanos. Vamos a continuar en las bromas de la banda 93.3. En este día caluroso. Y cómo nos ha, ahora sí nos ha dado una arrastrada el calor y con estos apagones peor. Saludos a la raza aquí por la calle Espinosa y Colegio Civil. La receta ahí de Runner Alimentos, que nos manden unas papitas, unas Natural Sola. Una sabor Miguelito, qué rico. Aquí en el mesón, ¿cómo nos escuchan ahí en el mesón? ¿Por qué nos escucharán tanto en el mesón? ¿Por qué nos prefieren tanto en el mesón? Germán, una broma a mi suegro o suegra, contesta en el mismo número de preferencia a mi suegro, es bien enojón. Dile que me agarraron robando unos tecates en un Oxxo, acá en Escobedo. A la madre. Unos tecates. Una botana. Unos tecatitos, ya. Vamos a ver. 813. Vamos a marcarle este ruco, que es muy enojón. 15. 12. Este ruco se llama... ¿Cómo se llama el ruco? Daniel, la 1 al aire. A ver si nos contesta. Dice que sí contesta, ¿no es cierto? ¿Sí, sí checas que sí contesta, güey? Bueno. Buenas tardes. Bueno. Buenas tardes. Buenas tardes. Con el señor Daniel Moncada. Bueno, buenas tardes. Bueno, con Daniel, pásame a tu papi, mijo, por favor, sí.
1: Está dormido.
0: O a tu mami, a Lupita. Pásamela, pásamelo, por favor. Muy mal que conteste.
1: Todos los niños. Están dormidos.
0: Despiértalos, diles que habla un señor. Dile, habla un señor, un señor. Diles, despiértalos. Son flojos, diles.
1: Es que no me puedo levantar porque todos están dormidos.
0: No, pues despiértalo, señor Daniel. Despiértalo. ¿Qué es tuyo, Daniel? ¿Tu papá o tu abuelito? ¿Tu abuelito?
1: Bueno.
0: Ah, despiértalo. Háblale, por favor, mijo. Que le vamos a llevar unos pasteles. Y otro para ti, te conviene. Despiértalo. Sí. Buenas tardes.
2: Sí.
0: ¿Con el señor Daniel Moncada?
2: Sí, dígame.
0: ¿Cómo está, amigo? Buenas tardes. Habla Fernando Martínez, supervisor de Oxxo. ¿Cómo está, amigo?
2: ¿Supervisor de Oxxo?
0: Sí, de Oxxo, tiendas.
2: Ah, ok, dígame.
0: ¿Es familiar de Vicente Hernández?
2: ¿De Vicente Hernández?
0: Sí, dijo que es, al parecer, usted es su suegro o algo así.
2: No.
0: ¿No lo conoce?
2: No.
0: Válgame Dios. Bueno, lo que pasa es que...
2: ¿Qué pidió? Ya me hablado dos personas de lo mismo. ¿Qué pidió?
0: ¿De qué, señor?
2: Esa persona, ese del Oxxo.
0: No, señor, ¿qué? No, a ver, vamos por partes. No pidió nada, se robó cerveza, señor.
2: ¿Se robó cerveza?
0: Se robó cerveza y lo tenemos detenido. Entonces, no queremos consignarlo. Queremos que esto quede... Pues queremos arreglarlo. Me dijo, ¿sabes qué? Márcale a mi suegro, Vicente Hernández. Pregunta por Vicente, por la señora Lupita. ¿Sí?
2: Ah, ok.
0: Márcale a Daniel, me dijo. Márcale a Daniel. Usted es Daniel, ¿verdad?
2: Sí, ¿en qué parte está?
0: Permíteme que le estoy dando la información. Entonces, ¿usted responde por él o no puede responder por él?
2: Mira, yo estaba un poco malo del estómago, pues te digo, no, me sacaste, yo estaba acostado.
0: ¿Estaba en el baño? ¿Cómo dices?
2: Estaba acostado. Estaba dormido.
0: Bueno, mire, lo que pasa, mire, señor, es que el señor, déjame le platico cómo está el asunto. El señor Vicente lo descubrimos robándose unos tecates, un 12 de tecate. ¿Sí?
2: ¿Un 12?
0: Un 12 de tecate, sí. Entonces, no queremos consignarlo a la policía. Y dijo, ¿sabes una cosa? Márcale a mi suegro, Daniel, o pregunta por mi suegra Lupita. ¿Sí? Para que ustedes respondan por él. ¿Usted puede responder por él o lo consignamos? Usted dígame, como usted me diga.
2: Pues yo no sé, ¿qué te puedo decir? Porque ¿de qué voy a responder? ¿Con qué voy a responder? O...
0: Pues pagando el SIX, el 12 de Tecate. Pagándolo nada más. O sea, porque, pues esta persona, digo, malamente roba cerveza, ¿verdad? Pero no queremos... Sí. Hablar a la policía. Entonces, si usted viene a pagar aquí al Oxxo lo que el señor Vicente.
2: Ahí voy para allá.
0: A ver, un segundo. Pues no, que anda usted malo el estómago.
2: Te estoy diciendo que estoy acostado porque está malo el estómago.
0: Por eso no queremos que en el camino.
2: Estoy dormido.
0: Queremos que en el camino se vaya a cagar.
2: No, tampoco me hables así que me vaya a cagar, compadre. No me hables así tampoco. ¿Verdad? Tú estás preguntando de qué Oxxo estás. Bueno.
0: A ver, vamos por partes. En ningún momento yo le estoy faltando el respeto, señor.
2: No, si me vas a poner, dijiste, no te vayas a cagar. Ni me conoces ni te conozco.
0: Señor.
2: Estamos
0: es
2: de acuerdo.
0: Usted dijo que estaba malo el estómago, señor.
2: Pues nunca te dije que me estaba cagando. Nunca te dije. ¿Verdad? Señor, te estoy preguntando yo bien.
0: Yo lo que quiero, a ver, señor, por favor, mire, yo lo que quiero es evitarle un accidente, porque usted dice que está en el, está usted enfermo del estómago.
2: Bueno, ya si me cago, si no bien. Me cago, ya es problema mío. Si me cago, no me cago, es problema mío.
0: Más para que, yo digo, para que no, no le pase un accidente, porque no se vaya a cagar, señor.
2: No me dices esas palabras, ¿en qué problema las estás diciendo, compadre? Ni te conozco, ni me conoces.
0: Señor, yo lo que quiero es evitarle un problema, que usted...
2: Por eso te
0: usted,
2: pregunto, señor,
0: a ver, dígame, le escucho.
2: Vuelvo a preguntarte, ¿en cuál Oxxo estás?
0: Yo ahí le voy a decir, yo lo que quiero evitar es un problema, que el señor Vicente Hernández... no mandarlo a la cárcel.
2: Por eso te pregunto.
0: Y usted que no se me cague en el camino.
2: Por eso te estoy preguntando, ¿en cuál Oxxo estás? ¿En qué Oxxo estás? ¿A dónde quieres que te vaya a pagar?
0: Trae el dinero, trae el dinero. Lo trae.
2: Eso no es de menos. Yo tengo dinero, tenga dinero, yo te voy a pagar.
0: Bueno, señor, es que al principio usted se negó y ahora dice que sí, entonces lo tiene el dinero. Bueno, mira una cosa, mire, yo quiero, discúlpeme, yo no, mi intención no era ofenderlo. Mire, traiga el dinero del 12.
2: ¿Cuánto es?
0: A ver, déjeme sacar la cuenta y aquí le voy a regalar de cortesía. Unos rollos de baño.
2: Gracias. ¿Yo te puedo regalar una camioneta también?
0: ¿Mande? Pues si quieren, pero mire, si usted, yo le regalo unos rollos de baño por se caga en el camino.
2: Está bien.
0: Oiga, señor.
2: ¿Dónde?
0: Oiga, no se crea, es una broma de la banda 93.3, no es cierto, oiga, es una broma.
2: ¿Cómo vengas a tu madre, entonces?
0: Es una broma, soy Germán Pluma, le mandó a hacer la broma a él, Vicente Hernández, no es cierto.
2: Está bueno.
0: Es una broma, le mandó a hacer la broma a él, Vicente, su nuero, le mandó a hacer la broma. No se crea,
2: diga. Está bueno.
0: Fue una broma, no se crea. Señor, no se crea, señor, y por favor, póngase pañal si viene, para que no se surre en el camino.
2: Sí, los tengo bien puestos, pues te respondí así. Los tengo bien puestos.
0: No, pero no se enoje, señor. Fue una broma.
2: No,
0: de,
2: me enojo, güey, porque estoy dormido y estoy con sus pinches mamadas.
0: Oiga, señor, pero no sea usted huevón. Fíjese, son las 12 del mediodía y está usted dormido.
2: Pues es que los tengo como el elefante de grande.
0: La cola, güey. Ya que se de aquí, mendigo. Oye, qué flojo. Hasta la hora y dormido el huevón. Ay, no. Un saludo y un abrazo para mi esposa hermosa Marta Elena Álvarez, cumpleaños hoy de parte de mi buen amigo el Mimoso, eso dice el Mimoso. Felicidades a tu esposa hermosa, linda Marta Elena Álvarez, de parte del Mimoso y de Germán Pluma 93.3. Felicidades.

Ah, qué bonita canción. Me quiero mandar un saludito a la racita y por la avenida Madero y Carvajal y la Cueva, las niñas del AREM, que son fanáticas de la banda, ¿eh? Siempre escuchan la banda trabajando desde mediodía. Las hermosuras del AREM, mamazotas. Gracias. Vamos a continuar. Hay más bromas, claro que hay más bromas.

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1: Vamos a continuar con las bromas de la banda 93.3 en este lunes, comenzando la semana, lunes cálido. Ah, saludos allá hasta Linares, Nuevo León, hombre, saludos, gracias por estar sintonizando 93.3. Tenemos un saludo allá en Allende, a la racita allá de la Quinta Pasondo, en Allende, Nuevo León. Métanse a su Face, Quinta Pasondo, en Allende, Nuevo León. Está hermosísima, güey, la verdad, güey. Luego vas y haz cuenta que en el patio pasa el río Ramos, güey. Así, güey, así en el patio. Qué buena onda, ¿verdad? Saludos allá en Allende, Nuevo León. Saludos, gracias a toda la gente que nos escucha aquí en el centro de la ciudad. Una broma para Karen Cobos, organiza tandas. Dile que, ¿qué onda? Que ¿por qué no paga impuestos de parte del, de Tate? Son tandas de más de 20,000 bolas. ¿Y dónde me, de dónde mero es? Del barrio del centro. Veremos, ¿dónde las organiza ella? 812-417-4360. Ah, perfecto. Vamos a ver, dice por aquí. Pero no le digas que él dijo que te llegó la información. La uno al aire, por favor.
2: ¿Bueno?
1: Buenas tardes. ¿Con la señora Karen Cobos? ¿Con la señora Karen Cobos? Buenas tardes.
2: Dígame.
1: Hablo el licenciado Fernando Maldonado, señora. Buenas tardes. Le quito un poco de su tiempo. Mire, todos tenemos aquí una, bueno, una, no una denuncia, sino una observación ahí de parte de su persona. ¿Usted organiza tandas?
2: No.
1: Sí. Aquí tenemos un reporte.
2: ¿Qué es la broma de la que hacen?
1: Ah, están oyendo el radio. Están oyendo el radio, hombre. Están oyendo la radio. Vamos a ver, mis queridos chavacanos, ¿qué nos llega por aquí? No, este, ¿qué dice? Tarararararararara. Una broma para mi tío Rafa Navarro, de que debe un terreno en Parras y no lo ha pagado el güey. 811. Si van a mandar a hacer bromas, chéquense que la gente que le hagan la broma, pues que no esté viendo el radio, güey. Si no, pues no sirve. O el menso este que mandó la broma de la, del que hace tandas, pues no sirve. Qué güey. La uno, este ruco se llama Rafael Navarro.
3: Bueno.
1: Buenas tardes.
3: Buenas tardes.
1: Con el señor Rafael Navarro.
3: Sí, soy yo.
1: Buenas tardes, amigo. Hablo el licenciado Fernando Martínez, de Martínez.
3: Ándele.
1: ¿Cómo está, mi amigo?
3: Bien, bien, gracias a Dios.
1: Pues seguí con el tema del terrenito que tiene usted pendiente, que no hay pagos atrasados, señor. Entonces queremos ponernos de acuerdo con usted, amigo. ¿Quién Parras? El de Parras.
3: Ah, allá en Parras.
1: Exactamente. Entonces, pues queremos, pues, ponernos de acuerdo, amigo. Porque no hay, hay pagos atrasados, que no lo se tiene problemas económicos. Queremos ayudarlo, amigo. Pero ayúdenos a ayudarlo, por favor.
3: Lo que pasa es que

0: ¿Tiene el número de folio, señor? Señor Rafael.
1: A ver, pásenme el papel de la casa de allá de Parras. Sí, espera que me saco el papel.
0: Por favor. Sí, aquí la cosa, pues, es ayudarlo, ¿verdad? O sea, no sí. Perjudicarlo, pero sí ocupamos que pues se ponga al corriente, ¿verdad? Con esta información.
1: De hecho, ahí anduve yo en el Palmito, anduve arreglando todo. Sí. Anduve ahí con con el señor que tiene ahí, como el síndico.
0: ¿Con quién habló? ¿Con Gregorio? ¿O con quién habló? ¿Con Tomás? ¿Con quién habló?
1: No, hablé con Puente, se llama Puente.
0: Ah, con Puentes. Hemos tenido problemas también con Puentes también, hombre. Bueno, ¿cuál es el número de folio para checar aquí? Porque aquí me aparece una deuda, señor.
1: Ándele ya, y aquí tengo yo todos los papeles donde está el Palmito, ya, sacar todo.
0: Yo aquí tengo un pendiente de, de 12,800 pesos, señor.
1: Ándele.
0: Eso se tiene que cubrir, caballero.
1: Sí,
0: tiene para...
1: Y como no, hay cuenta que nunca nadie me informó nada, me trajeron vuelta y vuelta, ya se me acabó el dinero de tanto ir. Fui con el topógrafo ¿cómo se llama?
0: ¿Con Pérez? ¿O fue con con Maldonado? ¿Con quién fue?
1: Con otro señor más grande que está ahí luego enfrente de la Plaza del Beto.
0: Fue con Octaviano, es Octaviano.
1: Sí, me dijeron que mi terreno no tiene, perdón, que como no están los planos de ellos. Mire, tengo aquí pagado el catastro de la fecha.
0: Quiero que me diga la verdad, amigo, porque me lo voy a hacer una cosa, voy a ser muy sincero. Me acuerdo mi experiencia, yo lo noto que me está mintiendo, señor.
1: No, ¿cómo lo va a mentir?
0: Lo noto nervioso, señor. Lo noto nervioso, lo noto como...
1: Pues porque fui a sacar los papeles, ¿verdad?
0: Ándele, bueno, mira, vamos a una cosa. Mire, yo quiero llevarlo, mi querido Rafael, pero ayúdame a llevarlo, mire. Le voy a dar un teléfono y el dato de aquí de la persona que me asiste.
1: Sí.
0: ¿Cuándo?
1: Mire, aquí tengo yo donde lo pagué, el catastro es el 24 de julio del 2025.
0: Primero de San Juan. Ah, perfectamente, vamos a ver.
1: Ándele.
0: A ver, déjame checarlo.
1: Ya saqué aquí el papel.
0: Pues sí, nada más está pendiente.
1: No está mi nombre, don. Mi nombre.
0: Es que es el problema, mire. Ahorita hay una demanda de parte del dueño original en contra suya. Entonces necesitamos echar una platicada.
1: Ah, me quieren quitar el dinero. Y ellos son los que me lo vendieron personalmente. Los dueños son la señora Guadalupe Puente.
0: Sí, la señora Puente, pero pues. ¿Cómo le vamos a hacer, señor?
1: Ándele, ahora me lo quieren quitar.
0: Es que el problema.
1: No, pues déjeme, yo también comunico con un abogado. Esta señora ya me quiere hacer chanchullo.
0: Vamos a una cosa.
1: Yo le pagué, mire, aquí tengo todo lo que le he pagado. No es mentira, yo anduve en Parras, en el Palmito.
0: Claro, sí.
1: Anduve ahí en la presidencia.
0: ¿Cómo habla este güey? Sí, muy bien.
1: Aquí tengo pagos de.
0: Un cotorro. Ah, muy bien, muy bien.
1: Tengo todos mis pagos en regla.
0: Vamos a hacer una cosa.
1: Ándele.
0: Le voy a dar el número y el número de asistente para que se comunique usted con su abogado y le pase.
1: ¿Cuál es su nombre, perdón?
0: Licenciado Fernando de la Piedra.
1: Ah, porque yo hablé con el señor Cadena también,
0: ¿Con Porfirio?
1: Sí, yo ya hablé con todos ellos. No me pudieron sacar la ubicación.
0: ¿No le pudieron sacar qué?
1: La ubicación del terreno.
0: Ah, muy bien, ¿pero por qué?
1: Pues porque no quisieron hacer su trabajo.
0: Pero ¿con quién habló? ¿Con Porfirio o con Cadena? ¿O con quién fue con quién habló?
1: Mire, déjeme comunicar con Gabriela Carral de Cepeda. Ella trabaja ahí en el municipio.
0: Una pregunta, señor. Una pregunta. ¿Usted no le pudieron sacar? ¿Qué fue lo que no le pudieron sacar? ¿Cómo? ¿Qué fue lo que no le pudieron sacar?
1: Te estás burlando. ¿Cuáles frijoles?
0: A ver, ¿en qué momento?
1: No, hombre, no sé ni qué me estás hablando, compadre. Déjame, yo lo arreglo personalmente.
0: Oiga, no se crea, es una broma de la novela. Es una broma. Ay, lo que es madre traen con ese terreno, que Pancho, que Juan y que Porfirio Cadena. Que una broma, güey. Es una broma de la Jenny, que es su sobrina, la Jenny. La Llenita de Venus. Vamos a continuar, hombre. 93.3 Caldo de Res.

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6: Impacto mundialista al momento. La selección mexicana deberá de tener mucho cuidado cuando enfrente a Ecuador el próximo martes. Aguas con Ecuador. Tiene jugadores bastante dinámicos en media cancha como Moisés Caicedo, Pedro Vite, Nilson Angulo. Son jugadores muy rápidos, además de su delantero Ener Valencia, que jugó en Tigres, actualmente está en Pachuca, pero siempre es un peligro en el área. Otro Gonzalo Plata. La defensa mexicana tendrá que estar muy atenta ante estos rivales.
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9: Manuel, saludo para la raza por la calle Génova, cruz con Avenida Monterrey en Valle San Francisco. Saludo para el Quique, la racita de tapicería Magueyes. Están echándole ganas, hombre. Saludos, chavos. Quedan trabajando ahí en su negocio de domicilio, andan chambeando. Qué buena onda, saludos, chavos. Métanse a su Face, tapicería Magueyes. Qué buena onda, ya en Escobedo, Nuevo León.

continuar, hombre, los rojos. Llegando a los rojos, etapa, ¿qué? Etapa migajera, vamos. ¿No? Un saludo para Raza por la línea Juárez y Lázaro Cárdenas, a la racita del Casino Aries, por Rivera del Río. Saludos, chavos. Todo el Casino Aries es territorio de Germán Pluma 93.13, que tiene un restaurante bien bonito, climado y todo. Allá por rumbos de Ciudad Guadalupe. Gracias, mis queridos chavacanos, allá por la avenida.

0: Claro, oye, tápame, ajena, los rojos. Estos vatos parecen camaroncitos, están rojos. Son como pelirrojitos, ¿eh? Un saludo para toda la gente allá por el rumbo de la colonia Blas Chumacero, hombre, gracias. Bueno, en todas las colonias de toda la área conurbada, sería imposible contar colonia por colonia, hombre, qué bárbaro. Un saludo para el Huilón, saludos, gracias. Toda la racita aquí por la calle de Espinosa. Gracias a la raza de Tacos Pipe, un saludo muy grande aquí por Pino Suárez y Arteaga, hombre. Les voy a caer por unos bañados, ¿eh? Y también unos de vapor, bañados. Corte, qué rico.
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1: ¿Qué onda? 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La verdad, saludo para toda la gente que está ahorita en la hora de la comida, hombre. Todos los tablajeros que nos escuchan por Río Mississippi, esquina con Loma de la Paz, en balcones del río en Escobedo. La raza allá de la bonita carnicería entre cortes ricos, carrita del diario para las señoras, qué molidita, qué chuletitas, qué rico. Abarrotes, verduras. Qué buena onda, saludos allá en la bonita carnicería en Escobedo, Nuevo León. Saludo para toda la gente que nos escucha acá. ¿Ay, qué dice? Ay, no veo. Ah, sí. En la colonia López Mateos, Santa Catarina. Gracias. Una broma para que Kenia, ella es dama, ¿cómo? Dama de compañía. Cobro 1,000 pesos por una hora. Órale, güey. Está bien, güey. Mañana es quincena, Toño. Vale, que se para una mil para cada quien. Una milpilla. Nos lo merecemos, Toño, pues todo. Puro estrés, puro pague, pues también, ¿eh? Ocupamos un desestrés, ¿eh? A ver, vamos a ver, la uno al aire, esta chica es una dama de compañía.
2: Bueno.
1: Buenas tardes.
2: Bueno.
1: Disculpe, hablo por los servicios de, los servicios de dama de compañía. Con Kenia. Bueno. ¿No quiere trabajar, oiga? Oiga, ¿no quiere chambear? No quiere. Bueno, pues no. Vamos a ver. No quiso chambear. Vamos, bueno, mande. A ver. Dice por aquí, una broma, mi primo es prestamista, ándale. Cuélgale, güey. Ahorita mándamela por WhatsApp. Ándale, mándamela. Una broma, mi primo, este vato presta dinero. Dile que los vecinos de Valle Infonavit ya lo traen porque el vato es bien trácala. No, pues aguas con los prestamistas. 811-318-65, perfectamente. 80, perfectamente. Una broma, mi primo es prestamista. Dile que los vecinos de Valle Infonavit ya lo traen porque el vato es bien trácala. Dile que hables de parte del señor Marco Martínez, que le terminó de pagar 30,000 y le sigue cobrando. ¿Cómo se llama? No contesta el vato. No. Vámonos, mi querido Toñito, adelante, por favor.
3: Una broma, un guardia se llama Ricardo, le dicen Richard, dile que lo reportaron porque anda ahí mirujeando a las esposas de los patrones. Ay, güey. Pues que la vista es muy natural, ¿verdad? También. 812-659, voy a decirle que hablo. Pues ahí de la, ¿cómo se le llama ahí a la junta de vecinal, Pedro?
4: Sí, de la mesa directiva.
3: De la mesa directiva, ay, che, Pedrito, no, mi productor en turno, por eso lo tengo, es una cuerda. ¿Qué hablo de la mesa directiva?
5: Bueno.
3: Buenas tardes, con el guardia, con Ricardo, por favor.
5: ¿Quién habla?
3: Mire, habla el licenciado Fernando Maldano, aquí de la junta vecinal de Cortijo del Valle.
5: ¿Sí?
3: Tú eres el guardia.
5: Así es.
3: Buenas tardes, mira, hablo por un tema un tanto delicado, no sé si puedes darme un poquito de tu tiempo, porque sí es delicado el tema, por favor.
5: Dígame.
3: Mira, tenemos un reporte de los vecinos aquí de la colonia que, pues bueno, yo quiero platicarlo contigo porque el asunto es conciliar, quiero escuchar las dos partes. Se han quejado de tu persona porque dicen que tienes una mirada muy lasciva hacia las señoras aquí de la colonia, ¿verdad?, del fraccionamiento. Uh-huh. Y quiero saber, ¿sí?, qué tan cierto es eso, porque ya hay varios reportes que tu mirada es muy, muy lasciva hacia las mujeres.
5: Ah, correcto.
3: Entonces queremos platicar contigo ese tema, porque tú sabes que eso ahorita pues es delicado, ¿verdad?
5: Sí, yo sé que es delicado.
3: Hay reportes ahí de que tu mirada pues es muy... Pues, ¿cómo te diré? Mira, vamos a hablar, pues ahora sí que claramente, ¿verdad? Que es muy morbosa tu mirada. Entonces, ahí los vecinos se han quejado. Cuéntame, ¿has tenido algún problema, algún acercamiento, alguna dificultad con alguna persona últimamente?
5: No, ninguna. Entonces, me extraña que me esté hablando para ese tema.
3: Perdón.
5: Me extraña completamente y no ubico quién sería así de las personas. No, todas las personas de aquí se llevan muy bien, todas las personas de aquí.
3: Pues dicen que.
5: Muy buenas.
3: Aquí te voy a leer parte del reporte que tengo, Ricardo. Aquí la Junta Vecinal tiene unas observaciones hacia tu persona por la mirada lasciva y morbosa con la cual te diriges hacia las mujeres. Es de parte del párrafo que me mencionan aquí, ¿sí?
5: Uh-huh.
3: Y también me está comentando aquí en este reporte que hace 2 días, pues tuviste ahí una plática con una de las señoras de la colonia y pues eso no está bien, Ricardo. Cuéntame, ¿por qué lo haces?
5: Ah, caray, ¿con qué señora?
3: Con la señora, a ver, por aquí viene el nombre, con la señora Juliette Miller.
5: No, hijo, estás equivocado de colonia y de guardia.
3: A ver, tú eres de Cortijo del Valle, ¿sí? O sea, no me digas que no, porque va a haber problemas. Si le cuelgas, va a ser
5: bueno,
3: peor.
5: Pues entonces actúa como tengas que actuar, dijo. Yo no tengo ningún tema aquí.
3: Y te digo
5: aquí
3: una cosa.
5: Tengo el respaldo de la mesa directiva y podemos hablar con la mesa directiva.
3: Y te digo una cosa. No te creas, es una broma. Estás al aire 93.3, no es cierto. Es una broma, no te creas, estás al aire. Te mandaron a hacer una broma. Arnulfo, ¿quién es Arnulfo? ¿Quién es Arnulfo?
5: ¿Arnulfo?
3: Sí.
5: No lo vi.
3: Bueno, pues él te mandó a hacer la broma, Arnulfo.
5: No, pues qué mala broma.
3: Pues es que te la mandaron a hacer.
5: Porque pues es parte de la labor que uno hace aquí. Entonces
3: sí,
5: no,
3: claro.
5: Tengo tema con eso.
3: Pues Arnulfo te mandó a hacer la broma. El vato dijo que te mandó a hacer una broma. Este guardia se llama Ricardo, pero yo nomás, ¿verdad? Yo te digo quién te mandó a hacer la broma, ¿verdad? Fue una broma, no te creas.
5: Yo estoy tranquilo con mi conciencia, por eso no tenía ningún tema.
3: No te creas, es una broma.
5: Así, no tengo problema con eso, amigo.
3: Por eso te lo digo, es una broma, no te creas.
5: Sé cómo me desenvuelvo en mi labor y sé cómo soy en persona, entonces no tengo ningún tema con eso.
3: Lo sabemos, sí. Mi querido Ricardo, fue una broma que te mandaron a hacer. Te mando una. Ay, discúlpame.
5: No te preocupes.
3: Un abrazo, hermano, Dios me lo bendiga. Ay, mil perdones, pero ese infeliz que te mandó a hacer la broma es un malvado y te está oyendo, está riendo, ¿ok?
5: Ya está, hijo.
3: Un abrazo, sí, no sí. Se crea, mi Richard. No,
5: es más, y dile que ahora que venga no va a entrar.
3: Ya ves, tú sí lo conoces. Tú sí lo conoces, no te hagas güey. Ah, ¿verdad? Es el tema del fisgón morbosón, güey. Vamos a continuar, mis queridos chavacanos, en el loco mundo de Germán Pluma. Solo para ándale, mira nomás, Jorge Celedón, qué bonita canción. Solo para toda la raza, ahí por la avenida Alfonso Reyes, pasando los cortines frente a la Coca-Cola, ahí en el Hotel Plaza Regina, echando patita enclimaditos ahí en el Hotel Plaza Regina, y escuchando la banda en el Hotel Plaza Regina, enclimado, servicio habitación, ahí en la colonia Regina, qué rico.

es Jorge Celedón, pero o sea, canta otro vato, no es Medina. Sí, ¿verdad? Saludo para raza allá por la avenida México y Guadalajara en la Noria Sur, la raza ahí de Autoclimas JR que están, pero hasta el queque de jale. Saludos, chavos, trabajando mucho. Ahora se Autoclimas JR en el Norte Sur, en Apodaca, Nuevo León. Arráncame, ¿cómo se llama la canción? Arráncame, sí, ¿verdad? Saludos al Meni, que no oye, pero bien que compone. Aquí en el Sendis de PepsiCo, el Meni. Cara de perro, saludos al Meni, aquí en la colonia del Prado. El más fiel radio escucha. Bueno, también Julio Aplicaciones, ¿verdad? ¿Eh? Otro Lurias, es cierto.

0: da pesado y los invitamos para que ingresen a nuestras plataformas digitales, Facebook, Instagram, YouTube, TikTok. También pueden mandarnos un telefax. También pueden checarnos en, ¿cómo se llama la primera red social que salió? ¿Cómo se llama? ¿Te acuerdas? En Fotolog, soy un viejo. No, ese es un jotolón. Gracias, mis queridos chavacanos. Ya se acabó, ¿verdad? O sea, esto se acabó ya. A continuación viene el maestro Tomás Valdés. ¡Larga vida al maestro! 5 de la tarde llega el Rey Midas del rating Sepi Boy. 8 de la noche, el güerito Henry Barra. 8 de la noche, el príncipe de la noche, Henry Barra. Ahorita viene el maestro Tomás Valdés. ¡Qué grande eres, Tomás Valdés! ¡Larga vida al maestro!
1: 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Información local. En Guadalupe, a través de su portal oficial de internet, el gobierno municipal que encabeza el alcalde Héctor García agradece públicamente la labor realizada por el personal de la Comisión Federal de Electricidad al atender con eficiencia los reportes de la comunidad guadalupense que se vio afectada en la reciente contingencia al quedar sin suministro eléctrico. El edil emecista mencionó que si algún sector del municipio aún no cuenta con el servicio, puede reportarlo en el teléfono 8180-306000, ya que hay un compromiso de la CFE para que se atienda a la brevedad. 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
3: Hay mucha prensa que critica a Juan Francisco Bruneta en el torneo pasado Clausura 2026, pero tiene unos excelentes números con Tigres. Acumuló 8 goles y 5 asistencias con un promedio muy destacado. Las jugadas que hizo fueron verdaderamente de alta manufactura. Por eso lo quiere el equipo de la máquina celeste de la Cruz Azul, pero él ya está en pretemporada con los Tigres y aparentemente no va a haber movimiento. Él tiene contrato y se va a quedar con los felinos.
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0: Sigo diciendo que tiene muy bonita voz la niña Peña, de los Peña, justamente. Son hermanitos, hermanitos de así, cantan bonito. Los Peña, señores, con esta rola que se llama, dijo Conan, fuiste tú. Fuiste. Señores, bienvenidos sean todos ustedes aquí al turno de un servidor Tomás Valdés en la estación más encendida en toda la FM Monterrey, Banda 93.3. Banda, banda, la que manda. ¿Cuál quieren? ¿Cuál les gustaría escuchar? Solicítenla, estamos para servirles. Hay 34 grados, 34 grados, marca el termómetro, marca la barra mercurial, aquí en Grupo Radio Centro, en el edificio Latino, piso 20, 34 grados. Hoy se espera una mínima de 22 y una máxima de 34, justamente la que está ahorita. La mínima ya la tuvimos por la mañanita, eso de las 6 de la mañana, estábamos ya 22 grados, ya se vaticinaba un calor como el que está haciendo y mucho hoy en la gran ciudad de Monterrey. Cucharadita de hoy, mi Toñito. No te dejes provocar. Siempre hay alguien a quien le gusta irritar. La sabiduría aprende a callar. Órale. Gran cucharadita de hoy, no te dejes provocar. Siempre hay alguien a quien le gusta estar irritando. La sabiduría aprende a mantenerse callado. Es lo que dice la cucharadita de hoy. Y sí es cierto, Sí es cierto. Siempre raza que le gusta estar nada más como cuchillito de palo, pone gorro. Pero pues hay que mantener la calma siempre, mantener siempre la ecuanimidad y no perder nunca el toque o la sabiduría de estar, mantenerse callado, ¿verdad? Chitón, en boca cerrada no entran moscas. Y muchas veces esos que buscan, esos que nomás están irritando, que nomás están chingando la borrega, buscan que tú te desesperes. Busca que tú cometas un error al momento de decir algo, hablar algo y no, mejor no les des gusto de ninguna manera, al contrario, mantente siempre firme y siempre callado, ¿verdad? Así les enoja más. Vámonos a corte. ¿Qué opinas? ¿Hay alguien irritante ahí en tu jale? 811-6908-933.
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0: Oye, Tomás, pues esa cucharadita, ahora sí, como dijo mi papá Gonzalo Martínez, mi papá decía, hacerle caso a pendejos es engrandecerlos.
1: Exactamente, en otras palabras, pero es lo mismo.

0: ¿Qué onda, mis amigos? ¿Cómo estás? Oye, pero también explícale a la raza. ¿Qué significa eso? Diles. Ey, no tienen cabrones. Ya sabes que este güey nomás está enruece, tranquilo, ya sabes cómo es. Explícales qué es eso. Que eso significa lo mismo que te dijiste.
1: En otras palabras, ¿verdad? No, más fácil, ni el agua. Más claro, ni el agua.

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1: Bueno, una mujer golpeó a su novio tanto que por negarse a tener sexo, vámonos, negarse a tener relaciones le costó una golpiza. Hay casos que parecen absurdos hasta que recuerdan una verdad que todavía incomoda a muchas personas. El hombre también tiene derecho a decir que no. En Hidalgo del Parral, Chihuahua, una mujer de 25 años fue detenida después de que su pareja denunciara una agresión dentro de su vivienda. Según el reporte, el hombre se negó a mantener relaciones sexuales y la respuesta habría sido bastante comprensiva y emocionalmente madura.

0: golpes con un cinturón, arañazos e insultos. Una discusión frente a una menor de edad. La presunta agresora fue identificada como Sara Michelle B. La víctima declaró que recibió cinturonazos en brazos y espalda después de expresar su negativa. Horas más tarde, la mujer habría revisado su teléfono y comenzado a reclamarle por supuestas conversaciones que interpretó como una posible infidelidad. Porque, claro, si sospechas algo, aparentemente ya no hace falta preguntar, hablar ni terminar la relación. El cinturonazos debe ser la vía de venir incluido en el manual de comunicación efectiva. Pero detrás del sarcasmo existe un asunto serio. El consentimiento no depende del género. El hombre no está obligado a tener intimidad solo porque su pareja lo desea. Puede estar cansado, molesto, enfermo, preocupado o simplemente no querer. Y no necesita presentar una explicación aprobada por un tribunal sentimental para que su negativa sea válida. Durante años se ha luchado para enseñar que no significa no. Y esa regla debe ser completa, no selectiva, no condicionada. Porque cuando un hombre dice que no y recibe violencia como respuesta, no estamos frente a una escena graciosa, ni a una mujer de carácter fuerte. Estamos frente a una agresión. Total, este hombre allá en Chihuahua se negó a tener relaciones con su pareja y recibió cinturonazos. Denunció que recibió cinturonazos en los brazos, en la espalda, aparte golpeteo con otros objetos contundentes, y todo delante de una menor. Yo creo que esto es lo peor, ¿no? Que los niños sean testigos de ese tipo de comportamientos por parte de este caso, en este caso, de la mujer, ¿verdad? Imagínense que él hubiera respondido, pues olvídate, se hace una verdadera gresca, una cámara húngara. Pero el hombre recibió cinturonazos por decir que no a las relaciones íntimas.
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0: Tommy, Tommy, ¿qué pasó, Tommy? Raza, Chihuahua, esa noticia, qué dolorosa. Qué dolorosa es esa noticia, la
1: se
0: verdad.
1: Se negó a tener relaciones, Chihuahua, el vato.
0: Pero es doloroso más porque los de Parral no nos rajamos, hombre. Si pues puros pelones trajo Villa y este cabrón ya nos hizo quedar mal, hombre.

0: Memo Garza, el ex vocalista de la... Ay, ¿de quién? De la adictiva, perdón, se me fue. De repente, el avionazo, pero ahí está Memo Garza con esta rola. Qué bonito hubiera sido. En la banda 93.3. 2:43, señores, 2:43. Continuamos aquí en la banda,
1: Es como ahí contigo, con Germán. Ah, como ching, el vato.
0: ¿Con qué? Ah, con... No, no. Ya al contrario.
2: Ni uno más. Nosotros también tenemos derecho a decir no. Estamos cansados de que nos vean como objetos sexuales. Ya basta, Tomás, ni uno más.
0: 811-6908-933. Siguen los 34 grados en la temperatura y así va a estar, compadre. Así toda la semana va a estar el calor en pleno y a plomo. En los, la temperatura oscilando entre los 34, 35 grados. Ya llegando a esa parte del año donde nos azota fuertemente el calor en la gran ciudad de Monterrey. Continuamos aquí en la banda 93-3-811-6908-933. El número, mejor dicho, de WhatsApp para tus mensajes de audio. Vámonos a un corte, volvemos.
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0: Los viejones de Linares, el poder del norte de Arturo Buenrostro, con los viejones de Linares, a dueto con este cover que se llama Me Basta. Vamos a corte informativo de las 2:55 y regresamos con más aquí en la banda, banda.
1: Oye, Tomás, consígueme el número de la morra, a ver quién le pone a quién, me...
0: Es en Chihuahua, compadre. Es allá en Parral, Chihuahua, donde se dan los hombres, donde los pelados no se rajan.
2: Nada más este.
3: 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El ayuntamiento en pleno de Monterrey autorizó de manera unánime colaborar con la Secretaría de Desarrollo Agrario, Territorial y Urbano, con el estado y con 9 municipios del estado para realizar los estudios preliminares para la construcción del tren metropolitano que realizará la Federación. De esta forma se firmará un convenio con la Secretaría de Movilidad y Planeación Urbana Estatal y los municipios de Anáhuac, Bustamante, García, Escobedo, Lampazo, San Nicolás, Salinas Victoria, Santa Catarina y Villa Aldama para efectuar de manera conjunta y coordinada los estudios de ordenamiento territorial y gestión del suelo en el entorno de las estaciones de trenes prevista para este proyecto de infraestructura ferroviaria. 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
0: En el cotorreo del WhatsApp, en esta hora, vamos a tener el siguiente cotorreo, muchachos. Formas de decirle a tu pareja que quieres tener relaciones, que quieres tener sexo. Formas de decirle a tu pareja que quieres tener sexo. A ver, echen a volar su imaginación de cómo le darían a entender a su pareja eso. Vamos a ser curruñao, bien viejo ya. Vamos a hacer canchis canchis. También bien viejo. A ver, ¿de cuál se acuerdan? ¿O cuál han aplicado? ¿O cuál les han dicho? ¿Cuál saben? Formas de decirle a tu pareja que quieres tener sexo.

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1: Formas de decirle a tu pareja: hola, mi amor, vamos a echar un brinquito que

0: Están cerrando las calles aledañas al estadio de los Rayados, una milla más o menos, pero el gobierno de Guadalupe agarró un poquito más, o sea que hay cierres en las diversas arterias que circundan el estadio de los Rayados del Monterrey por el juego de hoy entre Países Bajos, lo que es Holanda contra el equipo de Marruecos. Los marroquíes son buenos para jugar al fútbol, ¿eh? Los marroquíes y también Países Bajos, güey. Hacer un agarrón tremendo el de hoy. Ahorita está jugando Alemania contra Paraguay. Los alemanes, que ya debemos olvidarnos de esos alemanes que eran antes los güerotes, grandotes y Karl-Heinz Rummenigge y la verdad. Y ahora ya son flaquitos, son normalones. Hasta un negro, a un negrito anda ahí andan dos morenitos. En los alemanes, antes, hombre, qué fregado se veía eso. Ahora, sí, ¿verdad? Antes era Bierhoff y la fregada y la, por arriba eran tremendos. Ahora no ha cambiado ese asunto. Por eso les ganó Ecuador, no se creen.
1: Déjame decirle a mi pareja de tener sexo, compadre. Jalas o te clochas.
0: Vámonos, así directo. Jalas o te pandeas. Formas de decirle a tu pareja que quieres tener relaciones.
2: Buenas tardes, Tomás. Yo digo que una manera de decirle a tu pareja para hacer el delicioso sería una clásica, echar patita.
0: Echar pata. Pero hay que buscar ser más ingeniosos, compadre. Un poco así directote. Vamos a echar ya pata. Pues no, peligro y te digan que no, ¿verdad? Te arriesgas a eso.
1: Ah, oh, mira, mira, pues yo le diría, oye, ando bien paralelo. ¿Falso o no?
0: Ando bien parado.
3: Tomás, yo no le digo a mi señora que quiero tener relaciones, yo nomás le mando un sticker con la palabra coito.
0: Coito, ¿qué es eso, güey? Más directote. Oye, vámonos a corte, muchachos, volvemos. Aquí, formas de decirle a tu pareja que quieres tener relaciones.
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1: Tommy, yo le digo a mi esposa cuando llego de trabajar, le digo, hoy cena Pancho.
2: Amana, esta noche cena Pancho. Esa es una buena forma, ¿eh? Nunca falla.

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1: De otra más, forma de decir, vamos a ser el delicioso. Uh-huh. Es, ¿qué onda, mija?
2: El de sucio.
1: ¿No le quieres mandar saludos a Pipo?
2: ¿Qué es, hombre? No sé qué significa, pero se ve botán. A Pipo, pipi. Vámonos a corte. Vámonos a corte. Vámonos con esta. El popurrí de Juan Gabriel.

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1: Aquí va a haber sexo en la noche, estés o no estés, es lo que yo le digo a mi vieja.
0: Estés o no estés, comadre.
2: Tommy, yo le digo, quiero echar squirt.
0: ¿Qué es eso, güey?

0: cámara de gases, Tomás,
1: no, lo,
0: todos
1: los
0: alemanes de esta época.
1: Los alemanes están bien flaquillos, güey, están bien ñangos. Y antes yo, es más, en el Mundial del 86, que tocó jugar aquí Alemania contra México, venían los güeros, los grandotes, los Karl-Heinz Forster.
2: Pues yo con mi pareja no batallo. Haz de cuenta que nomás le digo, mira, ven, güerito fifi. Y ya viene mi Henry.
1: Cada quien tiene su diálogo.
3: Buenas tardes. En mi situación tendría que esperar a que se duerman los niños para hacer el delicioso.
1: Sí, sí. Sí, pues sí. Así es, compadre. Y lo más, si están dormidos en el mismo cuarto, y hijos de pues es más complicado, pero sí se puede.
4: Aquí va a haber sexo en la noche, estés o no estés, es lo que yo le digo.
1: ¡Vámonos a corte! Y volvemos con más.
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0: ¿Cómo le dirías a tu pareja que te quieres portar mal, que quieres tener, que quieres hacer el amor a ella, verdad? A ella.
1: Como lo traigas, mija. ¿Vamos o qué?
0: Como la trailer. Es una manera muy, auténtica.
2: Tomás, buenas tardes. Yo cuando quiero algo con mi esposa, antes de llegar a la casa, le marco y le digo, mija, prepara el burro que vamos a ir a recoger leña.
0: 811-690-8933. ¿Cómo le decirle a tu pareja que quieres tener relaciones?

0: El Ranita, Salitas y Mariscos, ahí saludos para Jorge, para el buen Ángel, para Chofo Mix Master y todo el personal que están escuchando La Banda 93.3 como todos los días. Están jalando y escuchando la radio que manda Monterrey, Banda 93. Te saludos a todos ahí en el Ranitas. Ánimo, señores, preparando todo el agasajo para esta semana, desde el jueves con el karaoke, el viernes con el rock a todo lo que da, y el sábado de tejano y norteño, y el domingo de vallenatas. El domingo,
1: Tommy, buenas tardes.
0: Es de Colombia.
1: Formas de decirle a mi morra, a bochar patita, no. Vamos, que rechine el catre, o qué, una muy vieja, compadre.
0: A que rechine el catre, esa es de las más viejas, ¿ah? ¿Eh? Que rechine, ¿por cuánto rechina el catre?
2: Formas de decirle a tu mujer que quieres ser pasiones, y si les jalas o te enclochas.
0: Jalas o te enclochas. Han usado unas muy viejas, ¿eh? Jalas o te enclochas, también es antiguo.
3: No, pues yo le diría, ¿sabes qué? Ando como camión urbano, tengo paradas continuas.
0: Paradas continuas.
4: Saludos, Tomás, buenas tardes. Pues manera de decirle que quiero hacer el delicioso sería...
0: Dele sucio.
4: Vamos a chocar nuestros carritos.
0: Acá.
4: Saludos.
0: Vamos a chocar nuestros carritos, sí, sí, es como se van a entender ellos, güey. Yo creo ya la traen hecha esa
5: tal,
0: forma de comunicación.
5: Oye, yo creo que una técnica para decirle que los que quieres, eso, será aventarle unas miradas coquetonas.
0: Ándale.
5: Y decirle, pero con voz grave, sí o okay. ¿Qué?
0: Ajá.
5: Y jala porque jala.
0: Sí o okay. ¿Qué? Así, mira coquetona y con voz grave. ¿Sí o qué? ¡Vámonos a corte! Volvemos con más aquí en La Banda, Banda la que manda. Las cuatro vienen, las inmortales.
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0: Oye, buenas tardes, Tomás.
1: Buenas tardes.
0: Lo más correcto es quiero comer, güey, hija. Saludos de parte del Jarocho.

0: El Pato Cass en la banda, banda, la que manda. Banda 93.3 es guerra. Aquí en la banda 93.3. Siguen los 34 grados, el calor en la gran ciudad. Y sí, ya empezó la marcha, Ya empezó la marcha de los aficionados de Países Bajos rumbo al estadio. Van ahí todos los de naranja, van con sus playeras a todo lo que da, apoyar al equipo de sus amores, a la selección de Holanda. Holanda que anda, Holanda regando por allá. Oye, por cierto, vemos algunos mexicanos en las imágenes que nos llega vía las redes sociales, algunos mexicanos que quieren meterse a la marcha. Muchachos, déjenlos, son los holandeses. Ellos van a marchar. ¿Qué se andan metiendo ahí los mexicanos, hombre, con la camisa naranja? Ustedes rúmbele, déjenlos solos a los muchachos, a los turistas, a los, sí, hombre. Aparte que no lo se ve, o sea, son puros güeros, son puros, así, ¿verdad? No lo se ve ahí un moreno. ¿A qué andas haciendo ahí, hombre?
1: Yo le digo a mi morrita, vamos a sacarle filo a la hilacha. Vamos a sacarle filo a la hilacha.
0: Sí, acá le...
1: Buenas tardes, Henry. Yo también le digo, pues, ¿jalas o te enclochas?
0: Jalas. Oye, mañana es cuando nos toca a nosotros, ¿verdad? Mañana contra Ecuador, ahí sí. Ahorita a los Países Bajos y a los marroquíes hay que dejarlos que hagan su marcha, hagan su desfile rumbo al estadio de los Rayados del Monterrey.
2: Buenas tardes, doctor. Pues yo nomás le digo a Belinda, ándale, mija, véngase. Ah, no es cierto. Pero... si supiera cuánto daño me he hecho pensando en ella.
0: No, pues...
3: Están los acarreados, los suburregados de movimiento.
0: No, serán ellos, serán... Es que se andan metiendo ahí unos mexicanos en el desfile, en la marcha de los Países Bajos, pero no, se ven mal, hombre, que andan haciendo ahí regándola.
4: Oye, Tomás, lo bueno que yo me compré mi camisa de México, si no, ya me hubieran confundido con un holandés.
0: No, los holandeses, eso sí, es una raza más pura. Son altos, son güeros, son más dados al país nórdico. Bueno, ha habido todo medio nórdico. Tardes.
1: Oye, no, hombre, pues ya la regaste, ya exhibiste al guardián, hombre, ya ves que le todo
0: anda. No, compadre, pero es que se ven mal, hombre.
5: No,
0: ahí.
5: No, Pito, mi nombre, conmigo no hay palabras. Nomás le recargo el wiwi,
0: ajá,
5: los wiwis y el pirul en la pierna y ya sabe para dónde va.
0: Con esto. Eso tiene, ya sabe la señal, compadre.
6: Buenas tardes, Tomás. Yo creo que lo más correcto es como la canción nueva. Hace poco salió, mándame un ontaz.
0: Ontaz.
6: Ontaz.
0: El ontaz. Sobre todo si es a una morrita, no falla para nada. Ontas, ya sabe de qué se trata el asunto. Vámonos a corte, volvemos con más a las 4 bien. No, ya, compadre, ya. Vamos a las inmortales. Vamos a las inmortales.
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7: En Santiago, con el propósito de fortalecer la formación, capacitación, certificación y también la profesionalización de las y los servidores públicos, el alcalde David de la Peña Marroquín firmó un convenio de colaboración entre la Facultad de Ciencias Políticas y Relaciones Internacionales de la UANL y el Ayuntamiento de Santiago. Este acuerdo permitirá que servidores públicos activos del municipio accedan a programas de posgrado, formación continua, certificaciones de competencias y apoyos educativos con el objetivo de fortalecer sus capacidades profesionales y brindar un mejor servicio a la ciudadanía. David de la Peña destacó que esta alianza forma parte de una estrategia impulsada desde el inicio de su administración para consolidar un gobierno más eficiente y preparado. 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

Tremenda la marcha de los aficionados de Países Bajos hacia el estadio de los Rayados del Monterrey. Y los mexicanos que andan ahí, háganse un lado, muchachos, hombre. Muévanse. Los solos circulando a los visitantes, a los que vienen de fuera, guíenlos, díganles por dónde. Bueno, oye, 83-83-44-93-93 y 83-43-80-51. También está el 811-69-08-93-3. Bienvenidos al programa con la música con historia. El programa de la música que nunca muere, las inmortales. ¡Continuamos! ¡Vámonos con la hechicera! Bronco, bronco, bronco en las inmortales.

0: ¿cuándo volverás, amor? Aquí en las inmortales de la banda.
1: Son de Veracruz, los que andan ahí en la marcha.
0: No, no. No, no, debemos dejarlos solos a los muchachos, a los visitantes, a los extranjeros, ¿verdad? A los güeros.
2: Buenas tardes, Tomás. ¿Podrías complacerme con Te vas por mal camino de Rigo Tobar, por favor?
0: El gran Rigo Tobar se hace presente en las inmortales.
3: ¿Qué onda, Tomás? Los ando desviando para allá, para los Huracatartas, no, para que coman algo bueno.
0: Ah, bueno, sí. Siendo así, pues sí, ¿verdad? Pero, pero hasta el miércoles, güey. Ahorita no hay.
4: Buen día, mi Tommy. Te encargo la de noche de cumbia. Y aquí estamos en tierra para plantas, Toño, todo volumen, compadre. Saludos, Tommy.
0: A todo volumen, las inmortales.
5: Sí, totalmente de acuerdo contigo, Tomás. Que nos dejen solos a nosotros, los güeros.
0: No,
5: los
0: prietos,
5: a echar pulgas a otro lado.
0: Vámonos a corte, volvemos con más aquí en Las Inmortales. Son las 4:11 ya. 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
1: Saludos a los muchachos del Ranitas. Ahí a todo el personal que están escuchando la Banda 93.3. Como siempre, el Ranitas, que se preparan para el jueves, viernes y sábado y domingo, compadre. A todo le queda.

0: han visto con él La Fusca. 4:21, 4:21 ya en la banda 93.3 y vámonos con el golpe y esta rolononona.
1: ¿De qué sirvió?

0: Rolón, donde se luce la voz de Héctor el Toro. Héctor Treviño el Toro, en Las Inmortales.
1: Oiga, ahí por favor, alguna persona que nos diga qué está pasando acá en Santa Catarina, que hay un desmadre. Tráileres y está todo cerrado.
0: Pues allá no venden los holandeses, compadre, no. No, pues normalmente se hace un despapalle en Santa Catarina. Si alguien sabe de qué se trata, ¿en dónde exactamente, compadre? Bueno, si alguien sabe de qué se trata, a favor de informar.
2: Un saludo a todos de Aferrados Didi, de parte del Didi Mecánico.
0: Saludos.

0: Según hay un bloqueo de transportistas allá por la carretera a Saltillo, en Santa Catarina. Ese es el detalle.
1: Vámonos. Bueno, paciencia, muchachos, los que están atorados ahí en el tráfico, paciencia, serenidad y paciencia. Ojalá y se arreglen pronto las cosas. Vámonos a corte, volvemos con más aquí en Las Inmortales. 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
5: Camino casi perfecto de la selección argentina en la justa mundialista. Ganó 9-9. Anotó demasiados goles, pero le hicieron uno el sábado pasado la selección de Jordania. Por eso decimos casi perfecto, así como la selección mexicana. Bueno, pues los albicelestes se enfrentarán a Cabo Verde en 16avos, 3 de julio. 4:00 p.m, partido por tele abierta.
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Está una manifestación pacífica de transportistas en la carretera Monterrey-Saltillo. Y el gober en modo party. No. Allá con los holandeses. ¡Vámonos! ¡Sas! ¡Sas! Por volverte a ver en Las Inmortales.

0: Con saludos ahí para el mejor taller de Santa Catarina, el taller Espinosa de Mikey Espinosa y todo su equipo de trabajo que están escuchando la banda 93.3. Gracias. Vamos a corte, volvemos con más aquí en las Inmortales de la banda. Ya va llegando la marcha de los Países Bajos rumbo al estadio de los Rayados del Monterrey. Ya van llegando, muchachos, ¿eh? Y los marroquíes, no sé, ¿qué rollo? Los de Marruecos, ¿qué onda? También iban a hacer su marcha, ¿no? Bueno, vámonos a corte, volvemos con más en las Inmortales.
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1: Pajarillo, maquillas a granel, aquí en la Banda, en Las Inmortales.

0: señores. Gracias. Hasta aquí un servidor, Tomás Valdés, con las inmortales. Viene a continuación el rey del rating, el hombre que se habla de tú con los niveles de audiencia a tope, mi compadre Zappy Boy. A las 6 de la tarde, el gran Tlatuani de la radio, Germáncito Pluma, con el mundo loco de Germán Pluma, y a las 8 de la noche, el güerito Henry Ibarra, epalépele, y a las 6 de la mañana, el Chiquero Morning Show. Pero los mejores programas espalda con espalda, compadre. Gracias, nos vamos con este Double Fire.
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3: El alcalde de Monterrey, Adrián de la Garza Santos, su esposa, la presidenta del DIF municipal, Gaby Ollervides, y algunos integrantes de su gabinete abrieron al público la segunda edición de Arte Regio, una muestra de artistas locales. Un total de 113 pintores, muralistas, escultores y fotógrafos exponen 200 de sus creaciones desde hoy al 5 de julio. Entre los artistas que acudieron a la apertura fueron Cuauhtémoc Zamudio, Sergio Salinas y Noé Álvarez. Cabe mencionar que la sociedad podrá disfrutar esta muestra en la Galería del Pabellón Cultural de Monterrey, en la planta baja del Palacio Municipal, diariamente de 10 a 17 horas. La entrada es libre, informó el municipio. 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
5: Un trabajo exitoso es un grupo de muchas manos y una mente.
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2: ¿Con quién, hombre? ¿Con Luis Covarrubias? Oye, pues estamos viendo el juego de entre los germanos y los paraguayos, o sea, Alemania contra Paraguay, van tiempo extra, ya el segundo tiempo extra, y van 1-1, ¿eh? Impresionante ese juego, impresionante. Hoy tiene que ser a huevo, tiene que salir 1-1, y al rato también entre Países Bajos y Marruecos, aquí en el Estadio Monterrey, en el Estadio Monterrey.
3: Papi de papis, el papi de papis,
2: el rey de la... Vamos a arrancar, muy buenas tardes a amigos automovilistas, a toda la gente que anda manejando, Tinto, a todos los que andan ahorita pues ya en vivo y en movimiento, todo el mundo escuchando la banda 93.3, porque somos su mejor compañía. Recuerden, tu mirada al frente, tus manos al volante, tu mirada al frente y tus oídos en el show del Sepi Boy, Sepi Boy, Sepi Boy. Luis

0: Vamos a arrancar, muy buenas tardes a mi compadre Toño el Padrote doblando turno, porque Pita Mes hoy tuvo un evento, y andaba muy estresado mi periquito, pobrecito, pobrecito periquito, andaba muy estresado, Che huevón, está bien, no, pues, pero te pagó, va, Toño. A ver qué te pagas, porque mañana. Vamos, tiene mañana le brincas, güey. A ver qué te pichas. Porque, hombre, tú.
1: Una Pepsi.
0: No, hombre, eres más duro que nada, güey. No tienes. O sea, ¿a qué te lo gastas, güey?
1: En puras tonterías.
0: En puras tonterías. Pinches camisas parecen, cortinas, güey, de baño.
1: Mercado.
0: No, jamás, mi compadre, no, jamás, mi Toñito. Sabe que es puro show, sabe que se le aprecia, mi Toñito. Vamos a arrancar, vamos a iniciar segunda edición del show del Sammy Boy. Fuera la hueva, la pereza, los malos pensamientos, los gruñones, los malvibrosos, fuera de aquí. Queremos gente positiva, gente que aporte a la sociedad, hombre, Sea buena persona usted, hombre, y apórtese bien, hombre, ya está maduro, Déjese de andar de envidias, de malas vibras, Sí, no, usted no critique, Usted viva feliz, viva la vida, sonríale a la vida, ¿va, Toñito? Dijo Napoleón, sea feliz con lo que tienes, hombre, ¿va? ¿Para qué andas envidiando, hombre? Porque no, Toñito, siempre lo he dicho, esa gente que nomás anda de envidiosa se encapsula y se muere con su propio veneno, güey, Hombre, que el mundo ruedo, seamos felices. Si aquel tiene, el otro tiene, que Dios les dé más. Y a nosotros que no nos olvide, ¿va? Y todo con las manos arriba. ¡Nuki, Nuki!
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0: Y los oye, Toñito, pues hoy, puro fútbol, bendito mi Dios, ¿va? Mañana juega la selección mexicana. Mañana México se enfrenta a Ecuador. Mañana estamos en los 16avos, se le llama, ¿va? En los 16avos aquí. O sea, ganar o morir, ¿va? ¡Ay, nomás, súbale!

0: hermano, esa es mi bandera, Toñito. Bienvenidos, mañana apoyamos todos a la selección de México para seguir avanzando, para llegar al quinto partido. Nunca hemos llegado a un quinto partido, Mañana va a ser lo bueno, mañana, así es que mañana todos mexicanos al grito de guerra, Mañana todos apoyar a la selección mexicana y vamos, México,
1: Y si sí, y si sí,
0: ¿ah? Dice Ma, es la frase ahorita, ¿verdad?
1: Y si sí, y si no, bueno, y si sí.
0: Vámonos, ahorita vamos a arrancar el compadre Toño, el padrote, la acusación de quitar un servidor, Luis Cobar Rubias, el Sapi Boy. ¡Súbale! Sea feliz, cámbiate el chip, güey, quítate lo negativo y todos seamos positivos, Toñito. En este mundo venimos a ser felices, hombre, y usted no le envidie a nadie nada, Usted sea feliz, viva su vida, y que el mundo ruede, Toñito. Hoy nomás, esa es la cumbia callejera. ¿Y sabías tú que la cumbia se baila donde quiera? Vamos a bailar. Vamos a echarnos unas banqueteras, Toño, Unas guamas banqueteras, Unas caguas.

0: Vamos a iniciar, hoy vamos a iniciar esta segunda edición del show del Sammy Boy a través de Banda 93.3. Usted grábeselo. 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
1: Ahí
0: prendan la vela. Vamos a iniciar esa velilla de contacto, mija, amiga. Ajá, anda mandando un mensaje al oso mañoso. Ajá, anda tecateando, güey, dicen. Puro Banda 93, te ya descansar, Sepi Boy, échale mi Sepi. Dice el oso de tacos, Michael.
2: Ya descansar, Sepi, ya descansar.
0: Ya vete para tu casa, güey. Ya fue mucha. Ya deja la borrachera, oso mañoso, ¿eh? Y luego lo anda corriendo su mujer, güey, ¿eh? Ah. Eso me dijo. Ah, ¿qué? Es lo que dijo Toño, tú, oso. ¿Eh? Que ya te gana el Sancho. No, cállate, sonso. No, cállate, los hijos, Toño. 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
3: ¡Ah! De sol.
0: Ay, mamachita.
3: Baila con sabor. Alza la patica.
0: Alza la patita. Alza la patita, Toño. Digo, Toño, ni que fuera perro, güey, ¿verdad? Esto aquí está Marrugo, Marrugo, y no me arrugo.
4: Colombia.
0: De Colombia para todo el mundo, el Marrugo, Marrugo, Marrugo. ¡Qué bonito tiene! Los perritos, la chindita. Toño le gusta la chompa. ¡Súbale, Toñito! ¡Mira qué bonito tienes! Oye, saludos a toda la gente de Los Altos, a toda la gente de Valle Verde, a toda la gente allá de Soli, a toda la gente de San Baby. ¡Súbale!
3: ¡Mira qué bonito tienes!
0: Saludos a toda la gente de Fomarrey 1, Toñito, Fomarrey 1, donde está el pollo frito de León. ¡Delicioso! 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No, hombre, qué bárbaro, mi querido Antonio Sánchez. 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
3: Ay,
0: lo que quiero es una nena para enamorar. Y que me entrega. Hoy nomás. La ciriguaya, Toño. Ay, yo soy grifo y tengo mi pelo largo. ¿Verdad? Así tienes el pelo largo, va, güey. Y acá. Vamos a iniciar, Toño, vamos a arrancar. Saludos a la gente hermosa de Escobedo Bello, Escobedo Guapo, Escobedo Hermoso. Escobedo es la capital de la transformación de todo Nuevo León. Grábatelo, mijes es mijes, mijes es mijes, mijes es mijes por donde te fijes, ¿ah? ¡Mijes es mijes, mijes, mijes, mijes, mijo! No, Toñito, ¿eh? Saludos a la gente hermosa de Escobedo Bello. Apréndetelo, grábatelo, tatúatelo, va, Toño. ¡Mijes, mijes, mijes, mijes, mijes, mijes! ¡A un tres mijes chovera! ¡Hola, más, Toñito! ¡Vamos a iniciar! Échame línea de contacto, mijo, mijo. No que es no que. Bueno, bueno, buenas tardes.
5: ¿Qué onda, Sepi? Buenas tardes.
0: Muy buenas tardes. ¿Quién habla, amigo?
5: Me habla el ángel, el de los guapillos, Sepi.
0: ¡Échale, angelito!
5: ¿Qué es conmigo? El número, ¿qué es, mi Sepi?
0: Échale, échale, échale, angelito.
5: 81-31-13-66-48 con el ángel de los guapillos. Y gracias, mi Sepi.
0: ¡Órale! Te mando un angelito de los guapillos, hombre. Le mando un saludo especial. Oye, pues, nada que meten. Ya nomás quedan 2 minutos, güey. 1 minuto, ya 2 minutos nomás. Y nos vamos a la tanda de penales. A ver quién gana, ¿va? ¡Súbale, mijo! Saludos a mis amigos de GRM Collision. GRM Colisión. ¡Súbele, carnal! ¡Súbele!

0: línea número 2. Buenas tardes.
1: Buenas tardes, mi Tepibo.
0: A sus órdenes, hermanito.
1: El Gerald de la 106, carnal.
0: Échale, Gerita.
1: Mira, ahí para mi amorzote Perla Perales, ahí en el Pedre, mi cuñado Lugo, los chemos del Pedre y los chicos guapos ahí del callejón, de parte del Gerald, mi Tepibo.
0: Órale, súbale, Gerita. Buenas tardes.
2: Buenas tardes, compadre.
0: Muy buenas tardes, compadre. ¿Quién habla, compadre?
2: El Gorrión es de la Genaro, Tepi.
0: Adelante, mi Gorrión, échale.
2: Mira, un saludo para mi esposa Malú, para mi compadre Neto de Lindete, mi compa Pavis de Tresca, para mi compa Chuy de Turba Celadas, mi compa Juanito aquí, el taxi en la Genaro, y sobre ese pi.
0: ¡Corre! Súbale, mijo, súbale, línea número 3, échale la línea. Línea número 3, Toñito, rápidamente. Buenas tardes. Ahí estamos, la
3: número 3. ¡Sepi!
0: ¡Épale, quién habla, carnal!
3: El Willy de Houston, Sepi.
0: ¿Quién?
3: El Willy de Houston.
0: ¡Échale, mi Willy!
3: Ay, saludos para toda la banda de Terán para adentro.
0: ¡Epa! ¡Epa, Sonso!
3: Ay, un saludo para Toño, el viajón viajón.
0: El viajón viajón, ya está, mi Willy. Súbale, machina, allá en Houston. Allá en Houston, el Willy, hombre, escuchando la banda 93.3. Saludos a toda la gente de Houston, a toda la gente allá de Ontario, Canadá, Toñito, donde siempre están escuchando todos la banda 93.3 con Luis Covarrubias. Sí, yo quiero que me toque tu hermanita, Toño. Buenas tardes.
2: Neto de la India, PSP.
0: Échale, mi Neto.
2: Mi compadre, volviendo a la Genaro, mi compadre, llegando la noche, mi tamaño, mi pausa, mi compadre, va a ser zapanada, la de tierra, el peso del lechado, con la ramita,
0: PSP. Y güey, güey, buenas tardes.
4: Buenas tardes, PSP. Hola, el viejo, los barros locos.
0: Échale, carnal, los
4: saludos. Cerro la silla.
0: Échale los saludos.
4: Un saludo acá para el Pila de la Joya, para el Pancho de acá de Portal de Juárez, y para el David y para el Güero de aquí del Mercado de Abastos y Huehuepo.
0: Línea número 3, saludos, hermanito. Buenas tardes.
5: Buenas tardes, mi Cepi.
0: Muy buenas tardes. ¿Quién habla, hermano?
5: El Cesarín de la Morelos, mi Cepi.
0: Adelante, mi Cesarín. ¿Dónde está ahorita el Cesarín?
5: Aquí en la Plutarco, en el mercadito, ya sabes, mi Cepi. Ayer es... todos los accesorios para el celular, mi Cepi.
0: Fíjate que el sábado estuve a control remoto, Cesarín, ahí en la calle Aslan, dando vueltecita ahí, luego va.
5: Ah, sí.
0: Ahí está la refaccionaria. Y ahí estuve, carnal, ahí el sabadito. Saludos a toda la gente de la Plutarco. Los saludos, ¿para quién son, mi Cesarín?
5: Mira, para ahí, para Lady, el de la verdura, mi Cepi. Ya sabes que si no tienes la fruta, pues ahí está la verdura, mi Cepi.
0: Ah, la gran, ¿y para quién más?
5: Para el Toro, y para el Chepe, mi compadre Chepe, que aquí enfrente. Y para toda la bandita que conoce al Cesarín de la Morelos, mi Cepi.
0: ¡Órale! ¡Ya está, mi Cesarín! ¡Reviente la bocina!
5: Ya sabes que aquí reventamos la bocina en todos los mercados.
0: En los mercados. ¡Órale! Saludos al tremendo Lupillo, hombre. Le mando un saludo. Ahí en Residencial El Castillo, que va para descansar ya para Residencial El Castillo, Lupillo. Yo le mando un saludo muy especial. Vamos a continuar, mi compadre Antonio El Padrote. Échame líneas de contacto rápidamente. Buenas tardes. Se le fue la comunicación rápidamente a la número 1, a la número 2. Buenas tardes. Sí, buenas tardes. Buenas tardes, buenas tardes. Cuélgale bien el teléfono, compadre, tú que me acabas de hablar, güey. No le cuelgan al teléfono y están bloqueados. Cuélgale, cuélgale a tu teléfono, chécalo. Buenas tardes.
6: Buenas tardes, señor Covarrubias.
0: A sus órdenes, hermanito. ¿Quién habla, compadre?
6: El Ricky de Cadreita, compadre.
0: Ese mi Ricky de Cadreita, manda los saludos. ¿Para quién son,
6: Ricky? Un saludito para aquí, para mi canalito Luis, para el jefe, el Ponchito, para la Nelly, para toda la banda de Cicta, carnal, de Cadreita.
0: ¡Órale! ¡Saludos! ¡Arriba, Cadreita, Jiménez! ¡Buenas tardes! Sí, la buenas número tardes. Uno. Sí, muy buenas tardes. ¿Quién habla?
7: Un saludo.
0: Sí, ¿quién habla?
7: Cristian.
0: Cristian, ¿dónde nos habla, mi Cristian?
7: De San Luis Potosí.
0: De San Luis Potosí.
7: Saludos para Richard.
0: Ajá.
7: Acá en Taunchale.
0: ¿Dónde estás ahorita tú, Richard?
7: Acá en Taunchale.
0: En Tamazunchale, San Luis Potosí. ¿Para quién más son los saludos, carnal?
7: Para Richard y el Miguelito.
0: Órale, saluditos a la gente hermosa de Tamazunchale. Oye, qué bonito Tamazunchale, San Luis Potosí. Le mando un saludo muy especial a toda esta gente hermosa de Tamazunchale y también de Cedral. A toda esta gente de San Luis que están reventando la bocina y escuchando el show del... ¡Y voy para! Sí, buenas tardes. Buenas tardes. Sí, buenas tardes.
8: Buenas tardes. Buenas tardes.
0: Dígame.
8: Sí, ponme las mañanitas, cumplo años.
0: ¡Ah, felicidades, hermano! ¿Cómo te llamas?
8: Oscar.
0: ¿Oscar qué?
8: Sánchez.
0: Oscar Sánchez, muchas felicidades, hijo. Que Dios me le dé larga vida, salud y muchas bendiciones, hijo.
8: Gracias.
0: Eso, ¿dónde nos escuchas?
8: De acá de Mitras.
0: Mitras, ¿andas chambeando, Oscar, o qué?
8: Sí.
0: Eso, felicidades, hermanito. Pásala sensacional en compañía de todos tus seres queridos, ¿ok?
8: Ya está, Cepi.
0: Parle, te mando un carolín, su cumpleaños, sobre qué bárbaro. ¡Súbele, Toñito, dice! ¡La cumbia pasional! ¡Buenas tardes! La número uno, rápidamente, buenas tardes. Se le fue la comunicación, perfecto. El 81-83-44-9393. El 81-83-43-80-51. Además del 811-690-8933. Adelante, caminante, pícale. Buenas tardes.
9: Buenas tardes, Tiboy.
0: Buenas tardes, ¿quién habla, carnal?
9: Habla este Raúl, compadre, aquí de la empresa Almex.
0: Échale mi rul.
9: ¿Cómo está acá, mi Cepi?
0: Con toda la pila, hermano, mándanos saludos, hermanito.
9: Así debe ser, mi Cepi. Para toda la gente de aquí de Almex Transporte, aquí estamos ubicados en Ruiz Cortines y la Avenida Guerrero, compadre.
0: Almex Transporte, ¿verdad?
9: Así es, compadre, estamos aquí por enfrente de Céntrica.
0: Enfrente de Céntrica, ¿cómo no? Saludos para quién más, mi Rul.
9: Un saludo para Javier y todos los compañeros de los traileros, compadre, que estamos aquí en la hora de la botana, mi Cepi.
0: A toda la raza trailerística ahí de Albex.
9: Sí, exactamente, y complácenos con una canción, ¿cómo es, mi Cepi?
0: ¿Cuál quiere, mijo?
9: Mire, ahí compláceme, por favor, esto me sabe a cumbia con los RK.
0: Esto me sabe a cumbia de los RK.
9: Sí, es un mero,
0: compadre. Órale, va para allá en tus California, mijo, súbale.
9: Ya dijo Cepi, gracias.
0: ¡Órale! Hoy nomás, señorita, súbale.

0: buenas tardes.
1: Muy buenas tardes, mi Cepi Boina.
0: Boine, ¿quién habla?
1: Compa, habla el Mauri, compa, el de la Orizaba y los callejeros, mi Cepi.
0: Échale mi Mau, échale mi Mau.
1: Un saludo para aquí, para mi compa el Jorge de la Modelo, va. Allá mi compa el Willy de la Granja, el Canilla, el Bey, todos los perdidos que vienen de la Joya y toda la banda, mi Cepi, sobre.
0: Órale, buenas tardes.
2: Buenas tardes, Cepi Boy.
0: ¿Quién habla, hermanito?
2: El Pollo de acá de Alianza Real.
0: Échale mi Pollo.
2: Unos saludos para Lugo, para el Tata, para el Chino, para Lara y... Para morrita la vida, que le va a chupar el pollo.
0: Nada es específico, nada es feria de más, mijo. Órale, buenas tardes.
3: ¿Cuándo se pi?
0: ¿Quién habla?
3: El Andy acá de la Peña Guerra.
0: ¡Adelante, mi Andy!
3: Nada más un saludo para toda la bandita ahí de Tercerame y pura pinche cosa.
0: Sin maldiciones, hijo, estamos al aire, ¿va? Hay que tener un poquito de respeto, ¿va teniendo? Esa, saludos a la gente de la Peña Guerra, hombre. Qué bonito en San Nicolás. A todos mis amigos de la colonia de la Peña Guerra, todos escuchando la banda 93.3. Con el César Sammy Boy, Luis Covarrubias. Buenas tardes.
4: ¿Qué onda, Sammy Boy?
0: A sus órdenes, hermanito.
4: Habla el pin de la Felipe.
0: ¡Échale mi pin!
4: Un saludo para ti, Sepi, para mi canal El Guío y toda la gente de la Felipe Carrillo, Sepi.
0: ¡Órale, pin! ¡Súbale! Escobedo Bello, Escobedo Hermoso. Escobedo es la capital de la transformación de todo Nuevo León. Estas saluditas, échame línea de contacto rápidamente. ¡Buenas tardes! Se le fue la comunicación, otra línea, tuito. ¡Buenas tardes!
5: Sí, yo no sé,
0: ¿qué pasó, hermano?
5: ¿Qué onda?
0: ¿Quién habla?
5: El Víctor.
0: Échale mi Víctor. Saludos, Víctor, échale.
5: Un saludo para López y para Andrés y para Juanillo.
0: ¡Corre! Ya le va, hijo. Cuídense bastante. Líneas de contacto rápidamente en esta tarde ya de lunes 29 de julio del 2026. Todos sintonizando la banda 93.3 con Luis Covarrubias. Sapi boy. Gente, dice, buenas tardes. Se le fue la comunicación en otra línea, buenas tardes. Sí, buenas tardes.
6: Que marca Radio 13, pura.
0: ¿Qué? Que marquen a Radio 13,
6: pura totona.
0: Bien dicho, compadre, dilo, ¿cómo? Estuvo chido eso.
7: Marquen a Radio 13, aquí queremos pura totona.
0: Muy bien dicho, mijo. Te mereces un 10, mijo, ¿eh? Excelente comentario. Ahí estamos, línea número 1, línea número 2. Buenas tardes.
8: Bueno.
0: Sí, buenas tardes.
8: Habla el Cano de la Camay.
0: Échale, mi Cano.
8: Un saludo para todas las cuadrillas, servicios públicos, para la Changa, el Jimmy, y para todos los muertos de la Camay, mi Cepi.
0: ¡Órale, carnal! Saludos a todos los muertos ahí de la Camay, que siempre están escuchando la banda 93.3 con el Cepi Boy. Cepi Boy, buenas tardes.
9: Eso es mi padrinato, eso te voy.
0: ¿Qué pasó, hijo? ¿Quién habla?
9: Acá el Ricky 31, el de Tierra Propia Colombia, Cepi.
0: ¡Échale, mi Ricky 31!
9: Bien, saludos pues para toda la banda, va, el anexo, los moques y la pura vida, va, y para mi amorzate Alejandra, ya tiene las flores, va, y para que se vea que aquí venimos, va, llegando el camello, va.
0: ¡Hola, carnal! Y güey, súbele tallito, buenas tardes. Sí, buenas tardes. Ahí estamos, buenas tardes. Se le fue la comunicación, lo delineo, buenas tardes.
10: Ah, de respuesta.
0: ¡Huélgale, compadre! ¡Buenas tardes! ¡Huélgale, carnal! ¡Huélgale, hijo! ¿Va? Para que no se queden las líneas bloqueadas, por supuesto, mi Toño, queremos una totonita fresca, ¿va? Una totonita que huela puro fish. ¡Buenas tardes!
11: Buenas tardes.
0: Hola, buenas tardes. ¿Quién habla, mi amor?
11: Meme de la Eufome 1.
0: ¡Meme! La Esme. Hay que hacer la meme, hay que hacerla ya. Los ojos. ¿Dónde nos hablas, Meme, Esmeralda?
11: Acá por el pollo frito.
0: Allá por el pollo frito de León, el delicioso pollo frito.
11: Sí, mi amor.
0: ¿Qué pasó, mi meme? ¿Cómo estás, meme?
11: Muy mal,
0: ¿por qué, mi amor?
11: Estuve mala el fin de semana.
0: No manches, ¿qué te pasó, meme?
11: No sé, te da calentura.
0: O sea, ¿ya qué?
11: Diarrea.
0: Calentura y diarrea, mija. ¡Hala, sí! Grabos, ¿qué comiste, mija, que te hizo daño?
11: No sé.
0: ¿Andabas bien?
11: Me automediqué.
0: ¿Andabas bien pedorra entonces, mija?
11: Bueno, fuera que hubiera sido eso.
0: Oye, mija, pero bueno, lo más importante es que ya estás bien, ¿verdad?
11: Un poquito ya mejor.
0: Qué bueno,
11: ya.
0: Mi amor, qué bueno. Ay, quedaste muy deshidratada, mija, de tanta diarrea que te dio, mija.
11: Yo creo que sí, ando sude.
0: Sí, pues es que estás aventando todo lo malo, mija. Pero bendito mi Dios, te vas a recuperar pronto, mi meme. Mami, ¿cuántos años tiene mi meme?
11: 48.
0: 48 años, bendito mi Dios, solterita, casadita, divorciadita, Wanda de chifladita, mami.
11: No, felizmente dejada.
0: ¡Alacrán! ¿Y eso por qué, mi amor?
11: Por puto.
0: No, o sea, ¿por qué?
11: Por puto.
0: ¡Ey! Se dice por cepi. Andaba de Willow el güey.
11: Ay, sí.
0: Bueno, pues ya, mi amor, ya te divorciaste, ya te separaste y ya se fue, mami.
11: Ya lo mandé a la fregada, ya sabes a dónde.
0: Vámonos, ¿qué le dijiste? Aquí se rompió una jerga. Usted, rúmbese de mucho.
11: Dale.
0: ¿Qué le dijiste, mija? Aquí se rompió una jerga. Usted rúmbeseme mucho a la...
11: Verga.
0: ¡Chúpate un limón, mami!
11: Pues ven.
0: ¡Epa! Fíjate que tengo una vuelta para fumar. Yo no, mira, ahí con mis amigos de Pollo Frito de León, mija, ahí te voy a caer, meme. ¿Cómo ves, meme?
11: Sobres, ya dijiste.
0: Dime, ya rugiste, León, ¿va?
11: Órale, ahí te voy a caer.
0: A ver si es cierto, mendiga. Oye, meme.
11: Mande.
0: 48 años, ¿y hace cuánto que nada de nada, mija? ¿Hace cuánto que no llueve en tu vilpita, mami?
11: ¿Un año?
0: ¿En serio? No, pues ya urge, mija, ya urge arreglar ese jardín.
11: Yo digo que por eso me enfermé.
0: Sí, yo creo que sí, mija, a lo mejor te hace falta un buen palestino, mami, ¿va?
11: Sí, una buena
0: ¿cómo se dice? Sí, una buena agasajada, mija, ¿va? Sí. Una buena amasada, mija, te hace falta, mi amor.

0: tres minutos.
1: La tropa vallenata, tres minutos para complacerle a Meme y a toda la gente hermosa y de la Fomarrey 1, mi mamá, que siempre están escuchando todos, todos. Sí. Ahí la Fomarrey 1, la René Álvarez. ¡Mande!
0: Y al pollo frito de León.
1: Por supuesto, a saludos a todos los que escuchan la banda 93.3. ¿Con quién, mi amor?
0: Con el papi de papi Sepi Boy, que me lo voy a coger este día que venga.
1: ¡Epa! De la mano, Toño, de la mano, güey. No seas mal pensado, Toño. Ella me va a coger, pero de la mano. De la mano. Vámonos, aquí está la tropa vallenata, se llama tres minutos. Aquí en el show del Sepi Boy.

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de los Sánchez, saludos a todos los depósitos. Hay todos los depósitos del Rey de Mil Coronas, sí, en todos los depósitos del Rey de Mil Coronas. No, hombre, están reventando la bocina con el show del Seppi Boy. Sí, el show del Seppi Boy en todos los depósitos. El Rey de Mil Coronas, el Rey de Mil Coronas, el Rey de Mil Coronas. Súbale, Roque, Roque. Revienta la bocina.

0: Tuntli. Hoy no me han soñado cantar en el monte la pava con gona. Esa me tiene de contacto. Tiene número uno, mijo, mijo. Bueno, buenas tardes.
1: Buenas tardes.
0: Muy buenas tardes. ¿Quién habla, mi amor?
1: Ay, hasta que me contesta.
0: Mi amor, es que, pues es que está muy saturada la línea, mija, hasta que te entró.
1: Hasta que me entró.
0: Sí, la llamada, la llamada.
1: Por eso la llamada, Ceci, pues qué más.
0: Sí, pues qué más, mija, dices, yo quisiera que te entrara otra cosa, ¿va?
1: Te diré.
0: Dime, quisiese, si se pudiese, ¿va? Oye, ¿cómo te llamas, amor?
1: Maribel.
0: Mariel.
1: Maribel.
0: Maribel, uy, ya le ando cambiando yo el nombre.
1: Te hablo de Vanegas, San Luis Potosí.
0: ¿Desde Vanegas, San Luis Potosí, mi amor?
1: Vanegas, mi Cepi.
0: Vanegas, bendito. ¿Qué andas haciendo por allá, mi amor?
1: Pues de acaso hoy de San Luis Potosí.
0: Allá de San Luis Potosí, mi amor, qué bonito San Luis Potosí. Y sobre todo la capital ahí en San Luis, qué bonito, ¿va, mi amor?
1: Sí, claro.
0: Yo soy de San Luis Potosí.
1: A Juan.
0: Eso. Oye, Maribel, ¿qué edad tienes tú, Maribel?
1: 35.
0: 35 años, pues estás joven, amor, 35 años. Me imagino que casadita, ¿va?
1: Claro.
0: ¿O solterita?
1: No, casada.
0: ¿O andas de chifladita, mendiga?
1: No, ¿cómo crees? No, no digas eso.
0: Ahora muy persinada, mija, ¿va?
1: Ah, claro.
0: Oye, preciosita, 35 años, mi amor, en mero Vanegas, San Luis Potosí, mi amor. Sí. ¿Y qué talla usas de pantalón tú, Maribel?
1: Así la dejamos,
0: ¿sí? Entre unas 5, 7, 9, 11, 13.
1: Así la dejamos.
0: A la cancita muy desparramada, mami.
1: No, no tanto, pero pues así la dejamos.
0: Así la dejamos. Oye, mi amor, ¿y cómo se llama su marido, preciosa?
1: Víctor.
0: Que el Víctor. ¿Y qué le
1: el
0: dice?
1: El Víctor.
0: Dime, pues es lo que hay, va, mija, si quieres, ¿verdad?
1: Sí, no, que se agarre y se acabe lo que tiene en la casa.
0: A huevo, mija, y trágate todo esto, perro, ¿va?
1: ¿Verdad?
0: Y dice el Víctor, wow. Wow.
1: Wow.
0: Oye, mi amor, qué bueno. ¿Cuántos años usted ya de casada? ¿Cuántos tiempo ya de casada con el Víctor?
1: Ya, unos añitos, unos 10 años nada más.
0: Unos 10 años, mija, te casaste a los 25, mami.
1: Sí.
0: Bueno, mi amor, ¿y cuántas bendiciones les ha mandado Diosito?
1: Ah, yo ya venía con mi premiecito, ya tenemos tres.
0: Tres, mija, o sea, tú ya venías preñada.
1: No, ya tengo dos. Quinceañeras y una chiquitilla que anda por ahí.
0: O sea,
1: Valeria se llama ella.
0: Sí, o sea, tú ya venías unas patitas.
1: No, una más grande que la otra, pero ya son quinceañeras las dos ya.
0: Ah, okay, okay. Ya entonces, tú ya venías con dos, mija.
1: Sí.
0: Dice el dicho, quien quiera la vaca,
1: quiera los becerros.
0: ¿Y qué tal becerreas, mami?
1: ¿Cómo crees? No, muy bien, muy bien.
0: Dime,
1: no tuviera los años que
0: excelente,
1: estamos.
0: Excelente, si no este ya se hubiera ido. Qué ya bueno, mi amor, qué bueno que mi amor. Pues digo, dice el dicho, es más padre el que cría que el que engendra.
1: Ay, no, eso que ni qué.
0: ¿Verdad que sí, Toño?
2: Así es, compadre, no le erró, así es.
0: Así es, así está Toñito igual. Che, Toño. Oye, tú, Maribel.
1: Dígame.
0: ¿Y luego qué onda, mi amor? Kai, ¿cuándo vienes a Monterrey o no has venido?
1: Uy, hace muchos años que fui.
0: Quiero que te vengas.
1: ¿Dónde es,
0: Epi? Aquí, mami, mira, aquí en Monterrey, mija, quiero que te... Me imagino que cuando te vienes bien rico, mami, ¿va?
1: Pregúntale a
0: Víctor, mija, te vienes bien rico, mami, sí te vienes bien rico.
1: No se ha quejado.
0: Alacrán. Haz lo que se queje el perro, mija, cuando estés allá chupiruleando, ¿va? Que el vato no te...
1: ¿Verdad?
0: Oye, Maribel.
1: Dígame.
0: ¿Y luego qué onda? ¿Y qué burruro, qué? ¿Sí o qué?
1: ¿Qué crees, Epi?
0: ¿Vamos o qué, mija?
1: ¿Vamos?
0: ¿Vienes o voy, mija?
1: No, yo voy.
0: Vente, mami, vente, mami, quiero que te vengas, mami. Aquí los sultanos del norte, ¿va, Maribel?
1: Así es.
0: Oye, preciosita.
1: Dígame.
0: ¿Qué canción se te antoja para complacerte desde Monterrey, Nuevo León, México, hasta Vanegas, San Luis Potosí?
1: Ponme la de...
0: ¿Esta?
1: La tuya.
0: ¿Quieres esta?
2: ¿O esta?
0: ¿Esta?
1: Tuya, mía, te la presto.
0: ¡Epa! ¿Qué canción quiere Maribel?
1: Quiero la de... Los caminos de la vida.
0: No son como yo pensaba ni como los imaginaba, ¿ah?
1: No.
0: No son como yo pensaba.
1: Con un saludote para mi maridito.
0: ¡Órale, para el Víctor, para el... ¿Va?
1: Claro que sí.
0: Orden, mi amor, ya está mi querida Maribel, grítelo fuerte, mi amor. Allá en Vanegas, San Luis Potosí, ¿cuál es la radio que manda, preciosita?
1: La 93.3 con el Cepi de Cepi, con el papi de papis, el Cepi
0: Boy. ¡Chiquita mamá! Aquí le complacemos, fíjate, don yo, hasta Vanegas, San Luis Potosí, escuchándolos todos, el show número uno de la radio, el show del Cepi Boy, Luis Cobar.

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0: 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Se siente la energía, todo el mundo contentos y alegres, Toñito, por supuesto, en Banda 93.3. 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
0: 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Híjole, hasta Brasil, Doñita, escuchándonos. Allá en Brasil, escuchando la Banda 93.3 con el Sammy Boy. Saludos a mis amigos de las tortas. Las internacionales tortas del güero, Doñito. Las internacionales tortas del güero, qué rico, ¿eh? León Guzmán y Sinaloa, Sinaloa y León Guzmán. 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
0: 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Además también viene Alex Manga, Toñito. 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El 29 de agosto, Nelson Velázquez, Giancarlo Centeno y Alex Manga en la Arena Monterrey.
2: ¿Quién te llevó a mi mesa esa noche?
0: Ay, no sé. Échame líneas de contacto, Toñito, que compra con tiempo tu boleto, separa tu lugar para estar, por supuesto, todos ahí en la Arena Monterrey el 29 de agosto, en el concierto de los tres amigos. ¡Qué hubo, le! ¡Hue, hue, hue! ¡Súbale, carnal! ¡Súbale sin miedo! Amigo automovilista, amigo taxista, a los que andan teniendo, digo, pues a toda la gente que va escuchando la banda 93, está ahí en la casita, en el taller, en la oficina, en las gasolinerías, en los talleres, en los parques industriales, en los hospitales, dependencias públicas, todos sintonizando la banda 93.3 con Luis Covarrubias. ¡Luis Covarrubias! ¡El CCC B-Boy! ¡Buenas tardes! Se le fue la comunicación. ¡Buenas tardes!
3: Bueno, buenas tardes, mi Cepi.
0: Muy buenas tardes, ¿quién habla, hermanito?
3: El Chore, de Lomas de la Paz, ya te la sabes.
0: El tremendo Chore, mándenos saludos, mi Chore.
3: Ahí va, para todos los de Cía Plástica, acá en la colonia del Milagro.
0: Órale, carnalito.
3: Saludos pa Lorenzo, para Juanillo.
0: Ajá.
3: El Miguel y toda la banda de Cía Plástica, tú, mi Cepi.
0: Órale, ya está, mi Chore, la otra línea. Buenas tardes. Sí,
3: buenas tardes, Cepi.
0: Muy buenas tardes, hermanito. ¿Quién habla, hermano? ¿Quién?
4: El Sergio de Sergio Mino.
0: ¡Mándale salud, mi chico!
4: Hombre, especialmente con mi esposa Reina y por aquí los que estamos instalando los elevadores aquí en Raiz y Huehuepa.
0: ¡Todo, mi Sergio! ¡Saludos al tremendo Sergio! Y a toda la gente hermosa de Tres Caminos, y todo Tres Caminos, son fieles radioescuchas de la banda 93.3 con Luis Covarrubias. ¡Sí! ¡Luis Covarrubias, el Sepi Boy! Bueno, buenas tardes.
5: Porque quiero una totonita.
0: Bueno, ¿una totonita?
5: Sí.
0: ¿Quieres una totonita? Bueno. ¡Contesta! Sí, buenas tardes.
6: ¿Qué onda, mi Cepi?
0: ¿Quién habla, hermanito?
6: El Cheque Coca Único, padre.
0: ¡Ese mi Cheque!
6: ¡Ese mi Cepi!
0: Te dice el tremendo americanista. Hace mucho que no hablaba, Cheque.
6: No, pues es que... ya veo que mando muy retirado, mi Cepi, pero...
0: Está bien. Estamos,
6: como quiera, presente,
0: échale ganas. ¿Dónde anda mi Cheque ahorita?
6: No, ya vamos para atrás, ya, gracias a Dios.
0: Bendito por Dios, ya por hoy ya le hicimos.
6: No, ya pues lo dio y gracias a Dios nos permitió hacer un buen trabajo y ya vamos para la casa.
0: Es Tokio, Japón. ¿Dónde vive el Cheque?
6: Acá andamos, este lado en Apodaca, mi Cepi, ¿cómo andamos?
0: Saludos a toda la gente hermosa de Apodaca, ya está, mi querido Cheque, saluditos.
6: A toda la bandera de Coca Uri que me conoce, que son todos son mis compas, ya saben que todos les mando saludos, porque los que no les mando se enojan, Cepi.
0: Oh, lo, dijo un bate. Arde, ya está, mi Cheque, saluditos, bendiciones, saludos, hermano. ¡Párale, carnal! ¡Saluditos! Para el tremendo Cheque, me quedé escuchándolos a todo volumen, escuchando la 93. ¡Bueno!
5: ¡Bien, el pelón!
0: Ahí están estos güeyes todavía, irán. ¡Checa tu teléfono y cuélgale! ¡Checa tu teléfono y cuélgale, güey!
5: ¡Contesta, güey!
0: Están todavía cotorreando. Compadre, si tú me acabas de hablar ahorita, checa tu teléfono, menso, y cuélgale, ¿verdad? ¡Buenas tardes!
7: ¡Buenas tardes, mi tú, güey!
0: ¿Quién habla, carnal?
7: Ramoncito Estrada, se tuvo, güey.
0: El tremendo Ramoncito Estrada, manda los saludos, mi querido Ramoncito Estrada.
7: Oye, ¿me puedes poner los mañanitos, mi Cepi Boy?
0: ¿Para quién y para quién, carnal?
7: Para mi madrecita, que hoy está cumpliendo años, estamos de mantener largos.
0: Felicidades para tu jefecita, mi querido Ramoncito Estrada. ¿Verdad?
7: Ahí mi jefecita está ahí en la Nuevo Escobedo, mi Cepi Boy. Ya estaba acá reventando bocinas desde Arlington.
0: Qué bueno, mi Ramoncito. Felicidades para tu mamita, que Dios me le dé larga vida, salud y muchas bendiciones.
7: Ey, ahí puedes complacerme con una canción, ya tengo mucho que no la escucho, mi Cepi Boy.
0: ¿Cuál quiere, Ramoncito Estrada?
7: La de Rompe Corazones, esa, pues ya para cerrar con broche de oro.
0: Rompe Corazones, la de ¿cuál? ¿En dónde estás, mi vida? ¿Qué estás haciendo?
7: Era esa mera. Esa mera, mi Cepi Boy.
0: Ya está, mi querido Ramoncito, vamos a comprar. ¿Dónde me lo estás, Ramoncito, ahorita?
7: Aquí estamos en mero Arlington, Texas, mi Cepi Boy, aquí, si yo soy de... Arlington, Texas.
0: Órale, pues ya está, mi Ramoncito, vamos a complacerle, grítalo fuerte, Ramoncito, ¿Cuál es la radio que manda, mi querido Ramoncito?
7: La banda 93.3 con el Cepi Boy, acá desde Arlington, Cepi Boy.
0: ¡Amaná!
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2: En García, desesperados por las continuas fallas en el suministro de agua, habitantes de este municipio extendieron su reclamo hasta Monterrey y colocaron mantas en puentes de las avenidas Constitución y Gonzalitos, las cuales personal del estado retiró inmediatamente. Sin embargo, publicaciones en redes sociales muestran las mantas con las leyendas: señor gobernador, usted modo pari, García modo sin agua, y García modo sin agua, con la imagen del mandatario tomando cerveza en el puente del Papa Félix U. Gómez, y en otros pasos vehiculares se colocaron consignas también contra el director de agua y drenaje, Eduardo Ortegón, con la leyenda: García sigue sin agua, si no puedes, renuncia. 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